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1: 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Son las 7 de la noche, 8 minutos. En Tropicana, 7 de la noche, 8 minutos. 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Recuerden que nos pueden dejar su nota de voz, 310-571-7500. ¿Por qué? Porque ya venimos a registrarlos. Estamos en la temporada de Tropicana. 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Son las 7 de la noche, 8 minutos. 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
1: Presentamos un doble popular en Tropicana, la más bacana, el gran Charlie Sa, dice presente esta hora con este clásico, un disco más. Ya viene la música que entre el diablo y escoja. Se llama, son las 7 de la noche, 13 minutos en este doble popular Tropicana.

0: 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Son las 7 de la noche, 19 minutos en Tropicana. 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
1: 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Son las 7 de la noche, 26 minutos, 7:26.
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Son las 7 de la noche, 31 minutos. En Tropicana, 7:32. Esa es una canción programada a través del 310-571-7500. Ya viene Otto Sergio, el charrito negro, en esta noche de jueves. 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

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Esta es una canción programada al 310-571-7500, la línea oficial de Tropicana, para que nos dejen su nota de voz. Esta es la música de esta noche de jueves con Tropicana. 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Recuerdo.

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3: Son las 8 de la noche. 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

0: ¿Cómo estamos? Muy buenas noches. Como siempre, qué placer saludarlo. Desde este momento comenzamos a Que No Me Duermo, el programa más importante en la noche en Colombia. Desde Leticia, en el Amazonas, hasta la puntica y en la Guajira. Un abrazo para todos ustedes. Aquí estamos, Karina y el Caballito, hasta las 12 de la medianoche. Hoy, como siempre, vamos a tener confesiones, muchas historias. Los oyentes nos van a contar eso que les sucedió, eso que les pasó. De pronto, esa tusa que también están viviendo, llegó el momento de decir, basta, tengo que desahogarme y nosotros aquí te vamos a escuchar. También vamos a tener el Cupido. ¿De qué se trata el Cupido, Caballito? Facilito. Si de pronto usted está de pelea con su novia o también quieres acercarte un poco más, quieres tener algún tipo de relación más que una amistad con ese chico o con esa chica, llegó el momento de decirnos aquí en A Que No Me Duermo de Tropicana, ayúdeme y nosotros lo vamos a hacer. Si es necesario, vamos a llamar. En estos días casamos a una pareja en la ciudad de Barranquilla, quedaron súper contentos, que entre otras cosas también tenían un inconveniente porque el futuro esposo había peleado, había tenido un una discusión con su suegra. Entonces, aquí nosotros nos encargamos de que ellos llegaran a feliz término y se van a casar. ¡Qué bonito eso! Por eso, ya, hoy en este momento, habilitamos nuestra conexión al Tropic WhatsApp, el 310-206-3302, para hacer no solamente confesiones, soldado caído, sino que también vamos a hacer el Cupido aquí en Tropicana y tenemos muchísimos temas. Y también, directamente desde Medellín, la hermosa, la encantadora, lo más lindo que tiene Tropicana, Karina Uribe. Buenas noches, mi amor, ¿cómo estás? Mi cari hermosa, mi cari preciosa. Bueno, y ahorita vamos a tener a la encantadora Cari. Y también contándole a nuestros oyentes, bueno, que hoy se
1: comenzaron. ¡Ahora sí, Caballito!
0: Ahora sí. Vea, se comenzaron a jugar los cuartos de final. Estaba diciendo que se comenzaron a jugar los cuartos. Mbappé votó penalti. Fue goleador, entre otras cosas, también. Porque
1: qué rabia, ¿no? Yo quería que lo eliminaran.
0: No, ¿cómo así? ¿Por qué razón?
1: Ay, sí, que ganara Marruecos al menos una vez, pero no, todo para los mismos, no.
0: Lo que pasa es que ellos son muy buena selección, ellos son fuertes.
1: Bueno, sí.
0: Ellos son fuertes.
1: ¿Qué más se va a hacer?
0: La selección francesa es una de las mejores del mundo y si no aparece uno, aparece el otro. O sea, esos manes están como deben estar, afiladitos para ser campeones del mundo. Bueno, Cari, ¿cómo te va? ¿Cómo está, mi amor?
1: Son como las papas francesas, deliciosas. ¡Ay, qué rico!
0: ¡Ay, qué rico! ¿Cómo estás, mi amor?
1: Súper bien, gracias a Dios.
0: ¿Qué tal estuvo hoy, el día?
1: Hoy es jueves.
0: Ay, no,
1: ¿por qué tan rápido se ha pasado esta semana? El día súper bien. Estuvimos compartiendo con los conductores, ¿sí? Estuvimos por ahí haciendo varias actividades. Es que estábamos en una actividad con los conductores porque me viene el día del conductor, que el 16 de julio de la fiesta
0: de la Virgen, del Carmen. Esa vaina, carajo.
1: ¡Rico! Cierto, la vida más bacana escuchando Tropicana.
0: Claro que sí.
1: Gracias a todos los que se han conectado en diferentes ciudades. Gracias a todos los que han estado por diferentes lugares del mundo conectados con A Que No Me Duermo a través de www.tropicanafm.com. Gracias por estar siempre con nosotros, por dejarnos sus anécdotas, sus historias. Hemos quedado impactados con esa cantidad de confesiones que nos dejan,
0: sí,
1: los oyentes.
0: Claro.
1: O sea, Caballito, yo no sabía que a la gente le pasaba tanta cosa. Yo pensé que la única que me pasaba era a mí.
0: No, para nada. Hay mucha gente que es incrédula. Hay gente que dice,
1: dímelo.
0: ¿Pero cómo así? ¿Por qué razón? Y sí, es cierto, a la gente le pasan cosas. Y por eso nosotros ya tenemos el Tropi WhatsApp disponible para que nos cuentes esa historia, esa anécdota, esa confesión. Pero es muy importante, Cari, que luego de enviar su nota de voz nos escriban la palabra historia, confesión o anécdota. Así como le esté escuchando, porque después mandamos la nota al aire. Ah, no, es que era una confesión y ya no tiene la misma gracia. Entonces es muy importante que usted nos escriba luego de enviar su confesión. Bueno, Cari, vamos a comenzar.
1: Dímelo.
0: Con algo muy importante. Resulta que la gente en Colombia anda con el tema de que vuelvan a dejar a las personas del común, hombre, tener su arma. O sea, el porte de alma. Usted, señorita Karina, ¿piensa que eso está bien al respecto de esta información? Bueno, lo que están pidiendo los colombianos.
1: A mí eso me da susto, la verdad, no. Yo pienso que dejen eso bloqueado. Solamente las fuerzas militares, ya de ahí para allá, cada uno ya mira qué hace. Yo he visto incluso comentarios de la gente, pero, ay no, qué susto. qué susto, caballito, ese tipo de cosas. Yo como que no estoy preparada para eso. Okay. Ni de aquellas de agüita. No. No.
0: ¿Pero por qué? ¿A ti no te gusta la pistola, no?
1: Ni las de burbujas. ¿Usted ha visto unas de burbujas?
0: Sí, claro.
1: Ni las de burbujas que uno las echa como en jaboncito. Sí, yo creo que todos tuvimos algo así, ¿cierto? Como en el jaboncito,
0: no,
1: tales.
0: No, estamos de acuerdo con eso.
1: Cierto que no.
0: Tenemos que vivir en paz, Karina, en paz. Violencia entre violencia.
1: Y oye, decir, cuando en paz. Mentira, no.
0: No, para nada. Lo único que se le da paz es a usted.
1: Por eso sí, la única manera es que hay. Ey, no, ¿sabe qué me dejó indignada, caballito?
0: ¿Qué pasó?
1: ¿Sabe qué me dejó indignada por estos días? Aburrida.
0: ¿Qué te indignó?
1: Pero aburrida. ¿Qué? ¿Por qué soy aburrida, caballito?
0: Sí,
1: es que, ¿cómo
0: razón?
1: Le parece que una familia, o sea, triste, la verdad, una familia en Palmira dejó abandonado a un abuelito en un parque.
0: Ajá.
1: Que porque ya tenía cáncer prácticamente, que les estaba estorbando. Entonces, qué rabia, qué tristeza que uno llegue a, pues, entre comillas, sus últimos años de vida y que los hijos, que los primos, que los tíos, no sé, todo el grupo familiar lo vea a usted solamente como un estorbo. Entonces, triste. Incluso se compartieron...
0: ¿Eso dónde fue, Cari?
1: Fotos. Fue en Palmira, dice por acá,
0: Valle
1: con profunda
0: Cauca.
1: Indignación, sí, señor. Causó mucha indignación entonces el caso de un adulto mayor que, según el propio testimonio, él mismo lo dijo, habría sido abandonado por la familia en un parque del barrio Santa Isabel, en el Valle del Cauca. El hombre, quien padece cáncer en estado avanzado, fue encontrado solo en condiciones de extrema vulnerabilidad por habitantes del sector. Entre lágrimas, el abuelito contó a unas personas, pues, que estaban ahí ayudándolo, que los familiares, muchachos, como vamos a ir de paseo a tal lado, los familiares lo engañaron, le dijeron una cantidad de cosas y lo dejaron tirado.
0: Dios
1: allá.
0: Bendito.
1: Es justo, o sea, oyentes, ¿creen ustedes que es justo que uno dé todo por los hijos, dé todo por la familia y que llegue a un punto donde no les interese entonces... el cuerpo, el ser de esa persona tan importante? O sea, no.
0: Es ahí cuando se ve el tipo de gente, es ahí cuando se ve qué es lo que tiene tu corazón. Y de verdad,
1: vaya a ver que tengan plata, vaya a ver que tengan dinero, vaya a ver que tengan herencias.
0: Cari, no, y de verdad que Dios no se queda con absolutamente nada. Si usted de pronto le está dando la espalda a ese ser que también le dio la vida, que también vio por usted, que lo crió. O sea, ¿qué
1: caballito
0: dice tu corazón? Dios no se
1: hay
0: queda con nada, Karina. Eso es horrible.
1: Hay historias incluso de hijos que han abandonado a sus padres en los centros geriátricos. De verdad, o sea, yo quiero escuchar a los oyentes, quiero escuchar qué opinan de este caso que ha generado mucha indignación. ¿Qué se puede hacer? El abuelo en este momento está con atención, obviamente, médica y psicológica, porque a pesar de su edad también está muy mal, está pasando por un momento no tan bueno. Entonces, queremos que ustedes nos cuenten qué opinan, les ha pasado algo, han conocido historias también con abuelos que les ha marcado, que nos cuenten en A Que No Me Duermo, hoy con Tropicana, conectados en live, conectados por todos lados, caballito.
0: Y que lo sepa Colombia, Karina, que lo sepa Colombia, que esta persona, esta mujer, esta familia no tiene corazón. De verdad no tiene corazón, no tienen perdón de Dios.
1: No.
0: Dejar a una persona a su suerte con este tipo de enfermedad. Usted sabe que el cáncer es una de las enfermedades más mortales que hay. Y lo que necesitan estas personas con estas enfermedades es el acompañamiento, es el calor del hogar, es el acompañamiento de los hijos, de los hermanos. Y que usted lo deja a su suerte tirado en un parque, esta vaina no tiene perdón de Dios. Que papito Dios se encargue.
1: No.
0: Que papito Dios se encargue de ustedes. ¿Qué dicen los oyentes en Colombia? A ver,
1: 3706-3302.
0: ¿Qué dicen los oyentes? ¿Qué opinan ustedes al respecto? Tropicana, hola.
2: Bueno, Cari, caballito, las águilas, ¿qué opinan? Que ellos también van para esa edad. Y qué tristeza, mi llave, qué tristeza, doña, que los familiares, que sus hijos hagan eso. A quien sabe ese señor cuánto trabajo no pasaría para criarlos a ellos, darles sus estudios y todo. Eso es un pecado y... Y no se puede hacer. Qué tristeza. Si yo vi ese video, Karina, y yo hasta lloré con ese video, porque no, a la realidad es que le parte demasiado el corazón a uno.
1: Bueno, o sea, me parte el corazón, el alma. Dice sí. por acá Caballito, dice, asimismo la vida les va a cobrar en sus finales. Otro dice, no se preocupen, ellos las pagan. La ley de la vida es más tesa que la ley judicial.
0: Bueno, 310-206-3302, ya está habilitado el Tropi WhatsApp. ¿Qué opinan ustedes al respecto de este tema? Lo que acaba de contar Karina, en Palmira, Valle del Cauca, a un anciano, una persona de la tercera edad que padece de cáncer en estado avanzado, su familia ya pues lo desahució, o sea, lo trataron como un mueble viejo, lo dejaron a su suerte en un parque y nosotros queremos saber qué opinan los oyentes de Tropicana en toda Colombia. Envíen una nota de voz contando su reacción al respecto de esto, 310-06-3302, y ella dijo también algo muy cierto, que la justicia divina, la justicia divina es más certera que la justicia terrenal. Por eso nosotros tenemos que ver qué es lo que vamos a hacer con esas personas que son nuestra familia, personas que hicieron algo por nosotros. No tenemos que
1: hasta
0: ser...
1: Hasta el final, hasta el final, hasta el final. Vea, como dicen por ahí, nosotros de abuelos seremos como bebés, entonces merecemos un buen respeto. Dice por acá Jorge, ¿cuánto yo daría por tener a mi abuelita conmigo, ah? ¿Cuánto daría por tenerla a mi lado? Así me regañe, no importa. ¿Cuánto daría?
0: ¿Cuánto daríamos porque nuestros familiares más cercanos, por ejemplo, yo tenía mi abuelo materno, una persona excepcional, también un cáncer se lo llevó, Cari, a sus 78 años, vivió bastante, pero todavía estaba como para dar más, y eso fue una pérdida muy fuerte para nuestra familia, y hoy todavía lo recordamos con cariño, con amor, con aprecio, con agrado, y todavía no me cabe en la cabeza cómo hay gente con un corazón tan tenue, con unos sentimientos tan oscuros, y hacer esto con estas personas. Tropicana, buenas noches.
3: Hey, hola. Tropicana, hola, ¿cómo estás hoy? Buenas noches, desde Barranquilla. Hey, para hola, ¿no vieron la noticia esa? Repórtame, un de viaje cuando eso está en el sur.
0: Hey, qué hombre. No, primero,
1: bájale un tris.
0: Sí, no, y también que le baje un tris al radio porque no le escuchamos. Tiene una pelea de perro él ahí, Tropicana.
4: Buenas noches, señor Tropicana. Ay, sí. Para hacer comentarios sobre lo del abuelito. Eso no se debe hacer con los abuelitos. Ojalá que le caiga todo el peso de esa familia, que les duela por lo que le hicieron al abuelito. Eso no se debe hacer con un abuelito. Y más con más que tiene una enfermedad, eso no se podía hacer. Y nunca se debe hacer con ningún abuelito. Ellos no tienen corazón.
0: Ok, más oyentes. Aquí los.
1: Se les olvidó la pandemia. Se les olvidó la pandemia a los ¿verdad? Humanos, ¿o qué?
0: La pandemia, yo pensé que nos había enseñado algo. La empatía, la comunión, nuestros sentimientos. Bueno, y también de pronto ser esas personas más cercanas, agradecidas con la vida y también con nuestros familiares, quienes nos dieron la vida, nos criaron, nos dieron educación para portarse de esa manera. Eso no se hace.
5: Hombre, viejo Caba, te voy a decir una vaina, mi brother. Siempre el karma va a terminar correteando ese tipo de personas. Y no hay ningún tipo de justificación para abandonar a los de uno. Entonces, de verdad que también debería haber un castigo social y un castigo judicial para ese tipo de conductas.
0: Ok.
1: Dios santo.
0: Pero bueno, esto también me parece interesante lo que dice este oyente, Xavier Ibáñez de Barranquilla, que un complemento judicial, de pronto...
1: Debían, o sea, de poner una ley. Bien,
0: ¿no? Una ley,
1: que
0: claro.
1: Que les quiten todo lo que tienen, que no sé, les embarguen pronto, todo por...
0: No, sí, y tú no pues sabes qué sería bacano. A la gente le duele cuando le toquen el bolsillo. Cuando le toquen el bolsillo a alguien, de pronto con una multa, y no solamente multa, sino que también paguen cana, tras las rejas. A mí me gustaría, Karina.
1: Todo, que les quiten la casa que era el nombre del papá que dejaron tirado. Que les quiten las cosas. Ay, yo no sé, pero es que a mí me da una rabia eso. De verdad, o sea, qué impotencia. ¿Qué más dicen los oyentes, Caballito?
0: 310-206-3302, si quieres opinar al respecto de este tema, de este abuelito, este ancianito, que padece cáncer y lo dejaron tirado a su suerte en un parque en Palmira, Valle del Cauca. ¿Qué dicen los oyentes de Tropicana? Buenas noches.
1: Buenas.
0: 8:21 en toda Colombia. A que no me duermo de Tropicana. Hola.
6: Muy buenas noches. No le habla que es la ciudad de Manizales. Les cuento. Ese es el agradecimiento que dan los hijos con los padres. verdad que los padres, uno como padre se ríe por los hijos, cuida a los hijos en cuestión de enfermedades, en cuestión de abrigo, en cuestión de cualquier cosa. Entonces uno se ríe por los hijos, pero desafortunadamente hoy en día los hijos no se ríen por los padres. Y de pronto cuando tienen una determinada edad, ya con enfermedades como la que tiene este señor. Entonces, eso no tiene, mejor dicho, no tiene perdón de Dios, en serio. Eso es inhumano. ¿Y será que ellos no van a llegar a esa edad?
0: Sí, señor.
6: Entonces, bendito sea el Señor.
1: Qué indignación.
6: Deja mucho a este señor y a los hijos. Uy, no. Mejor dicho, el Señor lo va a castigar también así. Que tengan buena noche.
0: Un abrazo, gracias a la gente de Manizales. Un abrazo bien grande para todos ustedes en el eje del café. Manizales, Armenia, Pereira. Gracias por estar conectados en la que no me duermo de Tropicana, Karina. Y la vida es una tienda. Nadie se va sin pagar. Nadie se va sin
1: como,
0: pagar.
1: Y como dicen por ahí... en la vida no se castiga ni con palo ni con rejo. La misma vida se encarga de organizar a usted todo. Si usted fue malo, fastidioso, si dejó tirada a la gente, si hacía sino crítica, mi amor, en algún momento le va a llegar su merecido. ¿Qué más dicen?
0: Tropicana, hola.
1: Oli.
0: A ver, ¿qué dice la gente? Hola, buenas noches.
7: Muy buenas noches, Tropicana. Mira. ¿A que no me duermo? Karina Caballito, ¿qué tal? ¿Cómo
1: mi
7: estás?
1: Mi amor.
7: ¿No? Ahí lo saluda Javi desde Pereira, Tropia Marilito.
0: Saludos, Javi.
1: Pereira. Ay,
0: la buena, papi.
7: Yo creo que fue Karina que lo hizo suspender. No.
1: Ay,
0: oiga, bueno, dígalo.
7: Esa gente no tiene perdón de Dios. ¿Cómo claro van a dejar sí una persona por ahí a...
0: Cierto.
7: A lo que pueda hacer él. No.
0: Dios hijos Dios, de su mamá,
7: eso
0: hombre.
7: Es un castigo que tienen más adelante esas personas que hicieron ese acto con esa persona. Acá en Pereira también sucedió, pero con un animalito, como lo tiran de un octavo piso. Uy, Dios mío, bendito.
1: No,
7: no tienen
1: Dios
7: perdón de Dios nunca esa gente. Bueno, a que no me duermo por Tropicana. Un abracito gigante, Dios les bendiga.
0: Un abracito, mi hermano. Ay. Qué bacano que está conectado con Tropicana en la que no me duermo. Mira, él le dice así todo bonito. Yo le digo, mi hermano, en la buena, papi. Oh, eso que
1: en
0: no se
1: la
0: duerma.
1: Buena, mi amor, lindo, carajo. ¡Mua! Carajo, Dios mío. Bueno, un pan de queso para ese chocolate.
0: El que se duerma, le cae la abuela. Tropicana, buenas. 8:24 minutos.
1: Buenas.
8: Caballo, buenas noches.
0: Ah, papá, ¿qué más?
8: Karina, mi amor, un besote.
0: ¿Qué dice la gente?
8: Bueno, yo pienso que a veces también es como lo que nosotros sembramos ya. A veces... lastimosamente no sembramos amor, no sembramos compasión, no sembramos cosas bonitas de nuestros hijos. ¿Y qué podemos esperar, hermano, si tú abandonas un hijo, si no lo tratas bien, si lo maltratas, etc., etc.? ¿Qué puedes esperar tú a futuro con él? Entonces, yo pienso que también hay que poner en la balanza no solamente al hijo que lo abandonó, al que él había abandonado, es qué pasó cuando él era joven con esa persona que no tuvo ese sentimiento para dejarlo tirado. Que está mal, claro que está mal. Que está mal. Uh-huh. Pero a veces tú no sabes el resentimiento y la carga que lleva esa persona emocionalmente. Bueno, esa es mi opinión.
0: No, pero ven acá. O sea, el resentimiento, la carga emocional es ahí. Es ahí cuando tú tienes que decir, bueno, sucedió lo que sucedió, pasó lo que pasó. De pronto no fue el mejor papá, de pronto no fue la mejor educación, de pronto fue un papá ausente. Pero igual de todos modos es papá. Yo conozco, y siempre lo he dicho, ex mujeres, ex trabajos, ex amigos, ex compañeros, ex novias, ex vaciles, pero un ex hijo no, un ex papá, esa vaina no existe, Karina. Entonces, es muy importante,
1: no
0: es muy importante nosotros tender la mano a quien pues más lo necesite en este momento este señor. O sea, una vaina que yo todavía no comprendo, o sea, de verdad, y siendo un familiar, ni siquiera un amigo, sino un familiar, imagínate tú, el papá.
1: Empezamos melancólicos, pero es porque de verdad eso, uy, produce demasiada indignación, pero ya ahorita vendrán momentos especiales para que ustedes también manden su confesión en Tropicana. Vamos a estar acompañándolos hasta la medianoche, pues para que se conecten, sigan opinando, queremos saber ustedes qué opinan, qué piensan, qué dicen, si les ha pasado algo similar, si han encontrado vecinos que hayan hecho algo similar, si... Y no sé, si tienen algo que contarnos, bien puedan. ¿Quién más?
0: Cari, ¿qué dice la gente en el TikTok? Ahí estamos como Tropicana Colombia. También estamos en YouTube en Tropicana, Colombia. Saludos en Barranquilla, la encantadora Maite Guzmán. Ella no se pierde Maite. Nada en la que no me duermo. Y me dice, ¿sabes qué? Esa gente no tiene perdón de Dios. Y así será el castigo, severo.
9: Buenas noches.
1: Buenas. Carinita,
9: mi amor, cosita linda, hermosa. Caballito.
0: Mi hermano.
9: ¿Cómo vamos, miñero? ¿Cómo
0: papi,
9: va ese frío?
0: Al pelito, va bastante sabroso.
9: Yo la verdad opino que pues son personas de que piensan que ya son una carga y no viéndolo todo lo que sufrieron ellos para sacarlos adelante y ahora no tienen la capacidad de poder ayudar al abuelito. Y esas personas son como cuando uno de padre no le da de comer a los hijos, tienen también su demanda. Ellos también tienen derecho de demandarlo para que velen por el abuelito, que no se puede sostener.
0: Oye, Cari, pero ven acá.
1: Dime.
0: ¿Podríamos utilizar esta plataforma de Que No Me Duermo para encontrarle, no sé, un hogar a este abuelito y darle, pues, en sus últimos días una vida digna, ¿no? Se podría hacer.
1: También.
0: Podríamos contactarlo,
1: si
0: ¿no?
1: Uh-huh. Si alguien quiere...
0: O sea, estamos para ayudar, estamos para dar mano, estamos para que nuestra gente, los más vulnerables, los viejitos, los ancianos, hombre, tengan en su final, por ejemplo, en sus últimos días, y de verdad que es así, porque es un cáncer avanzado ya en su etapa final, que tenga unos días dignos, ¿no?
1: Caballito, es como cuando dejan hasta niños abandonados, o sea... Pasa de todo, en la viña del Señor pasa de todo, pero si ustedes quieren, podemos hacer también todo el proceso de comunicarnos con claro este lugar sí. donde lo tienen, o sea, la idea también es que nos ayudemos mutuamente, si usted conoce de una persona también que esté necesitando ayuda de Tropicana, de una, no solamente es ayuda que material, que no, también ayuda psicológica, también amor propio, también amor de familia, también amor es lo que a veces... buscamos simplemente, entonces bacano que nos envíen también esas historias que son chéveres y que puede que le están pasando más de uno en estos momentos de la vida.
0: Tropicana, hola, buenas noches.
10: Caballito,
1: buenas.
10: Marina, quiero opinar y le hago una pregunta directa.
0: Dígalo.
1: Dime.
10: Y si supongamos que ese señor se portó mal toda su vida y lo que tiene de familiar de ellos, los familiares de esa persona es resentimiento, rencor por todo lo que hizo. Yo conozco casos donde los papás o los abuelos han abandonado a sus hijos y nunca han respondido por ellos. Y ya cuando llegan a viejos, es que quieren venir. Ay, qué pobrecito. O sea, no estoy de acuerdo con lo que hicieron, pero les propongo esa situación. ¿Qué hicieran ustedes? También hay que ver qué pasa tras de eso.
0: ¿Vas tú primero o voy yo?
1: Vale, caballito.
0: Ok. Lo que yo haría, hermano, es que primero estamos para perdonar. El que vive con resentimiento vive siempre aburrido, siempre tiene esa mancha negra en su corazón. Esos pensamientos no lo van a dejar surgir, no lo van a dejar vivir, porque él no estuvo conmigo. Lo que pasa es que él esto, lo que pasa es que él lo otro. Ya lo que sucedió, sucedió. Y lo más bonito de esta vida es tú vivir en armonía. Tienes que sobreponerte a esas situaciones de resentimiento, a esas situaciones oscuras. Ah, es que él me daba rejo, me pegaba demasiado, me decía, me insultaba. Pero si hoy usted en este momento, esos regaños, de pronto lo hicieron una mejor persona con un carácter fuerte, un temperamento fuerte para enfrentarse a la vida y no dejarse abrumar, no dejarse que la vida lo arrolle, sino anteponerse a todos los problemas y dificultades, ese señor hizo un buen trabajo. No se ha resentido. Las personas resentidas no viven felices, Karina. Esta vaina es en un abrir y cerrar de ojos. La vida se nos va en un momento. Y si tú vas a estar pendiente a eso que te hizo, ¿dónde está la felicidad? ¿Dónde está la felicidad? Entonces, hay que perdonar. Sí, lo que pasa es que Malomita me quitó una hembra. No me importa, Malomita, cásate con ella. Y ya, que también no, te pegue los cachos a ti.
1: Eso sí no, papito. Entonces,
0: ahí se está riendo.
1: Eso es alcahuetear.
0: Lo único que yo te digo es que en camino largo hay desquite. Y así como me la hizo a mí, te la va a hacer a ti, Malomita.
1: Y vea cómo.
11: Uy, ¿cómo?
1: La vaina. Ay, cálmate.
0: Pero bueno, ya.
1: Cálmate, bájale al ritmo, sí. Oiga, no, pero no somos quien para juzgar. Pero no somos quien para juzgar de pronto el actuar a veces de muchos padres. Sabemos que ya estamos en otra generación, que todo ha cambiado un poco, pero yo siento que sí, que perdonar es una de las vainas más importantes, que es muy difícil, sí, pero papá es papá, mamá es mamá.
0: Eso y no se familia puede es familia, como la canción de Rubén Blades.
1: Eso no se puede, de verdad, eso no se puede modificar.
0: Maratón de notas de voz en este momento. Karina Uribe y el Caballito hacen silencio y los oyentes de Tropicana van a hablar, van a opinar porque queremos saber qué dicen. A ver.
11: Hola, Tropicana. Desde Boyacá los escuchamos.
1: Qué linda.
11: Es muy triste lo que pasa con ese abuelito. Yo viví con mis abuelitos y mi abuelito murió a los 80 años de cáncer. Y en sus últimos días fue como darle todo el cariño, todo el amor que uno le podía dar porque ya se sabía que ya no había cura. Y es triste. Es triste cuando nosotros queremos a los abuelitos. Uh-huh. Es triste recordar. Es triste ver un abuelito botado porque es como un bebé. Pero no sé, Dios, la ley de Dios es justa y yo sé que ellos tienen que pagar acá en vida. Y sí, cuántas personas no quisiéramos tener a nuestros abuelitos vivos. Entonces es muy triste que un abuelito le estorbe. El abuelito es lo más lindo que uno puede tener en la vida, claro, los abuelitos.
0: Sí. Más oyentes, hola, Tropicana. Linda.
12: Hola, buenas noches. Bueno,
1: ¿qué más?
12: Por eso es que uno debe trabajar y tener su plata ahorrada para que cuando uno llegue a cierta edad, uno mismo tenga que pagar para quien lo cuide, ¿sí me entiende? Porque uno cría cuervos y le sacarán los ojos. Uf, la misma familia, los mismos hijos, a uno le dan la espalda. Entonces, por eso es mejor trabajar, hacerse unos centavitos, ahorrarlos, para que cuando ya lleguemos a cierta edad, entonces tengamos nosotros la misma plata de nosotros para pagar quien nos cuide y no depender de nadie. Ese es mi pensamiento.
1: Bueno. Como dicen por ahí, Caballito, ¿sí? A veces los que más van en tu contra son tu misma familia.
0: Okay.
1: Tristemente.
0: Tropicana, hola.
1: ¿Qué más dicen? Buenas.
13: Tropicana, que no me duermo, mi opinión.
1: Cuéntame.
13: Cuando mi ex me montó cacho, recacho y contra recacho. La muchachita, ella me abrió varios perfiles y me los mandaba a invitación.
1: Eso fue ayer.
13: Ajá, pude llorar porque Caballito. Por aquí no fue. Ahí está él, llevado del berraco. Le quitó la platica y ahora sí, por ahí como que va a empezar a hablar, pero... A que no me duermo.
0: Dime, Cari.
1: Esa fue ayer de los perfiles.
0: Ah, ok, listo.
14: Hey, Caballito, ¿qué más? Buenas noches. Bendiciones. Buenas. Para todos los oyentes y para ustedes, la mesa.
1: Qué
14: de trabajo, Karina, mamacita.
1: Ah, cómo está lindo.
14: Hey, Caballito, lo que dijo el oyente ese que hizo ese abuelito cuando joven, si trató mal a los nietos, a sus hijos y tal, cuando joven, me parece un comentario muy erróneo, porque por mucha maldad que le hayan hecho algo, o se haya portado mal el abuelito, eso queda en el pasado, eso no viene al cabo, al fin, no tiene que poner la otra mejilla, porque si Jesús puso una mejilla, podemos poner la otra y la otra, pero ese comentario no va, bro, la verdad.
0: A mí también me parece lo mismo, pero bueno, aquí escuchamos
1: opiniones.
0: A todos. Sí, escuchamos opiniones. A todos los oyentes y lo que ustedes deseen decir, con mucho gusto vamos a escucharlos. Aquí respetamos a todo el mundo, Tropicana.
15: Y Alexander, el Yoba Gutiérrez de Soledad Atlántico, barrio Los Almendros.
0: Saludos, mi hermano.
15: Enterándome que estás por Bogotá ahora, pero gozando porque eres el número uno y sabes que donde vayas te va a ir bien, mi hermano.
0: Amén.
15: Estamos de corazón con usted. Y eso es feo, Alexander, porque... A veces tú lo ves que cuando los viejitos le van a pagar, los señores de edad le van a pagar su mesada, lo llevan al remolcado. O sea, ahí sí van los hijos acompañándolo al banco a que coja por aquí, a que suba por aquí con cuidado. Pero además, por los demás días en Alexander, ni se preocupan por el viejo.
0: Un abrazo, hermano. Gracias.
1: Caballito, ¿sí? me hizo acordar ese oyente de una familia que llevó el cadáver del abuelo hasta el banco en una silla de ruedas.
0: Sí, para sacar
1: toda la platica que tenía ahí. ¿Ah?
0: Eso no tiene perdón de Dios.
1: No, joder.
0: Papito, es más, cuando ese señor cuando vaya llegando allá y San Pedro lo vea, tú fuiste el que llevaste al papá tuyo allá al banco, espérate ahí, ¡ping!, lo manda para allá, ponte Lucifer.
16: Buenas noches, Tropicana. Pues para opinar sobre la situación con el señor, pues pienso que pues como seres humanos y como personas tenemos que tener un corazón pues noble y se trata de perdonar. Pues mi padre en mi casa nunca estuvo conmigo, pero siempre pienso yo que si en algún momento el día de mañana, pues él va para viejo y si el día de mañana necesita de mí, yo sí. Pienso que pues nunca estuvo, pero tampoco lo dejaría en la calle ni que pase necesidades. O sea, es mi punto de vista. De pronto, pues hay personas que piensan diferentes, pero uno no tiene que tener tampoco ese resentimiento porque eso no le lleva a uno a nada.
0: Bueno, entre otras cosas, un tema bastante controversial, un tema que toca la fibra y nosotros hemos hablado a profundidad de esto, muchos oyentes también enviando su nota de voz, Karina. Y sí. Bueno, ya para ir finalizando este tema, Cari, el consejo que le vamos a dar a los oyentes es que cuidemos a nuestros viejos, cuidemos a nuestros padres. De pronto, uh-huh. Si hay algún tipo de resentimiento, pedirle a Dios doblar rodillas, que el dueño de nuestra vida, el ser supremo, el dueño del techo azul, el que nos creó a todos, que encomendarnos a Él y pedirle que nos dé esa paz, que nos dé esa tranquilidad para sobreponernos a esas cosas que pasaron en el camino, en la juventud, en la adultez, y vivir felices, ayudar a quien lo necesite, y más un familiar.
1: Y si vamos a regalar flores, que si vamos a regalar serenatas, fiestas, lo que sea, que sea en vida. Claro, vaya que falte, a ver si empiezan a hacer con el show de todo. Entonces, amores, hay que disfrutar de la vida al 100, pasar rico y escuchar Tropicana.
0: Bueno, pues, ahí saludo para el DJ número uno en toda Colombia, DJ Yomari. Me dice, yo también estoy de acuerdo con que a los viejos se les dé una vida digna. Nosotros los hijos tenemos esa responsabilidad moral. Karina, atención a esto porque...
1: Cuéntelo todo.
0: Yo les voy a ser sincero. Cuando me vine de Barranquilla...
1: ¿Puedo ser sincero?
0: Me vine pues solo. Yo sí me vine yo. Me voy para mi capital, me voy a trabajar, voy a cumplir sueños, yo tengo muchas metas, bueno, listo y tal. Uh-huh. Pero en la parte sentimental yo también estaba, pero no estaba tan enredado. Yo no estaba tan enredado. Yo sí salía con alguien. Yo salía con alguien.
1: ¿Con quién? ¿Con la mamá de los muchachitos?
0: Yo con el que sea, pero yo salía con alguien. No te voy a decir, pero yo salía con alguien. Resulta que cuando a mí siempre me gusta hablar con la verdad por delante. Amor, ¿sí? Mira, yo no quiero...
1: ¿Desde cuándo?
0: Siempre. Yo no quiero esta relación estable. Yo en este momento estoy enfocado en otras cosas, pero tú me pareces una mujer súper chévere. Me gustaría estar contigo, pero una relación seria... No, resulta que de esa forma iniciamos. Ahora que yo me venía para acá, para Bogotá, sale y me cambia el juego. Qué día yo estaba haciendo no sé qué cosa. Yo no le contesté porque estaba ocupado. Y me dijo, claro, te fuiste para allá ahora a zorrear, sinvergüenciar, que esto, que lo otro. Me dijo de cuánta vaina.
1: Imagínese.
0: Hasta el mal que me iba a morir. Le dije, mamá, me acabas de coger la suave. Desde un momento te dije yo... Vamos a disfrutar, vamos a pasarla bien. Yo ahora estoy por acá. Es más, a uno le pegan los cachos estando yo al lado. Ahora yo por acá tan lejos, yo no quiero tener mi cabeza partida. Entonces, la pregunta que yo le quiero hacer a los oyentes, porque de pronto yo estoy equivocado. Un casi algo también merece fidelidad. Si nunca oficializaron la relación.
1: ¿Hay infidelidad o fidelidad?
0: Fidelidad, no, fidelidad. Un casi algo también merece fidelidad. No. Si nunca oficializaron nada. O sea, hay traición.
1: ¿Qué? No, ¿y para qué? ¿Para qué usted va a tener...? No, ¿para qué va a ser fiel a una persona que todavía no tiene nada?
17: No, para mí sí, claro.
1: ¿Un casi algo? Claro, oficialicen.
17: No. Pues sí, también...

0: Pero si piensa que en un futuro va a tener algo real con
1: entonces
0: ella.
1: Entonces podemos
0: si usted no
1: decir
0: piensa
1: lo
0: en un
1: siguiente.
0: Futuro real, no.
1: Aguántate ahí, Karina. Entonces podemos decir lo siguiente. Que lo sepa Colombia lo siguiente. Que un casi algo para mí no necesita explicaciones. No necesita...
0: No, explicaciones sí.
1: No, ¿por qué razón?
0: Explicaciones sí, pero fidelidad no.
1: ¿Tú qué dices,
0: Son
1: Manuelita?
0: Dos cosas
1: Tú
0: diferentes.
2: Sí. Yo digo que tanto explicación como fidelidad. Porque tú estás involucrándote sentimentalmente con otra persona y si en los acuerdos estaba el ser fiel o respetarse, pues hay que respetarlo.
1: Yo, Marín, ¿tú? ¿Cierto que no? No. Un casi algo, no, no, nada.
2: No, hombre, si son perros, mano.
0: Fidelidad, no, venga, fidelidad no, pero sí explicaciones, porque si están conociéndose es diferente. Otra cosa, tienen que poner reglas desde ya. Usted va
1: pero si yo se las puse, mira, tú no me escuchaste.
0: Espere,
1: yo se
0: las puse,
1: mami, tú me gustas, pero yo no quiero nada serio, yo estoy escamellando, yo estoy enfocado.
0: Entonces, ¿qué problema le va a hacer? No.
1: No te estoy diciendo que me dio hasta el mal que me va a morir porque yo no le contesté una videollamada.
0: No, ya.
1: Entonces, que lo sepa Colombia...
0: Entonces, ¿para qué van a seguir siendo algo? No, ya.
1: Es que yo no soy nada de ella, pero se molestó.
0: Pero usted dice que casi algo, entonces ¿qué? Entonces
1: casi algo, estábamos saliendo.
2: No, defina casi algo, define casi algo.
1: ¿Qué dicen los oyentes en Colombia?
0: O sea, casi algo con final feliz o casi algo sin final feliz.
1: Obvio, ah, pues.
0: No se vale.
1: ¿Tú crees que yo todavía tengo dientes de leche? Tropical.
0: Sí, claro.
3: Imagínate que hablando de eso, duré 3 años de mozo. Y fiel, le fui fiel a esa mujer. Hasta el sol de hoy me duele, le digo.
0: Pero fue mozo, pero le fue fiel con quién, con la mujer de él, ¿no? Ahí pues está. Qué fidelidad.
1: ¿Qué dicen los oyentes en Colombia? ¿Qué dicen los oyentes en Colombia? ¿Un casi algo también merece fidelidad? Si nunca oficializaron, ¿hay traición? Si nunca oficializaron nada, ¿hay traición? ¿Qué dicen ustedes? 310-206-3302. Ya, ahí se lo dejo picando. Para mí.
0: No hay traición, pero eso es jugar con los sentimientos. Usted ya le dejó claro las cosas. Entonces no es ni casi algo ni nada, es una amiga. ¿Listo?
1: Es correcto. Y es que nosotros desde el primer momento así nos comportamos.
0: Callo, usted sí tiene amigas de María.
1: Yo tengo amigas. Pero
0: sí,
1: mis amigas.
0: Todas las, ¿quién confía en sus amigas? Pues
1: No. Es que por eso mismo lo digo yo. Si son mis amigas, ellas pueden hacer, pueden salir, pueden disfrutar. Yo no le veo absolutamente nada malo a eso. Lo malo es que ya me vengan a poner pereque a mí, que vengan a poner el ¿cómo se llama? El grito del cielo, ¿no?
0: Escúcheme, entonces no se le dice casi algo. Se le dice amigos con derechos.
1: Menos mal que la burra es mansa.
0: Cuando es casi algo es porque usted a ese algo va a llegar en algún momento para poder disfrutar de una buena relación juntos. No, señor, si no es casi algo, es amigos con derecho.
1: ¿Qué amigo con derecho? Ni qué amigo con derecho.
0: Se comen las tostadas y listo.
1: ¿Cuál tostada? Las Karina, la que me va a comer tropicano.
0: No, señor.
4: Pues es que yo pienso que ahí depende de la circunstancia, porque si es un casi algo que usted ve a futuro como un posible noviazgo, puede que sí merezca fidelidad.
1: ¿Qué va a merecer fidelidad?
4: Si es un casi algo así solo como para la recochita y qué tal, no hay nada. Qué fidelidad, ni qué nada.
1: Ahí está, recochita,
0: no, pero
1: un vacilón.
0: Entonces usted tiene una amiga con derechos.
1: ¿Qué
0: usted
1: amiga
0: tiene
1: con derechos?
0: Un casi algo.
1: Amigos con derechos no sufren de despecho. Esa vaina yo la tengo metida
0: por
1: en mi cabeza y yo no quiero sufrir de despecho. Allá a mí me pegaron los cachos y yo no estoy de acuerdo con esa vaina.
0: Entonces usted tiene solamente una amiga casi algo. Usted a mí no me venga a decir, perdón, usted tiene una amiga con derechos. Usted no tiene una casi algo.
1: Casi
0: porque si tuviera una casi algo es para formalizar al final algo real.
1: ¿Qué va? Ahí estamos oficializando el talquito tropicano.
5: Karina, mi amor. De Barranquilla para ti, bebé.
0: Lindo.
5: 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Acá de este lado se te quiere mucho.
0: Ay, qué rico.
5: Paquete de hall. Pegaste en ese hermoso cuerpo.
0: Ey, cuidado, necio.
1: Papi,
0: qué frío.
1: Estamos en horario infantil todavía.
0: Vaya, echase
1: agua caliente.
6: Agua fría. Tropicana, hola, buenas noches. Caballito, Karina, ¿cómo están? Bueno, yo, por ejemplo, estuve fuera del país un año.
1: Ajá.
6: Y obviamente que en ese año, pues, simplemente con mi esposa teníamos planes de algo. Entonces, durante ese año, muy vicioso por allá, trabajando lejos de mi país, conociendo otras culturas. Fue una buena experiencia. Sí. Pero en cuanto ya digamos que si es como una noviecita, como un compromiso que se adquirió de noviecitos,

0: Pues yo creo que ya es muy difícil uno como tratar de que haya algo de fidelidad o que haya, pues, o sea, como no involucrarse con otras personas, porque en todo lado hay mujeres lindas. Y a nosotros los hombres, después de que haya mujeres lindas y nos den papayazo de algo, es muy difícil uno ser fiel. ¿Sí o no, caballito?
1: Obvio,
0: ¿qué dice,
1: papi,
0: pues?
1: obvio. Obvio.
2: Ah, María.
1: ¿Qué va fiel? O sea, ¿qué fidelidad van a pedir?
2: Yo no le puedo
1: Mira,
2: creer
1: mi
2: eso.
1: Prima Zaira Mora está en la ciudad de Barranquilla, me está diciendo, primo, tú eres la cagada. Yo no soy la cagada. Yo soy una persona
2: ¿Esa es
1: que
2: cuál
1: habla.
2: prima?
1: La que estaba
2: prima.
1: Sentada conmigo en las piernas el día ese que ustedes comenzaron a decir, bochincheros que son.
2: Ella es una amiga con derecho.
1: No, señor, es mi prima. Si ustedes son unos bochincheros que comenzaron a decir otra vaina. Pero bueno, mira, ahí están los oyentes diciendo que eso no es así como tú dices.
3: Caballito, buenas noches.
2: Ay,
3: Karina, hermosa
2: lindo.
3: Mujer. Oye, Karina,
2: mi amor,
3: te digo algo. Caballito está en Bogotá por algo. Aquí dijeron que Caballito se había ido para Bogotá buscando algo que no se le ha perdido. Bueno. En ese casi algo no hay compromiso de nada.
1: Ahí está.
3: La que se ponga o el que se ponga más allá de lo que es,
1: lindo. ¿Viste? Ahí está.
2: Una cosa es casi algo, otra cosa, amigos con derechos, tiene que diferenciarlas, ¿listo?
1: Todavía tú sigues con esa
2: aprenda,
1: vaina, Karina.
2: Aprenda a diferenciar las dos
1: tú
2: vainas.
1: Tú todavía sigues con eso. Ah, Karina,
2: casi
1: tú eres
2: Casi algo
1: terca.
2: Es para un futuro. Amigos con derechos, solo para el ratito.
1: Karina, tú eres
2: usted
1: terca.
2: Defina qué quieren.
1: Tú por eso no tienes pareja,
2: terca,
1: Karina,
2: no.
1: Tú eres terca.
2: Terca, ¿usted qué va a saber?
1: Obvio, mira, todos los días te tengo aquí. Todos los días te tengo. Y tú siempre andas buscándole la comba al palo.
2: No. La respuesta que es, y listo. Ya.
4: Buenas noches, Tropicana.
2: Buenas.
4: Bueno, yo quiero hacer una confesión.
1: Ah, pero mira. Mira,
2: pero guárdela, guárdela.
1: Viste, ¿por qué pongo la nota de voz? Porque no me mandan la palabra confesión, por eso yo la pongo. ¿Qué vaina? Ay, Dios
2: parece,
1: mío.
2: Usted parece recadito de esos que dice.
1: Sí, señor.
2: Si quieres enviar el mensaje, pon la palabra. ¿Usted se acuerda que antes?
1: Mira, y mira, y espere, eso espere, que digo, y eso que lo digo.
2: Cuando iniciaron los celulares, cuando hicieron los 1200, esa vainita, envía la palabra amor al numeral tal.
1: Ah, ok,
2: encuentra,
1: okay.
2: Encuentra tu media naranja en el numeral tal, tal, tal, con la palabra amor.
1: Mira, en la próxima hora, Karina, yo quiero que hablemos con los oyentes en
2: ¿Con
1: Colombia.
2: Quién?
1: Pero que ellos nos llamen. Eso será ahorita en la próxima hora, porque ¿Listo? Ya vamos a la pausa y volvemos en instantes aquí en A Que No Me Duermo. La próxima hora vamos a tener, atención, tengo dos confesiones. Pa, pa, pa. Una de un hombre, esta también que me llegó de otro hombre, vamos a escucharla primero, y también tengo de una chica. Entonces, vamos a escuchar confesiones aquí en Aquí No Me Duermo.
2: Entonces tú no tienes dos, tú tienes tres.
1: Es correcto, como siempre. Obvio, microbio. Bueno, 8:49, aquí estamos en Aquí No Me Duermo de Tropicana. Ya saben, envíen su nota de voz con su confesión, con su historia, con su anécdota, y aquí vamos a escuchar a nuestros oyentes. En la próxima hora venimos, además, venimos también con Cupido. Si de pronto le quieres pedir la mano a alguien, estás de pelea con tu novia, con tu esposo, con tu prometido, llegó el momento de enviarnos la nota de voz, es decirnos, por favor, yo quiero que la llames, y eso es de una aquí en A Que No Me Duermo de Tropicana. 8:50, volvemos en instantes para toda Colombia. Tropicana, bacana, bacanísima.
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Tráeme una agüita ahí.

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0: Y en este momento, señoras y señores, aquí estamos, seguimos en A Que No Me Duermo de Tropicana. Vamos a escuchar, vamos a comenzar a escuchar a nuestros oyentes, a las personas que hoy desean confesarse, nos desean contar sus secretos, eso que sucedió en un viaje con la familia, con los compañeros de la universidad, eso que le sucedió con su compañero de vida, con su novio, eso que pasó en su casa, eso que está sucediendo con su mejor amigo, su mejor amiga. Llegó el momento de que nos cuentes tu confesión. Aquí te vamos a ayudar si necesitas de un consejo. 9:10 para toda Colombia. Y en este momento escuchamos la primera confesión en A Que No Me Duermo de Tropicana.
1: Buenas noches, Tropicana. Bueno, yo quiero hacer una confesión para ver ustedes qué piensan. Yo llevo más o menos como 3 años y medio casado con mi pareja. Y hace unos cuantos meses en el trabajo me dieron un bono muy grande por un trabajo que hice, y me gané un bono, un dinero extra bastante, bastante grande. Pero yo no le he querido eso a mi esposa porque, no sé, ella siempre quiere gastarse la plata mía en viaje, quiere prestárselo a su familia. Y entonces ahora mismo yo la tengo en una cuenta secreta sin que ella sepa. Y a mí me gustaría invertir porque uno no sabe qué va a suceder para el futuro, uno siempre tiene que guardar. Entonces yo quiero invertir. Pero usted, ¿qué me dice? ¿Soy un mal esposo por ocultárselo o qué piensa? Y Tropicana la más bacana.
0: ¿Qué opinan los oyentes? Karina Uribe, al respecto, ¿qué opinas de esta confesión, la primera de esta noche de jueves?
2: Que si es su mujer, que le cuente, no sea egoísta con las cosas. Ah, que le cuente que le dieron un bono, que le diga, este bono no nos lo podemos gastar porque quiero hacer otra cosa diferente con eso. Pero que le cuente, cuando usted ya empieza a ocultarle cosas, mijo, eso no va para ningún lado. Entonces lo va a gastar solito, ¿o qué? Así se lo haya ganado, mi amor.
0: ¿El bono es de él?
2: No importa que sea
0: de
2: él.
0: ¿El bono es de él?
2: Que le cuente, que le cuente.
0: Si es su pareja sentimental,
2: ella también es su mujer.
0: Por eso es su mujer, pero él no está en la obligación de gastarse ese bono con ella. De pronto sí, en otras cosas, pero ¿dónde está escrito eso? Que él tiene que gastarse ese bono con su mujer, con su esposa. O sea, yo no estoy de acuerdo, Karina Uribe.
2: No, que le cuente, que le cuente, que le cuente.
0: Le acabaste de decir a él que era egoísta, y a mí no me parece que él sea egoísta.
2: Sí, porque está ocultando algo.
0: Una cosa.
2: Usted, en vez de decirle, o sea, de buena manera, mi amor, mire, me gané este bono, estoy súper feliz, pero mira,
0: él no es mal esposo.
2: Pero mira, no nos lo podemos gastar en estas cosas porque lo tengo para algo diferente, para una inversión, yo qué sé, para utilizarlo en algo que necesitemos.
0: Pero ven acá,
2: los
0: o sea, las parejas son unas policías, unos policías,
2: no,
0: unas investigadoras privadas que
2: no,
0: nosotros tenemos que decirle con pelos y señales lo que está sucediendo, lo que no, o lo que nosotros devengamos. Me refiero al sueldo. O sea,
2: no, pero si es su pareja, pues se merece al menos que le cuente, y más esa alegría tan bacana, okay, que le está dando el trabajo.
0: Ella merece, pero no es obligación.
2: Yo no le estoy diciendo que es obligación, que merece, que le tiene que contar.
0: Bueno, hasta ahí estamos bien, pero obligación no es, y tampoco él es egoísta porque de pronto no le quiera contar. Jorge, yo no sé qué opinas tú al respecto, Malumita. No sé si estás con Karina o estás conmigo, pero a mí no me parece.
3: A mí tranquilo, me tildan de suave acá en el programa, pero yo, tema complicado.
2: A ver.
3: Porque, ¿qué pasa? Si tú se lo ocultas a tu pareja, pues está mal, porque tú no deberías ocultarle
2: exacto,
3: cosas.
2: Exacto, nada.
3: Pero ahora imagínate que tú le digas, mi amor, me gané un bono, el bono, pero esa plata la voy a guardar. También
2: normal,
3: ella va
2: guarda
3: a sentir normal, yo creo que ella se molesta.
2: Porque lo va a guardar para otras cosas importantes y que sea para compartirlas.
3: No, pero si él no la quiere compartir, la quiere para él.
2: Pues si es su mujer, pero si es su mujer.
0: Mira, hay algo que yo siempre he sabido, y es que a veces las mujeres, ay, cómo son ellas, las mujeres y tal. Ay, amor, imagínate que me gané esto, pero yo quiero comprarme esto. Y uno se queda callado. Pero entonces, como al revés la vende mejor, esa es la ley del embudo. Lo ancho para ella, lo angosto para uno. Uno sí es mal marido, mal esposo, porque no, uno no le dijo no. Lo del pano. Cógeme ese trompo con la uña.
2: ¿Cuál embudo ni que 8 cuartos? No, mi amor, es que si se supone que son una pareja, es para estar en las buenas, es para estar en las buenas y en las malas.
0: Por
2: ¿listo?
0: Eso, pero eso ni eso
2: en las
0: no
2: buenas
0: tiene,
2: y en las malas.
0: Eso no tiene ni son ni ton, Karina Uribe, porque o sea, ¿por qué te vas a molestar porque yo no te diga que me
2: porque
0: dieron un bono
2: egoísta,
0: de la empresa? O sea, ¿a quién Caracol me dan un bono? Y si yo no le digo, por decir algo, entre comillas, a mi pareja, que me dieron un bono aquí... Ella se va a molestar, o sea, ella va a botar el chupo, se va a enojar conmigo
2: egoísta,
0: porque Edgar Castillo no le dio.
2: No, eso es egoísta.
3: Están pidiendo contexto en TikTok, ya estamos en confesiones.
2: Contexto, vuelve y tírelo. Okay. Vuelve y tírelo, caballito,
0: No, porque no te preocupes que nosotros acá le contamos a los oyentes. Este chico nos acaba
2: caballito
0: de confesar.
2: Cuenta lo que quiere.
0: Ok. Este chico nos acaba de confesar. Yo no cuento lo que quiere, ellos están pidiendo contexto y yo les estoy contando lo que
2: bueno,
0: él confesó.
2: Bueno, cuente pues.
0: Rapidito, el mal le dieron un bono y él dice que ese bono lo quiere utilizar para otra cosa y él no quiere decirle a la mujer, a su esposa, a la persona con la que él convive. Él dice, no, ¿será que le digo o no le digo? Pero es que si no le digo, ¿qué tal que vaya a pensar mal? La pregunta es, ¿qué consejo le dan ustedes al muchacho? Que le diga o que no le diga, por lo menos a mí, yo le digo, compa, no le diga. Porque eso, o sea, no todo lo tiene que saber su esposa, su señora, su mujer.
2: Si
0: no
2: son
0: todo
2: esposos,
0: se tiene que
2: ya
0: saber.
2: Tienen que saber todo. Todo.
0: Tropicana.
4: Buenas noches, Tropicana, desde acá, desde Estados Unidos. A ver, saludito a Karina y a Caballito.
0: Mi hermano.
2: Un besito.
4: Contarles algo que me pasa, bueno, que le pasa más que todo a mi mujer.
2: Es otra confesión.
4: Una chica...
2: No, es otra.
4: Sí, la pasa acosándola en las redes sociales, ¿cómo la ves? Es muy dulce para eso.
0: Ah, bueno, está bien. Mira, es que yo no sé si esta es confesión o qué, porque no me mandan la palabra confesión, Tropicana.
1: Tropicana, hola, buenas noches.
2: ¿Qué más?
1: Me pregunta que me pasó algo muy especial
0: Ahí está. Dios mío, escríbame la palabra confesión, historia o anécdota para saber que ustedes están confesando. Y yo aquí sufro. Voy a escribir la palabra confesión. Mira, me están llegando.
2: ¡Sufre, mi amor!
0: Sí, sí. Pero bueno, lo bacano es que la gente está respondiendo al tema de las confesiones, quieren hablar. Pero sería chévere que ustedes colocaran primero la palabra confesión para que su hermanito, el caballito, el Yocaba, pues sepa y no las ponga.
5: No, mano, yo creo que él debe contarle y saber dividir las cosas.
2: Exacto.
5: Ella también merece su parte porque ella se para, le lava su ropa, le hace sus...
0: Ay, ¿sus qué, mi hermanito? ¿Sus qué? A ver.
6: Bueno, yo...
0: Pero no, nada. Primero, vamos a escuchar este entonces, porque qué pena, se cortó allí la noteo. Sí.
6: Buenas noches, Tropicana, la más bacana que no me duermo.
2: Hola, querida. Ver,
6: mi punto de vista es cada quien maneja su dinero como le dé la gana.
0: Ahí está.
6: Pero no sé cuál es el misterio de decirle o no decirle a la mujer.
2: Cierto.
6: ¿Sí me entiende? Si lo quiere invertir en otra cosa, pues... está en duda de que en qué lo quiere invertir, que no quiere que las cosas se den cuenta, es eso. Pero igual que gane su plata o no se la gane, y no tiene por qué darle explicaciones a la esposa.
0: Muy bien, mi señora.
6: Él la trabaja.
2: Caballito, le aseguro que si él compra unas flores bien espectaculares.
0: Ay, pero otra, compra unos pero chocolates, su hermano quiere dar flores, no quiere,
2: espera,
0: me quiere.
2: Espera.
0: Quiere cogérselos para él.
2: Es que,
0: ¿no? Pero ¿cuál
2: espere
0: es el problema?
2: Lo que le voy a planear. Vea, espere.
0: ¿Qué
2: vea,
0: vas a planear? Karina, vea, lo que pasa es que tú eres
2: hablar,
0: muy consentida y a
2: hablar,
0: ti todo
2: no,
0: el tiempo quiere que te
2: no,
0: estén dando
2: no,
0: cosas presentes. No, se puede.
2: No, vea. El man va a decir, no. va a comprarse unas flores, unos chocolates.
0: Que le dé regalo
2: a
0: ella.
2: A la casa. Espere, va a llegar
0: hermano
2: a la casa,
0: mío, dele todo. Es más, dele el bono. Dele
2: pero
0: el bono,
2: déjame hablar, caballo.
0: Dele el bono ya. Karina Uribe quiere que le dé el bono.
2: No le va a dar el bono. De ese bono sí es muy bueno, solamente a sacar un para comprarle las flores. Va a llegar a las flores y le dice, mi amor, me gané un premio en la empresa, súper bacano, te traje eso, y el resto lo va a guardar para algo importante que vamos a hacer.
0: Pero sí, mira,
2: queda feliz, queda contenta.
0: Si compra esas flores, Karina, y el man se quiere comprar una chaqueta de marca, unos zapaticos de marca, porque lo merece, porque el man trabajó.
2: Que se la compre.
0: Bueno, se le descomplete esa plata.
2: No importa que se le descomplete, pero no importa que se le descomplete.
0: ¿Y de dónde la
2: va a sacar? Pero es que tiene en cuenta a su mujer, tiene en cuenta a su mujer y ya. Quiere decir eso. Le aseguro que donde la mujer se encuentre, se gane un chance, se encuentre por ahí algo, lo que sea.
0: Se lo come de todo. Se lo ripia todo ella.
2: Le compra comida, calzoncillos y ropa.
1: Para todo ella. Señor, se ganó su bono. Y él sabe que no le puede decir a la señora porque es que es muy gastona. Él todo lo quiere gastar en bobadas de pronto inoficiosas.
2: No.
1: El señor supiera que la señora era fuera juiciosa y lo gastaran en cosas buenas, él le diría, pero él desconfía que lo van a gastar en bobadas que no son, entonces no aguanta mal gastar la platica. Es mejor que tenga esa platica él ahí, invierta en algo, y después con el tiempo le dirá. Pero si ella es buena para gastar plata, no aguanta decirle, no aguanta.
0: Los oyentes opinando, 310-206-3302, 310-206-3302, opinen esta confesión de Tropicana.
7: Buenas noches, Tropicana. Pues yo, bueno, el consejo que le daría a él es, pues él conoce a su mujer, por algo no le quiere decir, y pues si él piensa que no le quiere decir, bueno, será por algo, ¿no? Entonces no le diga. Pero normalmente en una pareja eso se dice, o sea, no se oculta nada, es normal. Si ella lo apoya, ella lo va a ayudar en lo que él quiere.
0: Ok, más oyentes, hora Tropicana.
8: Tropicana, muy buenas noches. Caballito, Karina, mamacita.
2: Mi amor.
8: Yo opino que uno le debe ser infiel financieramente a la esposa. Porque pues, donde se acabe la relación, donde se acabe todo, resulta y pasa que se va uno con una mano adelante y otra atrás. Una mano adelante y otra atrás. Y ahora si el hombre quiere invertir, eso me parece muy bien.
9: Dios mío, escríbame la palabra.
8: Me parece muy bien. Me parece muy bien que invierte. Que invierta en algo.
0: Más oyentes.
2: No estoy de acuerdo, no estoy de acuerdo.
10: No, mano, yo creo que él debe contarle.
2: Muy bien.
10: Contarle,
2: muy bien.
10: Saber dividir las cosas. Ella también merece su parte porque ella se para, le lava su ropa.
2: Ya esa sonó, ya se sonó.
10: Cositas a él.
0: ¿Ya? Tropicana.
2: Sí,
11: bueno, y en mi opinión personal sobre el tema, pues me parece que está bien porque él está buscando una solvencia económica para más adelante, para poder seguir sosteniendo su hogar, su familia, con el fruto de los esfuerzos de hoy. No es para nada malo, entre comillas, ser egoísta o ocultarle que se ganó los millones a la esposa, porque él lo dijo muy claro en el audio de la confesión. Mi esposa solo busca gastárselo en viajes y con la familia, y saque al perro, al gato y al otro, ¿no? Entonces, y así no es. Así no puede ser las cosas. Obviamente, las y los interesados dirían que no, que es un egoísta.
2: Más o sea, oyentes. Yo soy interesada.
0: Tropicana, buenas.
12: Pero Karina, ¿por qué tienes que hacerle fiesta y flores? No, simplemente no. Ya no se le dice. Deje de ser consentida, hombre.
2: ¿Por qué?
12: No. Y si le quiere decir, pues le cuenta. Llega a la casa y le dice, vea, amor, me gané este bono en la empresa, pero lo voy a invertir y ya. Es mi dinero y yo me lo gané con el sudor de mi frente. Yo me lo voy a invertir en lo que yo quiera.
0: Bueno, ahí están los oyentes de Tropicana.
2: Pero no se enoje.
0: Tropicana.
13: Hola, caballito, saludos. Caballito, dime cuándo vamos a relinchar de nuevo en tu carita.
0: Ey, me hacen el favor y dejen de estar mandándome besitos y ese tipo de vaina, porque eso no va. A mí me gustan son las mujeres. Vivan las mujeres.
2: Bueno, siga. Bueno, siga, pues.
0: A ver, más oyentes. Hola, Tropicana, Tropicana.
14: Hola, Tropicana, la más macana. Buenas noches. Todas las noches escuchándolas en Palpica, desde acá, en Nariño. La tierra más lejana, pero con mucho cariño. No, pienso que si su razón tendrá, si de pronto es impulsiva a derrochar, claro, puede que se lo oculte, pero si se lo va a ocultar y va a ser algo diferente, algo que tenga ganancia, ocúlteselo ahora, pero pues cuando ya tenga su ganancia, compártela y dígale cuál fue la razón, porque es que la verdad las mujeres sí son un poquito la mano muy floja. Entonces, no, si lo va a ocultar, pero para hacerlo más grande, hágale una. Igual puede que le salga mejor las cosas y tengan muchísimo más.
0: Mira, yo creo, Cari, que, bueno, nosotros sí hay cosas que debemos decirle a nuestra pareja, pero no todo se le debe decir. No todo se le debe, bueno, poner en consideración.
2: Si ya están casados, sí.
0: Pero ¿dónde dice eso? O sea, ¿dónde está dicho eso?
2: Son que las reglas que, de las parejas.
0: Si yo me gano 100 pesos, yo te tengo que decir que me gané 100 pesos. O sea, viene siendo uno un niño y ella es la mamá. Mamá, mamá, adivina, me gané 100 pesos allí.
2: No, caballito. No es eso.
0: Que tú tienes en mente. Es el no, tipo es de eso, caballito.
2: No,
0: o sea, tú eres
2: es que
0: una
2: usted,
0: mujer controladora.
2: Usted puede ocultarle. Usted,
0: tú eres una
2: no,
0: mujer controladora.
2: Usted puede ocultarle,
0: cuenta.
2: Caballo. Usted no, puede ocultarle no, el sueldo, no, lo que sea. No, pero un bono no, que es algo extra, que es algo que lo pone feliz.
0: Por eso.
2: Eso lo cuenta y listo.
0: Mira, no. Lo acabas de decir. Tú me estás dando la razón. No. Algo extra, algo de él. Ella no cuenta con eso. Eso le cayó, fue a él. Él verá cómo se lo gasta. Él verá cómo lo emplea.
2: Y es que la mujer no le ayuda en la casa, le organiza la ropa, sí, le organiza las cosas, le compra las cosas, le empaca la coca para el trabajo. ¿Para el trabajo qué? Sí. Él no iría al trabajo bien como está si no estuviera así ella.
0: Pero mira, lo que yo te quiero decir es que la platica que le paga la empresa, él muy seguramente le dice, mi amor, ya me pagaron, vamos a mercar, mi amor, ya me pagaron, vamos a comprarte unas pantaletas, mi amor, ya me pagaron, vamos a comernos un chuzo, mi amor, vamos a comernos una bandeja paisa, yo te dice Karina. Claro que sí, con el tema de su salario que le paga la empresa, pero algo extra, yo creo que, pues si él le quiere decir que le diga, pero si no le quiere decir que no le diga, ¿cuál es el problema?
2: No, más oyentes.
15: La verdad es que todo en esta vida se sabe. Tardo o temprano todo se sabe y como se entere tarde, se va a armar trollo. Uno mejor habla con la verdad, que pase lo que Dios quiera, porque nada hay oculto entre cielo y tierra. Todo en algún momento se llega a saber.
2: Bueno, es verdad.
0: Yo no estoy de acuerdo con ella.
2: El que oculta las cosas es por algo.
0: Tropical.
16: No. Caballito y Karina, Tropical a la más bacana. Lo que pasa es que ustedes no entendieron lo que ellos dicen. El hombre dice que no le quiere contar, es porque ella es muy despilfarradora, le gusta mucho viajar una cosa, pues es por algo. Pues
0: que si Beto también le gusta decirle a la mujer.
16: Si estuviera con él, pues, obvio que le copé harto.
0: Yo tengo un amigo, Arley Beto, ¿qué? Que le dice, mi amor, me gané 100 pesos a la mujer. Beto, ¿pero qué te está pasando? No le digas todo, Beto. No, lo que pasa es que le tengo que mandar 200 mil pesos, Beto, pero cállate, cógela suave, que ella solamente cuente con la plata tuya que te da aquí la empresa.
2: No, señor, es que si es su esposa, si es su esposa, ¿para qué le va a estar ocultando las cosas? No, señor,
0: Beto,
2: cuando sea a la que le tiene que ocultar todo, a la tal moza que tenga, pero a la esposa se le cuentan las cosas, progresa entre los dos. Le aseguro que si la esposa fuese la que hubiese ganado la vaina, a ella sí le daría entonces ganas de contarle a él. Por Dios.
0: Eso lo estás diciendo tú. Pero del dicho al hecho hay mucho trecho. Vaya usted a saber.
2: No, señor.
0: Las mujeres que yo amo, las mujeres que yo las ensalzo porque son lo más lindo.
2: Ay,
0: yo sé que las mujeres dicen, ¿sabe qué, mi amor? Lo suyo es mío y lo mío es mío. Y ya. ¿Y quién dice algo? Nada, uno solamente se ríe. Ahí está Beto. Ya deja de estarle dando tanta explicación a la mujer tuya, viejo Beto.
2: Pero es que en esos casos sí, lo tuyo es mío y lo mío es mío.
0: Ahí está.
17: O sea, yo puedo hacer una pregunta. Buenas noches, primero que todo.
2: Buenas.
0: Haga la pregunta que usted quiera.
17: Yo voy a hacer una pregunta a Cari.
2: Dímelo.
17: Tú, es una... Esto es de manera hipotética, ¿no?
2: Bueno, hipotética, ok. Hipotéticamente. Me la voy a imaginar. Sí.
17: Cari y Caballo son pareja. Viven.
2: No podía ensayar con de pronto Malumita y Karina, pues de pronto.
17: No, tiene que ser con Caballo.
2: Bueno, está
0: bien. Ella cree que mis dientes son de leche.
17: Cari y Caballo son pareja. Viven en la misma casa.
0: Ajá.
2: Sí, ajá.
17: Todo en la casa se paga mitad y mitad, supongamos.
0: No creo.
17: Supongamos.
2: Ajá.
17: Caballo se queda sin trabajo.
2: Sí.
17: Y Cari sabe cuánto se gana Caballo. Uh-huh. Pero Caballo no sabe cuánto se gana Cari. Uh-huh. Caballo se queda sin trabajo.
2: Sí.
17: Cari, tú solventas lo de la casa y le...
0: ¡Oh, hola, Beto! ¡Hola, Beto! ¡Le estás pidiendo peras al olmo!
2: Pero deja. Termina, caballo, déjalo, termina.
17: Tú le dices, mira, caballito, no importa, mira, yo me gano tanto, esta semana me salió una presentación y me van a pagar tanto, y por redes sociales me entra tanto... Yo te respondo, tú le cuentas eso. O sea, tú le dices,
3: mírala.
2: Si es mi esposo, se lo cuento todo y lo mantengo.
0: Uf, Karina siempre diciendo unos temas. Bueno, ella esa respuesta es para que la gente la aplauda. Pero ella no es así, no. Beto. Te va a dejar meter los dedos en la boca.
2: Usted no es mi marido, entonces no puede decir esas cosas. Si me toca, me toca y lo hago.
0: Yo no
2: y
0: soy...
2: si no le digo, mi amor, usted está sin trabajo, venga, acompáñeme, usted me lleva el bolso, me lleva las cosas, que yo le pago por eso también. Listo, va, que se gane también las cositas, que no se las va a ganar, entonces tampoco de ojo. Pórtese bien, mi vida. En la casa tiene que lavar ropa también, se queda lavando en la casa. Que me tiene que montar la coca a mí, me la monta también, yo me la llevo para el trabajo.
0: O sea, mira, hoy en día que nosotros nosotros los hombres
2: somos
0: independientes, que no nos da miedo enfrentarnos a nuevas experiencias.
2: Muy bien.
0: Yo hago el arroz salado o simple o lo que sea, pero me lo hago y me lo pongo yo en la misma coca. Y no tengo que compartir la plata con nadie. Pero en este caso, si el man.
2: Si es la esposa. Bueno, si,
0: no, pero ¿por qué razón? ¿Dónde está escrito esa vaina? Cuando tú te casas y el padre te echa la bendición, ¿firmaste algo? No, usted le tiene que decir todo a la mujer.
2: Sí,
0: suya.
2: se firma.
0: ¿Qué se va a firmar ni qué se va a firmar, Tropicana?
2: Todo se firma, todo se firma.
1: Pero eso no quiere decir que uno se pueda hacer cargo de eso. Yo puedo perdonar a mi ex también por todos los cachos que me puso. Eso no quiere decir que yo me vaya a hacer cargo de ella. Uno perdona a la persona por el daño que hizo, pero no. No tiene.
2: Bueno, yo creo que esa es la opinión de ahorita.
1: Algo.
0: No.
1: No está en las manos de uno. Ahora, en el otro caso. En el caso de que el papá nunca estuvo ni de bebé, sí, nada, solamente le dio el apellido. Y llegó, usted creció, vivió normal su vida y a los 40 años llegó un señor y dijo que era el papá y que estaba enfermo y que tenía que cuidarlo. ¿De dónde va a salir amor? ¿De dónde va a salir si esa persona es un señor desconocido? ¿Por qué va uno a cuidar a un señor desconocido?
0: Bueno, más oyentes. A ver.
2: ¿Qué dicen?
0: A ver. Espérate un segundito aquí. Cari.
2: Púntalo pues.
0: Espérate, cógela suave que es balada.
2: ¿Qué quiere que le coja?
0: No, que nada, que coge la suave, Tropicana.
18: Como Tropicana, buenas noches. No, yo opino que sí debe contarle él a la esposa.
2: Sí,
18: y es más, contarle qué va a hacer, en qué va a invertir, para que ella le opine. No está nada malo que la esposa, la mujer, le opine a alguien, bueno, en ese caso a su esposo, de en qué va a invertir lo que se ganó.
2: Muy bien.
18: Eso si uno no hace eso como esposo o como marido con la esposa, es porque no la quiere y no confía en ella. Pienso yo. A que no me duermo, los quiero mucho, Dios me los bendiga, bendiciones.
2: Besitos, mi amor, corazón de melón. ¡Mua! Lindo. Así es. Hombres Beto, así valen mucho.
0: Beto, sácala del estadio, sácala de home run y haz que esta mujer entre en razón.
17: Yo tengo la última, Cari, para irme. Voy a dejar aquí.
0: Dayanis, escucha.
17: Como dicen,
2: ¿es otra posición o no?
17: Como dicen en la costa, voy a dejar el bololó.
0: Ajá.
17: Y ya.
2: Dale pues.
0: Baja el zafarrancho, el zaparoco.
17: Listo.
2: Dale, tranquilo, pues. Bienvenido a esta bonda.
17: Cari ya sabía, Cari, pues ya estaba manteniendo a caballo.
0: Ajá.
17: En la relación hipotética que armamos.
2: Ajá.
17: Y caballo se quedó sin camello, bueno, todo el cuento. Y Cari siguió.
2: Caballo se quedó sin cabello.
0: Bacano, ahí, una analogía bacana. Sí, sí.
17: Animales, sí, animales.
2: Bueno, sí.
17: La cuestión es la siguiente: Cari siguió haciendo billete. Cari siguió consiguiendo lo de ella.
2: Sí.
17: Pero tenía caballo en la casa respondiendo por el hogar, que haciendo el arroz, que haciendo lo que tú dijiste, empacándote la coca y qué tales.
2: Sí.
17: Se separaron. Cari, se separaron.
2: Ajá.
17: Y la ley colombiana dice que después de 2 años de convivencia, cualquier cosa que se consiga, no se tape la cara, Cari, que yo la quiero ver bien, por favor, gracias. Cualquier cosa que se consiga en pareja al momento de la disolución del matrimonio,
0: ajá,
17: va por mitad. Cari, tú camellaste sola. Caballo estaba en la casa.
0: No, dásela, va.
17: Le dan la mitad de tus cosas a caballo. Ah, bueno.
2: No le he dicho que no. Pere, que no le he dicho dicho, no, Karen, no le he dicho que no.
0: Mi hermanito, cara, de vaina, no, y me van a dejar sacar los pantaloncillos viejos que ya tengo en la casa de ella. De, y en bolsa negra. En bolsa negra me la van a dejar
2: no
0: sacar.
2: No le he dicho que no, no le he dicho que no.
17: Pero Cari,
2: con no le he dicho que no.
17: Con la cara que hice.
2: Yo me quedo con el apartamento y el carro. Usted
0: los tres pantaloncillitos rotos que yo tengo ahí que nunca me lavó, los tengo que llevarme los perros en bolsa negra. ¿Ya? ¿Cuál es el problema?
2: No, amor, yo le compré un bolso bien bonito.
0: Bolso bien bonito y qué bolso bien bonito.
17: Las cosas son, escúchame, si se supone que lo que se consiga en pareja es por mitad, o sea, tú no te puedes quedar con la casa y con el carro completo, no.
2: No, porque la casa la tengo a nombre de una tía.
0: ¡Hola!
17: Caballo, hipotéticamente no se case con Cari, yo me voy.
0: Ey, papi, cipote, chicharrón, grasoso y peludo que me va a tocar a mí si yo en algún momento le hago un pelado a esa muchacha. Me deja así. Papi, me deja con la motico que yo tengo en Barranquilla, me la quita.
17: A Cari le pasó lo de lo del influencer este, el morenito.
2: ¿Cómo se llama? Ay, lo de... Sí,
0: ¿cuál
2: lo
0: morenito?
2: De... Sí, con la blanquita.
17: El marido de la blanquita.
0: ¿Sí? Ah, ok, listo, bien. El de Cali.
17: Él también fue así. O sea, él dijo, yo consigo las cosas, yo hago las cosas, pero
2: él la dejó a nombre de la mamá.
17: Se lo puso a nombre de la mamá.
2: A nombre de la mamá, okay. Y conchudo este. Ah,
17: espérate ahí. Pero el morenito es conchudo y Cari no es conchuda.
0: Ay, viste, no, al revés la vende mejor. Ah, sí, me están dando.
2: No, porque no tenemos.
0: Chao, Betico, gracias. Beto, gracias.
17: No, vamos a meter
2: no
17: un
2: tenemos hijo. Hijos.
0: Con Malumita, yo no tengo ese tipo de conexiones. Ay, porque él me deja solo.
2: Espera, con que razón, Cari... vení. Con razón es pansexual. Con Malumita yo no tengo esos problemas.
17: Espérate un momento, que es que Cari, por todos lados se quiere salir. Cari.
2: A ver.
17: No. O sea, el cuento entre. Es que no me acuerdo cómo se llama. ¿Cómo se llama él?
2: La blanquita y sí, tales.
17: Bueno.
2: El morenito.
17: Él. La cuestión es, tú sí le pones las cosas a nombre de otro para no darle la mitad a Caballo. Pongamos un hijo ahí.
2: No.
17: Ustedes tuvieron un potrillo y la cuestión es, ¿le das la mitad? Potrillo. ¿Sí o no?
2: La mitad no, le daría un 25% porque espérate. La otra parte es del niño.
17: Espérate porque es que... Vamos a volvernos abogados. Esto es caso cerrado. La cuestión es la siguiente.
2: Esto que es de otro lado.
17: La cuestión es la siguiente.
2: Cuéntame.
17: Las cosas van por mitad, Cari. Independientemente.
2: Pero cuando...
17: Espérate. Independientemente de que esté el niño o no. Porque cuando ya, digamos, el niño sea mayor de edad, la parte que tú le vas a heredar al niño sale de tu mitad y la parte del caballo sale de la mitad que le quedó al caballo. ¿Sí me va a entender? O sea, tú no puedes decir que le vas a dar al caballo solo el 25 porque el otro 25 es del niño y el otro 50 es tuyo. No, lo del niño vendría siendo un 25 tuyo, un 25 del caballo, le completan la mitad. Vuelvo y te pregunto, ¿le das la mitad al caballo?
2: Cuando yo vea que la relación está flaqueando, empiezo a vender las cosas.
0: Oh, Karina.
17: No, ella no. Ella
0: papi,
17: no,
0: tú le estás diciendo a Karina que si me va a dejar algo a mí, no me ha dado ni siquiera un besito aquí en el cachete, me va a dar una... Bueno, señoras y señores, en la que no me duermo de Tropicana, ya vamos finalizando entonces esta primera confesión. Muchos oyentes enviando su nota de voz al 310-206-3302. Nos envían la nota de voz y la palabra confesión, historia o anécdota para saber qué se están confesando. De esta forma, terminamos la primera confesión de esta noche. 9:37 minutos.
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0: Bueno, bueno, Cari Cari, la primera confesión, ahí pasó nuestro oyente. Esperamos que los hayamos ayudado. Caballo. Y bueno, aquí lo más importante son las opiniones de nuestra gente. ¿Qué? A ver.
1: Me mandaron por acá una nota de voz. Bueno, no nota de voz, escribieron. Dejaron el mensaje que dice: entonces, hoy en día es mejor tener una relación, pero cada uno en su casa.
0: Si así quieren y, se,
1: para
0: y,
1: no
0: y así
1: tener
0: se
1: problemas.
0: Habla. Sí, mira, no, y es que todo primero se habla, Karina, todo se habla. ¿Ah? No, y en este momento ya te hablo demasiado serio, porque ahorita estaba también mamando gallo, pero.
1: A ver.
0: Karina, todo se tiene que hablar, hoy en día todo se habla. Y si se tiene que escribir y tomar screen mejor. O pantallazos, mejor, para que tú no te vayas a meter en un chicharrón grasoso y peludo y lo poquito que tienes, lo que has conseguido, te lo quiten. Tanto hombres como mujeres. Uno no termina de conocer a la persona con quien está. Por eso Total. No se pueden dejar embaucar, Karina. Esa vaina ya me pasó a mí. Me pasó una sola vez, ya no me pasa dos veces, bebé.
1: Ah, no, es que usted quiere que cuántos muchachitos.
0: No vi que. Y es verdad, con las cosas que tú me has dicho a mí, ¿tú crees que yo en algún momento a ti yo te voy a preñar? Me deja.
1: Digo, 14 pelados.
0: Me deja sin la pijama que acabé de comprar en estos días. No,
1: venga, y hablando también seriamente, pues sí. Si toca por mitad, toca por mitad, hay que ser legales.
0: Ah, bueno, viste. Igual tú, mira, igual las mujeres hoy en día camellan.
1: Sí, ganan bien.
0: Y si el man no le quiere decir a su esposa que tiene ese bono, pues que no le diga ya.
1: Y le voy a decir una cosa. El problema hoy día también de las relaciones es que como los dos ganan bien, trabajan bien, o por ejemplo es muy difícil conseguir pareja porque dicen, vea, esta vieja gana bien, trabaja bien, tiene bien, entonces muy difícil. O el man dice, no, es que es muy difícil sacarlos de como de esa zona donde ya ellos tienen todo, son muy dependientes, entonces... Ay, Dios.
0: Uribe, bueno, vamos a hacer algo. Te voy a poner dos. Y solamente...
1: ¿Dos?
0: Debes elegir una. Hablamos con los oyentes en Colombia. Hablamos con los oyentes en Colombia. O hacemos en estos 10 minutos que nos quedan de esta segunda hora, hacemos el Cupido de Tropicana. ¿Qué es el Cupido de Tropicana? Si usted nos escribe ya al 310-206-3302...
1: Deje la palabra Cupido.
0: Ok. Y nos dice, caballito, Karina, llamen a mi novio, a mi esposo, a mi casi algo y díganle que yo le voy a dedicar una canción o ustedes me ayudan porque me quiero casar, nosotros le hacemos la gestión. ¿O no, Cari?
1: Yo le voy a dedicar una Malumita. Realízame mi sueño, por favor.
0: Flor del otro patio. Agua no panela sin limón. Ay, agüite crocotopo. Ajá, y entonces, Karina.
1: Mor, no, cualquiera. Las dos están bacanas. Me gustan las dos.
0: No te quieres ir.
1: ¿Quién se quedó por allá?
0: No te voy a decir. Porque, tú eres un problema. Tú eres un problema que me dijo.
1: Yo, ¿por qué voy a ser un problema? Ya. No, a mí póngame más bien una de los

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1: O sea, o también, si de pronto está viviendo el idilio de amor, está súper contento, súper tragado, usted dice, caballito, Karina, quiero que llamen a mi esposa porque yo hoy me voy a inspirar y le quiero decir tantas cosas bonitas. Si usted está por allá lejos, divino. Y ella está aquí en Colombia o viceversa, usted está en Colombia y ella se encuentra por allá lejos, nosotros le llamamos y hacemos la gestión como tiene que ser. También le dedica canciones.
2: Caballito, ya, ¿qué pasó, mi amor? Y si hay algún soldado caído también. También, es que soldado escriban, caído. Que informen. Que digan, yo a días quiero llamar así como a alguien y no.
1: Nada.
2: Qué pereza con él, no. Denme bueno. El nombre de alguien así, bien perruncho, que usted diga, María, este cae porque cae.
1: Para hablar con nosotros, tienen que llamarnos a qué número, Karina, aquí en la ciudad de Bogotá. 601.
2: 601-348-7601.
1: Otra vez.
2: Viste. 601-348-7601.
1: Bueno, llámanos de una para hablar con nosotros, para saludarnos. Y aquí está el primer oyente. Hola, Tropicana, buenas.
3: Buenas noches.
1: ¿Cómo está, mi hermano?
3: Muy bien. Eso. ¿A que no me duermo?
1: ¿En dónde está, compadre? ¿En dónde se encuentra? Ah, se le cayó la llamada al hombre. Bueno, más oyentes. Nos envían también una notica de voz, así como le estamos diciendo. Y mira, por aquí, jue madre, casi lo digo. Me dice que, por favor, te envío esta confesión, pero no digas mi nombre. Y casi que digas tu nombre.
2: Se llama como...
1: No se puede.
2: Karina.
1: No se puede, Karina Uribe.
2: Carmen.
1: Mira, también me están llegando muchísimas confesiones y creo que...
2: Tire confesión.
1: No, porque tenemos 7 minuticos, entonces... Échele los perros a Karina en Tropicana. ¿Cómo es? 601.
2: Llame.
1: Vea, pero dígale el número. 601.
2: 601-348-7601. Si te gusta a ti, 7601. Vio que okay. Yo se aprende.
1: Listo, pues. En el que no me duermo, confesiones, cupido, soldado caído. Y también vamos a estar hablando de una chica que yo no sé si fue en República Dominicana o fue en... ¿dónde es? Ahí en Puerto Rico, que se casó con un gringo. ¿Y adivina? Uh-huh. ¿Y adivina qué pasó?
2: ¿Qué pasó?
1: Te la voy a contar después. Te la voy a dejar picando.
2: Qué pereza con caballito, porque me deja sin asco.
1: Se van al TikTok y yo les voy a mostrar toda la noticia completa. Porque no es una noticia, es un noticiononón, un novelón, para que ustedes comiencen pues a sacar sus conclusiones. Pero es un noticiononón, analiza tú. Se casó con el gringo. Uh-huh. Y lo que pasó después, ay, ay, ay, mamita mía.
2: Tuvo gringuitos.
1: Ojalá no. Y haya tenido gringuitos.
2: Se le volvió gringa la vaina.
1: Ok.
2: Bueno, está bien.
1: 9:45, aquí estamos en A Que No Me Duermo de Tropicana. Saludamos a nuestros amigos en TikTok, dice... Víctor Raúl Quiroz Pérez fue visto por última vez en la madrugada de hoy entre Venecia y Madelena. La persona que tenga de pronto algún indicio de su paradero, comunicarse con nosotros. Se vino a Bogotá y le tocó comprar pijama cuadro. Sí, señor. Sí, me tocó comprar pijama, nada que hacer. Porque el frío que hace aquí, uy, Dios mío. Karinita, mi corazón bello, regálame el WhatsApp de aquí, porfa,
2: 310-206-3302 para que se comuniquen. Y hace rato que no juguemos cosas que hay caballos.
1: Dice Quique Sobrino, ¿el número, Cari?
2: ¿El número fijo?
1: Sí.
2: 601-348-7601.
1: ¿Otra vez?
2: 601-348-7601.
1: Espérate, se lo voy a anotar. 601.
2: 348-7601.
1: Sí. Ok, ahí está Quique. Para que nos llames y hables con nosotros. Ahora sí, contesta, Cari.
2: Buenas, Tropicana.
3: Buenas noches. Oye, Cari, yo quiero... Cari, ¿me escuchas?
2: Sí, mi amor, te escucho claro y fuerte. Dímelo todo.
3: Oye, yo quiero hacer una intervención acerca de la confesión que hicieron hace poquito. Vea, le aclaro. El hombre que revele sus finanzas a una mujer hasta

0: hasta ahí llegó esa platica.
1: ¿Y por qué?
0: Claro, porque es que esa mujer hasta que no se acabe eso no se queda tranquila.
2: Oiga, si nosotras al contrario le ayudamos a ahorrar, le decimos en qué invertir. More, es verdad.
0: Gary, eso es de una en un millón, ¿no viste lo que dijo ese muchacho? Que esa mujer ve plata y le cae una viajadera, a Bianca le quedan pañales.
2: Ay, no, qué rico, debe tener por allá una suscripción. Mor, ¿y tú dices cuánto ganas entonces o no?
0: No, yo me reservo esa, que esa muchacha siempre crea que yo tengo lo mismo, aunque tenga más o tenga menos.
3: Perfecto, me gusta eso, me gusta, mi hermano.
2: Y pero
3: eso
2: venga, no es pero venga.
0: Caballito, bendiciones, venga. Saludos de Cartagena.
3: Ey, mi hermano, y la buena. Mor. Espérate.
2: Venga, no se me vaya, Karina, no se me vaya, espérate.
0: Dígame.
3: A la gente de Cartagena, un abrazo en la buena. Son los que tienen la pámpara encendida, mis cartageneros.
2: Qué rico.
0: Ya usted Mor. Lo ha dicho.
2: Dígame. Ay, culgo. Ay, pensé que ha colgado.
0: No, diga.
2: Venga, que usted es de los que regala detallitos a la mujer, entonces si se tiene algo de plática además, o no.
3: Karina, con sus detalles.
0: Claro, eso es obligatoriamente.
3: Hermano, pero Karina siempre con el tema de los detalles. Karina, si no, vea, si usted
0: ya quiere ser novio de Karina siempre. A Karina no hay que mostrarle el neki.
3: Ah, pues. Buena, Cabaneki. Buena, Cabaneki.
2: Besito, mi amor. Y a toda la gente en Cartagena.
0: Hay que complacerla con su detallito.
3: Pero no siempre, papi, razón. Porque cuando usted no le dé, ya la tiene mal acostumbrada y le van a armar su zaperoco, papi. Eso es.
0: Nada. Ya usted lo dijo todo.
3: Yantén corrido.
2: Mi amor, un día de estos voy a solearme. Un día de estos voy a solearme por allá a Cartagena. Nos vemos, listo.
0: Chao, mi amor, por acá lo espero a todos con mucho cariño. Papi, feliz noche, estoy aquí escuchándolo.
3: Vamos a llevar a Karina allá a Manga, oíste, papi.
2: Ay,
0: hombre, qué vaina bacana. Dentro frente a la torre de reloj.
3: Uy, ¿cómo?
0: Bendiciones,
3: chao. Aquí estamos en el que no me duro de Tropicana, Cari. Un besito bien grande. Nos pillamos ahorita. Un besito. Bueno, ya lo saben.
2: Besito.
3: A que no me duermo de Tropicana, envíen su confesión, su soldado caído. En la emisora más bacana de toda Colombia, la más bacana, Tropicana.
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0: Colombia. Aquí estamos, en el que no me duermo de Tropicana. Qué bueno, qué bacano que están con nosotros. 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
0: Aquí estamos. Karina Uribe, el Caballito Castillo, nuestro amigo Malumita. Aquí estamos, pasándola bueno, de verdad que sí. Gracias a ustedes por acompañarnos, por estar. A nuestros amigos en TikTok, las personas que nos quieran ver, que quieran opinar también, ingresen ya a TikTok Tropicana Colombia. También en YouTube Tropicana Colombia, en cualquier parte de Barranquilla, en cualquier parte de Bogotá, de Medellín, en cualquier parte de Cali. A nuestra gente que nos sintoniza y nos ve en Pereira, a nuestros amigos en Armenia, en Pasto, en todo el departamento de Nariño, la gente en Ecuador, en Perú, la gente que también nos ve por allá, por los lados de Antofagasta, en Chile, a la gente en Argentina, en otras latitudes, la gente en Japón, la gente en España, en Portugal, la gente allá, donde es el chamán ese, en Ghana, en el Congo. Chamán, si por alguna razón me estás viendo y no entiendes, busca en Google, en ChatGPT. Te jodimos y te sacamos del mundial. También nos sacaron, pero nosotros te fregamos a ti primero. El chamán no pudo con nosotros. Ay, Dios mío, a que no me duermo de Tropicana. A ver, voy a esperar a Karina. ¿O no? Vamos entonces con esta confesión. Vamos a escuchar confesiones en a que no me duermo de Tropicana. Esto es de una. Esto es al instante. Tropicana presenta en a que no me duermo las confesiones. Los oyentes enviando su nota de voz.
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0: Tenemos esta primera confesión. Yo le escribí la palabra confesión a este oyente. Son muchísimas confesiones que tenemos. De pronto, si no alcanzamos a tener las confesiones en el día de hoy, yo creo que no nos va a dar el tiempo. La vamos dejando para la próxima semana. El lunes nosotros vamos a estar aquí. Lunes, que es festivo, 12 más 1, vamos a estar aquí en A Que No Me Duermo de Tropiquena. Vamos a escucharlos ese día. Entonces, los que no alcanzaron a hacer, pues, escuchadas sus confesiones, no se preocupen, porque de a poco vamos a ir escuchándolos. Así que siguen enviando sus confesiones al 310-206-3302. Pero es muy importante que usted, es muy importante que nos coloque la palabra historia, anécdota o confesión. Yo a un chico por acá le escribí, le dije: mi hermanito, ¿cómo está usted? Muy buenas noches. Ya ahorita vamos a escuchar su confesión, pero como han sido muchísimas, entonces se me ha dificultado. Ya vamos a escuchar entonces la primera confesión. Y
1: envía
0: aquí
1: el mensaje
0: está
1: de texto.
0: Estoy oyente.
1: Con la a palabra ver. Confesión.
2: Que no me duermo de Tropicana. Bendiciones para todos. Sintonizándola desde Quillame. Caballito, mi amor, se te extraña escucharte acá en Quillame.
0: Y la confesión
2: de la noche de hoy es la siguiente. Mi ex suegra no sabe que su hijo es consumidor. Y que bebé, esas peleas que ella tiene es porque él ya se está tirando a la calle. No, a veces me pica la lengua en decirle, pero no lo digo porque tengo dos hijas de por medio con esa persona. Él consume ese vicio bien feo que ya lo está, diga, como está aquí en Barranquilla, chirreteando. Y mi suegro, mis ex suegros, tanto la mamá como el papá, no lo saben. No sé, hay veces que me pica la lengua en decírselo, pero me abstengo por mis hijas. Esa es la confesión del día de hoy. Sí.
0: Ya escuchamos la confesión de esta chica. Dice: por favor, no quiero que diga mi nombre. Y claro, aquí lo más importante es la seguridad en cuanto a datos de nuestros oyentes de Tropicana. Karina Uribe,
1: dime
0: opinión al respecto de esta confesión. Básicamente, al inicio no se escuchó mucho, pero al final le entendí que su pareja, con la que ella tiene dos hijos, dos hijas, consume droga y está casi que acabando con la casa y ya casi está para habitante de calle, una situación bastante complicada, compleja. Y ella desea que ustedes o nosotros también le ayudemos a tomar esta difícil decisión. Para ti, Karina, ¿debe decirle a los papás de él sí o no?
1: A ver, primero que todo, yo pienso que si los papás del pelado lo quieren, le van a ayudar a ella para que él no empiece de pronto a seguir con el camino que no es. Yo pienso que le debe decir. Puede sonar duro, quizás la juzguen un poco, pero de pronto llamándolo, sentándose con ellos, decirles de buena manera, tener obviamente también pruebas, puede lograr que entre los papás y ella, no sé, tomen la decisión de llevarlo a un centro donde él pueda empezar a tener tratamiento y evitar, obviamente, que pase a mayores. Es muy difícil, yo siento que esta historia es muy complicada, muy difícil, que los oyentes opinen. Yo siento que sí debe decirles.
0: Malumita, ¿qué opinas tú al respecto?
3: Yo, pues, personalmente he pasado por una situación parecida y lo mejor es abordar esos temas en familia porque son muy delicados. Y si hay niñas de por medio, la casa, yo estaría de acuerdo, igual que Karina, en contarle a los papás, que obviamente va a ser durísimo, durísimo, durísimo, sí, claro, para ellos. Pero pienso, desde mi humilde opinión, que tal vez es lo más prudente y actuar a tiempo, porque uh-huh, eso va a seguir empeorando, es como una bola de nieve. Eso es lo que yo puedo decir, caballito.
0: Bueno, yo al respecto digo que ella debe tomar acción, tomar cartas en el asunto. Es un tema complicadísimo, porque así como ella lo dice, que ella está casi chirreteándose, esas fueron sus palabras, esa fue su expresión. Entonces, mi querida amiga, esas personas no oyen, no ven, no entienden. A veces también llegan ciegos porque el vicio los está consumiendo, y cuando están en tiempo de abstinencia, que no encuentran por dónde sacar plata, ellos se vuelven locos y se ponen como muy intensos, imperativos. Y tienes que saber cómo abordar esta situación, este tema, porque te pueden hacer un daño. Yo conozco de primera mano gente que está metida en ese vicio o en los vicios, uh-huh, y le hacen daño a su familia, a su mamá, a la que los trajo al mundo. Ellos no comen de nada. Entonces tienes que tener mucho cuidado, mucho tacto, pedirle a Dios discernimiento, la capacidad de solventar esta situación que es abrumadora. Y bueno, esa es mi humilde opinión, y yo sí quiero saber qué dicen los oyentes en Colombia. Ustedes, ¿qué consejo le dan a nuestra amiga que está pasando por una situación bastante, bastante delicada? 310-206-3302.
1: Que opinen, que dejen el mensaje, si les ha pasado algo similar, si tienen de pronto otra manera por la que ella o de la que ella pueda actuar para poder no quizás armar inconvenientes familiares. También les recibimos esa ayudita.
0: Ok, ¿qué dicen los oyentes? Ya comenzaron a llegar las notas de voz. Aquí están los... Uy, qué montón de notas de voz. Qué montón de notas de voz.
1: Ponga.
0: Tropicana, buenas noches.
2: Chicos, algo que se me olvidó contarle fue que él vivió conmigo lo que vivió, y en ese transcurso llevaba las cosas para venderla por vicio. Ah. Ese vicio tan asqueroso que ya es de tocar fondo. Y me abstengo a no decirle a mis ex-suegros, porque ellos son los que actualmente me medio extienden la mano con mis hijas.
1: Ay, Dios
0: mío. Ay, hombre, Dios mío. Y tienen dos bebés por
1: ay, no,
0: ahí
1: qué
0: en el
1: difícil.
0: Medio. Fuerte, de verdad fuerte.
1: Está súper difícil.
0: Sí. Y en estos momentos... además de escuchar esta historia, estamos ayudando a esta mujer. Están ayudando a esta mujer.
1: Y es una familia.
0: Sí, sí, sí. Karina, y la bendita droga, ¿no? Ese bendito vicio, cómo acaba familias, cómo le quita el sueño, cómo les nubla la mente a las personas, ¿no? Qué horrible, de verdad que sí. Y hoy en día los pelados consumen la droga rosada, la sintética. Uh-huh. O sea, como si fuera un deporte. Y como si fuera risa, no, yo lo controlo. No, te está controlando es a ti. Dejen de esa vaina, por favor.
2: Tropicana, yo pienso que eso es muy notable. De pronto que los padres se quieran hacer los de la oreja sorda es otra cosa. Porque la persona que consume droga se nota, enseguida se va notando el cambio. Y si ya el muchacho quiere acabar con la casa es porque ya lo viene haciendo de mucho tiempo. Y que ellos no se quieran dar cuenta es otra cosa. Pero eso es notable de una persona que consume droga.
0: Ok, ahí están los oyentes. Tropicana, buenas. A ver, ¿qué opinan los oyentes?
4: Hola, muchachos, ¿cómo están? Tropicana, la más bacana, bacanísima. Bueno, para opinar, ¿yo qué le puedo decir a la muchacha? Que sí, hay que contarle a la familia, hay que contarle, hay que buscar ayuda profesional. Algo que definitivamente es importante que sepan muchas personas, existen los grupos tanto de Alcohólicos Anónimos como de Narcóticos Anónimos, y allá pueden buscar información. Estos grupos los encuentran en diferentes sitios y creo que es un buen comienzo, pero hay que actuar ya porque, como lo decía Malumita, eso es progresivo y entre más tiempo peor, eso va a ser tenaz. Pedirle mucho a Dios que liberte a esta persona de todos estos vicios, y él ante todo va a hacer lo posible y obviamente hacerle entender al muchacho que hay que ayudarse y que tiene que salir adelante por sus hijos.
0: Más oyentes, Tropicana, buenas noches. Escuchamos notas de voz de nuestra gente. ¿Qué opinan ustedes al respecto de esta segunda confesión de la noche del jueves?
5: Pa' su miércoles, un churrete pa' afuera. Hasta lo que quiera, pero sea responsable, pero... Churrete irresponsable, no, muy fuerte.
0: Los oyentes opinando, 310-206-3302, a los que van llegando a la sintonía, los ponemos en contexto. Esta mujer nos acaba de confesar que la pareja con quien tuvo dos hijas ya está casi en condición de habitante de calle. Lo está consumiendo la droga. Él en este momento vive con sus padres y ellos no saben, no saben que él consume. Pero es cierto, eso, pues eso se nota, ¿no? O sea, yo creo que eso
1: se
0: nota.
1: ¿No? O quizás sí. Los papás no quieren de pronto actuar de una manera que puedan afectarle, no sé, a él pero o que, a las niñas, Cari, o que vaya a actuar con las niñas.
0: No, pero quizás que le va puede... a afectar, Cari, eso no, es de una, yo digo, de raíz.
1: De pronto, no, de pronto a él le dé mucha rabia y vaya y las aporre, les haga algo. ¿Sí me entiendes? O sea, sí. Es que también hay que tener un poquito de cautela porque uno no sabe cómo pueda reaccionar en uno de esos momentos. Quizás también quieren protegerlas a las hijas. Ay, Dios mío.
0: ¿Qué opinan los oyentes de Tropicana? Envíen su nota de voz y vamos a ayudar, vamos a brindarle el consejo idóneo, correcto, a esta chica para ustedes. Ella debe hablar con sus ex-suegros, ella debe pues hablar con él, tratar de encaminarlo por el camino correcto, buscar ayuda en una hacienda, de pronto, no sé, en un internado, o dejarlo a su suerte. Para ustedes, ¿qué debe hacer esta chica que acaba de hacer esta confesión? Tropicana, buenas.
6: Bueno, caballo, yo pienso que eso debió pensarlo antes de y no después de. Lo que pasa es que a veces nosotros actuamos, no sé si en deber de actuar con la razón, actuamos mucho con el corazón y a veces uno tiene que primero actuar con la razón y después sí involucrar al corazón. Entonces a veces nos victimizamos porque decimos, ay, es que él se perdió en el vicio, que esto. No, él no se perdió en el vicio ahora, ya él venía con eso, amiga. Y yo estoy completamente seguro que usted se tuvo que haber dado cuenta, sino que como estaba tragada, se hizo la loca. Entonces, yo pienso que de verdad, en parte también ella permitió eso. No.
0: Bueno, él dice
6: que se lo... No sé, caballo, no creo totalmente eso.
1: Caballito, ¿sí? Que puede que se lo haya estado ocultando a ella hasta que ya no pudo controlarlo.
0: Pero es que las cosas se perdían. O sea, ella nos dijo en el audio, en la nota de voz, que las cosas se perdían. Y cuando las cosas se pierden, Cari, o sea, los niños no pueden ser, los niños no salen. O sea, él desde hace mucho tiempo ya venía con esto y ya se descaró pues con ella. Y es una situación difícil. O sea, yo de verdad, en este momento, yo no sabría qué hacer. Pero...
1: No, por eso, es que es muy complicado.
0: Porque, mire, esas personas así no se dejan ayudar.
1: Ella dice que los únicos que le ayudan como con plata para las niñas son los papás del pelado. Los suegros, sí. O sea, los ex-suegros.
0: Ajá.
1: Venga, ¿y ella está solita en este momento con las niñas, entonces en una casa nomás, o se está quedando donde los papás de ella? O sea, porque es que se va complicando también la vaina.
0: Demasiado.
1: Ay, no, un abrazo para todas las mamás solteras o para las mamás que están luchando también con tanta crisis emocional a la hora de verse afectadas con una pareja así, quizás.
0: Cari, ella me manda una nota de voz y vamos a escuchar a ver qué me dice de último.
2: Chicos, algo que se me olvidó contarle fue que él... vivió conmigo lo que vivió y...
0: Ah, bueno, ya esa la habíamos escuchado. Sí, uh-huh. Karina, los oyentes en TikTok están opinando del tema, ¿no?
1: Espérame que no lo tengo aquí el TikTok abierto.
0: Okay. Pero la mujer es permisiva, ¿cómo va a aceptar una cosa de esas? Ahora los afectados van a ser los hijos. Sí.
1: A veces uno por los hijos, yo no tengo hijos, pero yo digo que por los hijos uno hace lo que sea.
0: Y o sea, ¿tú ella estás queriendo decir
1: miedo,
0: qué?
1: Y ella, no, que ella quizás con miedo... de quedarse sin un peso, de perder, no sé, el apoyo, entre comillas, de este hombre, quizás permitió muchas cosas, no se puede juzgar tampoco. Y uno por los hijos hace lo que sea. ¿Cuántas están en este momento con su pareja sin quererla, sin amarla, sin nada, solo por los hijos?
0: No, pero yo no estoy de acuerdo con eso, Karina. No estoy de acuerdo que las mujeres tengan que callar tantas cosas y tengan que aguantarse tantas vainas.
1: Yo tampoco.
0: Porque, ay, lo que pasa es que él es el que trabaja. No, como dijo Shakira, ahí sí no, tienen que amarrarse los pantalones. Y las mujeres facturan hoy.
1: Sí, caballito, sí, pero son bebés, o sea, ella está con unos bebés. Ella está pensando también en sus hijos y hay muchas que piensan en sus hijos es porque de una u otra manera si salen no tienen quien se los cuide, no tienen quien les ayude con algo. O sea, eso es muy teso. Por eso dicen por ahí, a veces los hijos son desde la mamá.
0: ¿Qué dicen los oyentes? ¿Qué dicen los oyentes? ¿Qué opinan ustedes? ¿Ella qué tiene que hacer? ¿Ella qué debe hacer? ¿Tiene que, pues, tomar de la mano a su ex? En, no sé, hacerlo entrar en razón y llevarlo a un internado para que lo ayuden con este tema de las drogas, decirle a sus ex-suegros, ¿o qué? Dejarlo a su suerte, porque bueno, me imagino que también le dolerá por ser el papá de sus hijas.
7: Tropicana, buenas noches. Mi nombre es Amparo. Reporto sintonía de acá del sector Belén Sucre.
8: Que la pareja,
7: yo fui drogadicta.
8: Está casi en condición de habitación.
7: La honra y la gloria sean para mi padre celestial. No soy.
8: Vive con sus padres.
7: Yo respeto las religiones.
8: No saben qué él consume.
7: Pero
8: es cierto.
7: Yo estoy. O sea, mi concepto es que ella le diga a los suegros, porque ella está siendo permisiva.
9: Actuar de una manera que puede.
7: ¿En qué sentido? Ella está permitiendo que lo que él está haciendo y le está guardando el secreto. O sea, ella lo está permitiendo con el respeto que la dama se merece. Ella lo puede idolatrar, lo puede amar, pero ella debe de tomar cartas en el asunto, no por él, porque él está consumiendo medalaganariamente. Conozco mucho de farmacodependencia.
8: ¿Qué opinan los oyentes de Tropicana?
7: Y laboré con habitantes de calle.
8: Consejo idóneo, correcto.
7: En algún momento estuve en situación de calle. Pero me da la gana diariamente, o sea, porque me daba la gana.
8: Ella debe.
7: Los drogadictos, los adictos, en el momento de consumo,
8: no
7: nos importa.
8: Para ustedes,
7: el resto. No somos conscientes en el momento. El caballero. El caballero.
8: No sé si.
7: Sabe que tiene sus niñas, que tiene su compañera. Sabe lo que está perdiendo y lo que va a perder. Pero él ya está tristemente enamorado de las drogas. Y desenamorarse de las drogas no es cosa fácil. Lo siento por ella, lo lamento por ella. Le propongo que dialogue con los suegros.
0: Ok. Bueno, no escucho toda la nota de voz porque es muy larga, son 4 minutos 47 segundos, escuchamos la mitad y ella dice que fue habitante de calle y también dice algo muy clave, que ella fue habitante de calle y estaba en la calle, era porque quería, porque la voluntad no la tiene otra persona. Sí, a ti te quieren ayudar, pero eso es como tú estar en una relación tóxica, depende de ti salir de ahí, depende de ti todavía estar peleando cuando tú llegas, cuando te acuestas, cuando te levantas. Depende de ti. O sea, sí vas a tener los síntomas de abstinencia, te va a dar duro, te va a dar fuerte, pero todo depende de ti. Si tú quieres salir de ahí, quieres superar eso, lo vas a lograr, lo vas a lograr. Pero, si tú todavía quieres estar en el vacilón, en la sinvergüenzura, soplando, metiendo esas vainas, esas porquerías que nos es están que, consumiendo a nuestra juventud, lo vas a seguir haciendo, depende de ti.
1: Ese es el problema de las drogas, que ustedes prueban, no,
0: el problema es uno.
1: Y se pueden quedar.
0: Pero
1: no.
0: Es que el problema es uno, Karina Uribe.
1: Hay veces que lo hacen inconscientemente porque ya no se aguantan el desespero.
0: ¿Cómo así que inconsciente? O sea, lo hacen bien consciente porque van, piden 500 pesos y se van a meter un tabaquito de allá de hierba mala.
1: Sí, caballito, pero es porque ya el cuerpo se los pide, o sea, el cuerpo ya... O sea, si ves,
0: por eso,
1: es muy difícil de controlar.
0: Cuando ya tú tienes abstinencia, te van a sudar las manos, te vas a poner hiperactivo, vas a comenzar a sentirte mal porque te hace falta, porque el cuerpo te lo está pidiendo, pero ya tú sabes que eso va a suceder. Entonces tienes que controlarlo, tienes que buscar formas de controlarlo. Y la única persona que puede salir de ahí es uno mismo. O sea,
1: ¿qué más dicen los oyentes?
10: Bueno, esa gente, primero que todo, hacerlos entrar en razón es muy difícil. Yo tuve, o tengo, un hermano que también estuvo en la misma, y nosotros lo intentamos varias veces, y ¿qué va? Eso se recuperaba, estoy bien, ya después otra vez volví y recaía. Eso es un proceso muy grande. Más que todo, fuerza de voluntad de la misma persona que está afectada. ¿Sí o no? Y es como dijo el muchacho que acabo de opinar, ya eso se venía dando, ya lo venía viendo, y ya lo dejó pasar, porque pensaba que nos iba a grabar. todos los vicios son malos, o sea, el alcohol, la droga, el vicio del casino, todo. Lo primero que tiene que hacer es internarlo a la fuerza y probar, si no, no pierda más su tiempo, porque es muy difícil recuperar a esa persona que ya se perdió.
0: Ok, otro oyente.
1: Es difícil.
11: Bueno, caballito, Karina, buenas noches. Pues, a ver, les cuento. Yo creo que ahí lo que ya tiene que hacer es hablar con los suegros y contarle pues la situación. Es una situación muy complicada, tiene toda la razón. Pero ella también tiene que tener en cuenta que ya tiene dos hijos y tiene que sacar los hijos adelante. ¿Por qué razón? Porque todos sabemos que cuando una persona empieza a consumir y ya se llega al punto de que va a llegar a habitantes ya de calle, sabe que ya esas personas no les va a importar nada, ¿cierto? Entonces, si ella habla con los suegros y le pueden ayudar, yo creo que va a ser tanta alegría para los hijos como para ella, que lo puedan sacar de ese lío, porque pues ya que las drogas es muy complicado, pero ella no puede ser permisiva. Y como les digo, mejor dicho, tiene que ayudarlo de esa forma y ser madre ante todo, porque los hijos son los hijos y tienen que sacarlos, es el papá y todo eso, pero si lo pueden ayudar desde ahora para sacarlo adelante, de una, porque ya cuando cojan más ventaja ya no hay nada que hacer.
1: Entonces, eso sí es verdad.
11: Esa es mi opinión.
1: Eso sí es verdad, noche, tiene toda la razón.
11: Ya saben, pues Ran, un amigo más para todos ustedes.
1: Besito, mi amor.
0: Ran, en la buena, papá, gracias. Entonces, Cari, escuchamos las últimas notas de voz.
1: De una.
0: Vale.
12: 4:47, escuchamos la mitad.
13: Buenas noches, buenas noches.
12: Y ella dice que fue
1: buenas.
12: Y también dice algo muy clave, que ella fue habitante de calle y estaba en la calle. Era porque
0: quería, mi hermano,
12: porque
0: hable.
12: La voluntad no la tiene otra.
0: Hable.
14: Yo soy solo a ver, nadie ha vivido ese mundo. De todas maneras, ahí todo el mundo opina, todo el mundo opina. Si tú quieres salir de ahí, lo único es que la familia se dé cuenta. Ella está narrando, yo estoy escuchando, pero ese cuento de que la familia no sabe, la familia sabe. Y si lo cogió ahora último, es delicado. Pero lo único que hay que hacer ahí es informar a la familia, a ver qué hace la familia, no más. Con él no cuenten, por el momento con él no cuenten. ¿Por qué? Porque él está otra persona. ¿Sí me entiende? O sea, es difícil de hacer entender a la gente eso. Entonces, lo único que yo recomiendo, yo soy Cholo Lichón, de Cali para el Mundo, para Gonzalo, adiós. Yo no duré uno, ni dos, ni tres, sino 15 años habitando la calle. Entonces, si de pronto quieren escuchar, más adelante les daré, porque veo que hay mucho comentario. Pero yo sí les puedo dar una guía, pero sigo escuchando los demás comentarios. Vamos a ver. Dios me lo bendiga. Cholo Lichón, de Cali para el Mundo, para Gonzalo, adiós.
0: Listo, primero, un abrazo. Amor. Gracias. Cari, ya entonces para finalizar.
1: Viste que se reportaron muchos, ¿no?
0: ¿Ah?
1: ¿Que viste que se reportaron muchos con historia de que les ha pasado algo similar?
0: Sí, sí, sí. Por ejemplo, la señora que fue habitante de calle, la señora...
1: Imagínate.
0: Que estuvo muchos años en la calle y por eso ella lo dijo claramente. O sea, es uno quien está allí porque uno le da la gana. Pero depende de ti salir de ahí. Entonces, ya para finalizar, ¿otra cosa que tengas que decir o ya todo está dicho, todo está aquí?
1: No, ya, los oyentes ya dijeron lo que era. Está bien, estamos melos. Sisas.
0: Ok.
1: Muy
0: listo,
1: difícil,
0: Cari.
1: Muy difícil.
0: Entonces, así finalizamos esta segunda confesión en A Que No Me Duermo de Tropicana, la emisora más bacana en toda Colombia.
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0: Señorita Karina, en este momento, en A Que No Me Duermo de Tropicana, 10:35 minutos, en esta media hora habíamos dicho que íbamos a hacer el cupido. El amor llegó a Tropicana.
1: Yo pensé,
0: ¿cómo
1: yo
0: así?
1: Pensé que me
0: el
1: iba amor. A hacer striptease, no sé, una cosa rica, así, fuera de... de lugar, o sea, no. A ver, póngame volumen a la canción.
0: Ok. ¿Con
1: el tres? Uy. Párese, caballito.
0: No.
1: ¿Cómo que no?
0: No, porque hoy traje una pantaloneta.
1: ¿Cómo así? ¿Pantaloneta en Bogotá, mi amor?
0: Sí. Sí, en Barranquilla era pura pantaloneta, no tengo jean. El que me quiera donar jeans, se los acepto. Por ejemplo, Malumita va para esa con uno, me dice, papi, esta te queda como una licra, pero yo voy para esa.
1: Como una licra, la de Malumita, a usted le queda como chorcito. ¿Ah? Mira, a ver, yo miro. Levante la rodilla. ¡Ajo! Me encanta que Malumita se la mueve. ¡Ay!
0: Bueno.
1: Malumita, pero póngale la música. Malumita, usted. A ver, yo veo. Malumita. A ver. ¡Uy! Oyentes, ay no, qué rico tener los oyentes ahí conectados, ay no. Yo quiero escuchar antes de esos amores flechados que van a dejar por ahí su huevito. Yo quiero llamar a algún oyente a preguntarle así cositas con esta canción de fondo.
0: Pero espérate, cuela suave, porque primero vamos con el cupido. Si exacto. Usted está enamorado y quiere dedicar alguna canción, si de pronto usted quiere pedir la mano, si de pronto usted, mi querido amigo, mi querida amiga, quiere dedicar alguna canción, no sé, decirle algo bien bonito a su pareja, lo puede hacer. Me tiene que escribir, me dice, caballito, Karina, yo quiero dedicar una canción a mi esposo y unas palabras. Cuenten con nosotros. Háganle. Aquí en el Cupido de Tropicana.
1: De una.
0: 310-206-3302. 310-206-3302. En estos días, Karina, casamos a unos oyentes. Uno está por ahí en Chile, otro está aquí en Bogotá, ¿no?
1: Bien, los casamos. Esta semana también hicimos otro que quedaron pues enamorados. La muchacha como que no le atendía o no le tenía mucha como confianza, tales. El muchacho llamó, le dijo esto, lo otro, ella aceptó también.
0: Aceptó, sí. ¿Te acuerdas también el chico que nos dijo, peleé con mi pareja, pero también tuve una discusión con mi suegra, así que yo quiero, hombre, pedirle disculpas, excusas.
1: Y la llamó. Decirle,
0: sí, la llamó.
1: La llamó.
0: Y se casó, bueno, le pidió la mano, le dijo, cásate conmigo, y la chica aceptó. Qué bacán.
1: Ay, yo también.
0: Qué bacán. ¿Tú también qué?
1: Aceptaría.
0: ¿Será? Bueno, vamos a esperar.
1: Pero con esta canción.
0: Esperemos si llega algún cupido. Y si no, hacemos soldado caído también, ¿no? Podemos hacer soldado caído.
1: De lo que tengan, a la orden, bienvenidos. Si hay.
0: Y también podemos jugar. Así que, mejor dicho, aquí lo que tenemos es tema para rato. A ver, ¿será que hay alguien que quiera dedicarle algunas palabras a su novia, a su esposa?
1: ¿O canción?
0: ¿Será que sí? Canción también. Por ejemplo, ¿qué canción dedicarías tú?
1: ¿Qué canción dedicaría yo?
0: Sí.
1: La Gran Noche.
0: ¿La Gran Noche? ¿Por qué esa canción?
1: Porque dice, prepárate, mi amor, porque esta noche te tengo preparada una sorpresa. Es la que va buena. No.
0: A ver, espérate.
1: La Gran Noche.
13: Buenas noches. Vamos a ver si dice. Vea, mire. A ver. Vuelvo y le repito. Ese comentario es delicado.
0: Ah, no, pero espérate. Esto estaba. A ver. Karina, mira. Ah, pero espérate. Buenas para Soldado Caído. Personajes desde Pasto Nariño. John el Traicionero. Andrés, amigo de la pareja. Caballo se hace pasar por Andrés. Yomaira la traicionera, el cuento va, una relación de un año y medio, todo iba bien y un día cualquiera Yomaira me cambió por un viejo de 65 años. Celular de Yomaira, 318...
1: Márquele.
0: Bueno, vamos a ver. Vamos a ver si
1: Yomaira fue.
0: ¿Ah?
1: Fue de una.
0: ¿Será? ¿Tú qué dices? Sí.
1: Que a ver si le acepta una salida.
0: Señoras y señores, en Tropicana.
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0: Vamos a llamar en este momento.
1: Me encanta, Dios mío, me encanta. Yo, Mayre, ¿cierto? ¿Cómo se llama? Caballo, ¿me escucha a mí?
0: ¿Qué?
1: ¿Usted me escucha si yo le hablo?
0: Sí, sí, habla.
1: Bueno, pendiente. Me diga que está durmiendo Yomairi a esta hora.

0: Ah, no.
1: Conteste esa vaina, Yomaira.
2: Un son de mensaje.
1: Nada.
0: No.
1: No, no, no, no, nada, nada.
0: Ey, manden uno que conteste.
1: Sí, porque...
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0: No contestó.
1: No, así no le podemos...
0: A ver, ¿qué nos dice este oyente? Tropicana, buenas.
2: Pues yo opino, el soldado caído debería hacerlo a las 8, de 8 a 9 de la noche.
0: También puede ser, sí.
2: Y ahí sí,
1: para que no se duerman.
2: Con los temas de la noche.
0: Va para esa, vamos a tenerlo en cuenta. Es que también me envían una nota de voz súper larguísima, un podcast ahí, 47 minutos. Pero, bueno, me dice... Bueno, esto es una chica la que me mandó, este soldado caído es una chica. Vamos a llamarla, vamos a llamarla, a ver qué dice. Vamos
1: para
0: a llamar.
1: Que nos cuente toda la
0: vaina. Sí, claro. Carmencita, te voy a llamar para que nos cuentes. Espérate ahí. Espérate. Vamos a llamar a Carmencita. Estoy más embolatado aquí con estos números todos.
1: Carmen,
0: raro.
1: Capullo, espere, que caballo si quiere un hijo suyo.
0: A ver.
1: Carmen,
0: bueno, contesta, mi amor, contesta. Carmen, soy yo.
1: Carmen, se te perdió la cadenita.
0: Carmen, contesta esa vaina. No, nada, Carmen. Si Carmen no contesta, que es la que está haciendo el soldado caído, que se deja para la otra. Bueno, nada, pues entonces, como estábamos esperando entonces que la gente nos enviara su soldado caído, nos enviara también su cupido, no llegó, no pasó. Entonces, ¿será que escuchamos a este oyente a ver qué dice?
3: Hola, Karina, buenas noches, de aquí el de Cali otra vez. Karina, ese tema...
0: Ah, ok, listo, eso fue el anterior. A ver qué dice este. Mira, aquí me están diciendo que quiere dedicar una canción, pero ¿a quién? Dice canciones que dedicaría tan natural, pero ¿a quién? Bueno, entonces, Karina, nos vamos con otra confesión porque tengo muchísimas. ¿Te parece?
1: Dale, de una.
0: Ok. Más confesiones, ¿será que no me duermo?
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0: Buenas noches, ¿cuál es tu historia? ¿Cuál es tu confesión? ¿Cuál es tu anécdota? También las personas que van llegando a Que No Me Duermo de Tropicana pueden enviar su nota de voz al 310-206-3302. Buenas noches, Tropicana.
7: Tropicana, buenas noches. No estoy de acuerdo con que le cuente.
0: Ah, no, papi.
1: Esa opinión.
0: Sí. No.
1: Entonces, ¿por qué dejan la palabra confesión cuando van a opinar para la confesión?
0: Ay, Dios mío, padre. Karina, explica tú a ver si de pronto logra entender nuestra gente linda.
1: A ver, van a enviar una confesión en nota de voz, pero debajo de esa misma nota de voz ponen, esta es mi confesión. ¿Listo? Y ya, sencillo, así de fácil. La pueden enviar para nosotros poder ayudarles, comentarles y decir qué sucede. ¿Listo?
0: Ahí va.
1: Ya.
8: Hola, Tropicana. Yo pues quería confesar algo. Yo soy un hombre hetero, pues he tenido novias toda la vida, tengo hijos. Pero caí en la tentación. Pues me dejé mamar de un hombre y caí, pues me gustó. Y en estos momentos estoy un poco confundido porque en realidad fue algo muy bacano. No se puede explicar, pero no sé qué hacer. Todavía me gustan las mujeres, pero lo que pasó con este man fue algo muy bacano y me gustó mucho. Sí, pues yo no sé qué se puede hacer ahí. Pensé que no era marica, pero me terminó gustando.
0: Ay, ay, ay. Confesión en Tropicana 1046, no me da tiempo, no me da chance, pero en este momento las impresiones de ustedes. La mía me la guardaré para la última hora. 10:46, cierra Karina con su apreciación. Malumita, dígalo.
9: Hermano, si tú cierras los ojos, se siente lo mismo.
1: ¿Qué?

0: sea, ¿tú cómo puedes diferenciar si es una mujer o un hombre si tú cierras los ojos? Nada, pues que imagine que es la mujer y ya.
1: Ya. No voy a decir nada, Karina. ¿Qué opinas tú al respecto? Karina, no,
2: ¿qué opino yo?
1: no, respeta al oyente, no te burles.
2: No, no,
1: no
2: no me estoy
1: te burles,
2: burlando.
1: Karina Uribe,
2: No,
1: por favor, respeta al oyente.
2: Me estoy riendo de lo que dice Malumita.
1: ¿Por qué te vas a reír?
2: Amores, vea, pantalones los que tienes de hombre, pantalones los que tienes de hombre para contarnos esto, porque yo creo que dijo lo que muchos hombres quisiesen contar, decir, pero les da pena, se les vea.
1: Yo también
2: Le digo
1: quisiese.
2: pues, o sea, quisiere. No, de verdad, a más de uno le ha pasado y no lo dicen. ¿Por qué? Por esa tal vaina varonil que mantienen. Pero yo siento que lo que dice Malumita puede hasta ayudarle. ¿Ya? No, no, es que estoy impactada, de verdad.
1: O sea, tú, eso es lo que le vas a decir al oyente.
2: Ay,
1: ¿algo
2: no,
1: más que
2: me...
1: opinar?
2: Yo pido una ayuda de oyentes, que ellos manden nota de voz y me ayuden, porque estoy.
1: Ok.
2: Lo único que sé es que él habló por muchos hombres que en este momento viven lo mismo.
1: En este momento, los oyentes de Tropicana tienen la oportunidad de enviar su nota de voz al 310-206-3302. Sus notas de voz. Vamos a comenzar a escucharlas en la próxima hora, ya cerrando, finalizando nuestro programa en el día de hoy. No se preocupen que lo vamos a poner en contexto en la próxima hora aquí en A Que No Me Duermo. Las confesiones, el soldado caído, Cupido, temas y mucho más para que no se duerman. Si vas en el bus, en el taxi, en el colectivo, si estás en tu casa, si estás en Colombia, en cualquier lugar, si estás en cualquier otro lado del mundo, no te duermas porque esto cada vez se pone mucho mejor en las confesiones de A Que No Me Duermo de Tropicana.
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0: Aquí estamos esta última hora en A Que No Me Duermo de Tropicana. Un abrazo bien grande, un saludo enorme, un beso a todas las mujeres que nos escuchan, nos ven, nos comparten. Están con nosotros en A Que No Me Duermo, de la emisora más bacana, la emisora diferente, la emisora que ayuda, quiere a los peluditos y a la gente. Tropicana en toda Colombia. Karina Uribe y el caballito Edgar Castillo, todas las noches, de lunes a jueves, desde las 8 y hasta las 12. El próximo lunes, que es festivo, vamos a estar acá también con Soldado Caído, vamos a tener Cupido, vamos a tener Confesiones, también vamos a tener algo nuevo, Cari, y es que vamos a enfrentar canciones con nuestros oyentes, pero la puntica. ¿A ti te gusta la puntica, mi amor?
1: Mi amor, sí, así la puntica que suene rico.
0: Bueno, no te preocupes, la puntica yo te la voy a poner.
1: No tengo problema.
0: La puntica te la voy a poner. Entonces, a los que van llegando a la sintonía, vamos a ponerlos en contexto.
1: Ponete unas punticas, ¿quieres? Ponga unas punticas.
0: No. No, el lunes, no te preocupes, porque estamos ya haciendo, porque estamos ya ajustando todo. Ay, para que no vaya a molestar con el tema digital. Entonces, vamos a poner en contexto a los oyentes que van llegando a Que No Me Duermo de Tropicana.
2: Hola, Tropicana. Yo pues quería confesar algo. Yo soy un hombre hetero, pues he tenido novias toda la vida, tengo hijos, pero caí en la tentación. Pues me dejé mamar de un hombre y caí, pues me gustó, y en estos momentos estoy un poco confundido porque en realidad fue algo muy bacano, no se puede explicar, pero no sé qué hacer. Todavía me gustan las mujeres, pero lo que pasó con este man fue algo muy bacano y me gustó mucho. Sí, pues yo no sé qué se puede hacer ahí. Pensé que no era marica, pero me terminó gustando.
0: Ay, ay, ay. Bueno, Cari, ya había dicho entonces que Malumita dijo que cierre los ojos y usted piense que es la mujer. Eso fue lo que dijiste, Malumita.
1: Cierra los ojos.
3: Pero déjame aclarar.
0: Ok.
3: Él dice que está confundido.
0: Está confundido.
3: Está confundido.
0: Él se dejó, él estaba haciendo el delicioso con un hombre.
3: Yo pienso que si ya se dejó es por algo, pero digamos que no. Él está confundido. Entonces, en caso de que solo haya sido una vez, para que no se confunda, que se olvide que fue un man y que fue con la mujer y ya deje eso ahí, le echa tierrita y ya. Pero yo creo que no, él sí ahí, eso ya lo tiene.
0: Ya lo tiene en la cabeza, sí, hace sí, rato.
1: Ya, el ya que la ya curiosidad. Perdió,
0: ya perdió. Mató ya al la gato.
1: La curiosidad ya va a seguir actuando en él.
0: Karina, ¿qué dijiste tú ahorita cuando íbamos al corte?
1: Ay, no, ¿qué dije yo? No, que es muy difícil.
0: ¿Difícil qué?
1: Que yo necesito una ayuda de
0: salir del closet,
1: que ellos qué opinen.
0: No, yo sí quiero saber qué opinas tú.
1: Lo único que les dije es que él está hablando por más de uno que siente lo mismo.
0: Muy seguramente siente dos cosas.
1: Y le aseguro que hay más de uno que siente.
0: Que siente dos cosas.
1: Que está con su esposa, con sus hijos, tales.
0: Uy.
1: Eso era lo que yo les preguntaba ayer.
0: Atención, Colombia. En este momento ustedes...
1: Ay, no.
0: Tienen la difícil tarea, pues, de comunicarse con nuestro oyente y, bueno, darle un consejo, dar su humilde opinión al 310-206-3302. 310-206-3302. Envíen su nota de voz. Él experimentó con un hombre, con un amigo de él. Él tiene su pareja, su esposa. Tiene su familia, unas hermosas hijas, y él siempre ha sido mujeriego y nunca se imaginó estar con un hombre. Ahora también, luego de esa experiencia, de ese experimento, quiere seguir en ese swing. ¿Qué dicen los oyentes de Tropicana en toda Colombia? Dígalo de una. Muy buenas noches.
4: Buenas. Caballo tan natural para la prima.
0: Ah, ok, listo, bien. Esas fueron las canciones tropicanas.
5: Ah, no, papi, eso ya le entra aguas por el patio, mijo.
0: Los oyentes de Tropicana opinando, ¿qué le quieren decir a nuestro oyente a esta hora de la noche?
1: No se ría.
5: Y que se le moja la canoa.
6: Y que se le moja la cara. Barro, pobre barro. Hombre, cuando se emborracha.
0: Ey, barro, loco.
6: Con troque, bigote, con saco y corbata.
0: Ey, ey.
6: Hombre, mi hermano. Ey, barro. Era una loca reprimida, va a ser que no se había dado cuenta. O el bosser lo traiciona. O de pronto usted tiene un jopito juguetón y no se había dado cuenta. Es que Maluma, y como esa vaina que tú cierras los ojos. Anda, Maluma. Que estos payacos también salen con unas vainas raras, ¿vale? Este también tiene vainas como que también. Como que sus narguitas lo traicionan también, viejo caballo. Ojo con eso. Ojo con eso.
0: No, yo no sé. No sé.
1: Son así.
0: Yo solamente pongo a opinar a la gente, a los oyentes, y ustedes den sus apreciaciones al respecto del tema. Yo de último hablo. Yo de último digo. O sea, Karina, que ay, no sé. Y ella en eso no sé, no digo nada. Al fin, ¿qué le vas a decir al muchacho?
1: Es que me parece muy difícil y no lo puedo juzgar. Me parece difícil porque él tiene una esposa, tiene una familia, y él en este momento se está enfrentando a un sentimiento o a una sensación que quizás nunca había sentido. Es difícil porque él también debe estar afectado psicológicamente, o sea, que estoy sintiendo, o se debe estar sintiendo confundido porque o me gustan o no me gustan, si me gustan o no me gustan. Puede ser bisexual.
0: Ok, los oyentes en este
1: o
0: momento.
1: Pansexual como caballo.
0: Sí, claro, Tropicana, buenas.
7: Camina como caga, come como caga, baila como caga, ese madre caga. Tiene pinta de caga. Ay, ay. Compa, a usted le gustaba su vida desde hace rato. Ahora, güey, ¿qué quiso probar? Porque el man que no le gusta eso no prueba ni nada. Ni se deja tentar ni nada. A usted le gusta el sistema.
0: Los oyentes de Tropicana están opinando. Envíen su nota de voz, que es una maratón de notas de voz. 310-206-3302.
1: ¿Qué fue? Venga, él no nos explicó. ¿Y él de qué manera fue que probó?
0: O sea, tú quieres que él te siga explicando mucho más.
1: Pues
0: o sea,
1: sí,
0: que entre en detalles.
1: O sea, claro.
0: Háblale entonces al amigo oyente. Háblale entonces al amigo oyente,
1: amigo,
0: y dile que te explique.
1: Amigo, cuéntanos al menos, por favor, o sea, cómo se dio la vaina. O sea, o estabas borracho, estabas tomado. ¿O te propusieron eso?
0: ¿Mm? Que envíes un nota de voz, ¿no?
1: Ay, no, estoy intrigada.
7: Camina como caga, come.
0: Ya, está bueno.
1: Caballo, ya.
8: Bueno, eso no es experimentar. Eso es que ya era mariconcito y no había salido del closet. Entonces, pero eso no es experimentar ni nada. Ya le gustaba la vaina. Que lo estaba ocultando era otra cosa. Entonces, que no se haga el de las orejas gordas, porque que salga del closet y que no se haga el mariconcito.
0: Hombre, ella fue la que susurró así, ¿o fuiste tú?
1: Fue ella, yo no digo eso.
0: Karina, fuiste tú. Me haces el foro y respeta a los oyentes.
1: Ponga la nota de voz y me deja.
0: Karina,
1: a mí,
0: fuiste
1: yo
0: tú. Me haces el foro y respeta a los oyentes.
1: Póngale que fue ella.
9: No, pues si le gustó, pues que siga disfrutando. ¿Qué más se puede hacer ahí? Hágale, papi, porque ¿qué más? Dele uso a eso, papi, porque te quedó gustando.
0: Karina, prepárate, porque después de esta nota de voz que viene, la gente en TikTok está revolucionada, está alborotada, así que vas a leer lo que están diciendo, pero espérate, luego de esta nota de voz.
10: ¡Ay, papi! No, papito, ya le entra agua por el patio, mijo. Lo que estaba era escondido, está en el closet y le dio por salir. ¡Añañay! Eso sí es peligroso. ¡Pegriloso! ¡Cacorrín!
0: ¡Ey! Barro. En este momento los oyentes de Tropicana.
1: Cada quien es libre.
0: ¿Cómo?
1: Dicen por acá, Castañeda, son gustos reprimidos. Dice por acá, Daniela, ya es Tales, al menos hubiera sido con una mujer trans bien linda, pero fue con otro man, ya es Tales. Bueno, dice por acá, Steven, ay no, pero es que están diciendo cosas que no soy capaz de leer.
0: Dígalo, no maquilles la cuestión que los oyentes están hablando.
1: Es que... Steven dice, mejor se come el gusanito. Mejor me como gusanito, le parto la cabeza, le saco la... ¿Por qué me pone a leer esto a mí?
0: Porque, si tú estás en el TikTok, dale.
1: Vea lo que dicen. Duro para la esposa de hijos cuando se enteren, ¿ah? Pero dice, Karina, vuélvame hombre.
0: Pero ven acá, o sea, ¿será prudente él decirle a su esposa lo que le pasó?
1: No, yo no creo. Mentiras, no, que sea sincero. Ay, juepucha, es que es muy duro. Vea, lo único que yo sé es que vaya y hagas exámenes, porque va usted con la misma vaina, untada de la misma vaina.
0: Karina, pero ¿qué dicen los oyentes en el TikTok? ¿Qué dice nuestra gente?
1: Dice, ven. Dicen por acá, dame un momento.
0: ¿Qué montón de gente opinando? Mire,
1: dice, terrible para la esposa, dicen por acá, es bisexual, ya tiene agua en el, ay no, en el Tales. Dicen por acá.
0: ¿Cuál Tales? No entendí. Ay, ¿qué es Tales?
1: En el fundillo.
0: Bueno, ya, fundillo, ya. Ya en el fundillo.
1: No, no, pero ¿por qué me hagan esos mensajes? No me hagan leer esos mensajes tan terribles. A ver, yo leo. Pero voy a leer. Dice, ya se le voltearon las chupas. Dice, ay, no, lo mejor son los comentarios. Entren a TikTok. Ey. Dice, saludos desde California. Ay, gracias. Dicen, ya ni para qué encaminada. Ya para qué encamina ese motor, ya lo desanillaron. Ay, no.
0: Qué la gente sí, un
1: baño. ¿Usted por qué me está poniendo a leer esos comentarios?
0: Porque la gente en TikTok hace parte. Mira, y nos hace falta también la gente en YouTube. En YouTube también hay un montón de gente.
1: Dice que en ese audio dejó un plumero.
0: Karina, respeta, no, me hace el favor,
1: no
0: te rías.
1: Yo no quiero ser así.
0: No te vuelvas a reír porque te muteo.
1: Ese motor ya está pasado de aceite. Ey, no me hagan leer esos comentarios, no. Pero dice Paola, que le quede gustando, no importa que se disfrute la vida, es una
0: mira,
1: sola que
0: mira siga. Mira lo que dice Raquel Villamil.
1: A ver, no, mi, ¿por qué no lo lees vos?
0: Si tú estás leyendo Raquel. El TikTok.
1: Pero dice Raquel, solo fue sexo oral, no más. Bueno, ahí también va la pregunta, bueno. Dragon, ¿qué hablamos? ¡Ay, no!
0: Ajá, estoy esperando que tú leas los comentarios.
1: Dice Junior, si aquella es tan rica y ese man, ¿por qué sale con eso?
0: ¿Cuál aquella?
1: Ay, no, pero es que dice muy trágico.
0: Pero dilo, que a ti se te escucha bonita esa palabra.
1: ¡No!
0: La churumbela, la cucaracha.
1: La churumbela. Que la cucarroncita es muy tierna, que y muy rica, que porque le voltean las vainas.
0: Ok. Ok. Ay, sigan entrando al TikTok.
1: Y están entrando al TikTok a leer solo los comentarios de ahí. Ey, no sean así.
0: Tropicana, no sean Colombia.
1: Así. Es que ya peló la papaya ese man. ¿Ah? Tiene la horquilla mala. Ay, no. Caballo, no. Pero mire lo que dice. Yo tengo una amiga que el esposo se metió con otro hombre y se fue a dividirse.
0: A divertirse.
1: A divertirse. ¿Y el qué? ¿Y el notario era qué?
0: Era Nop. Nop, no sé.
1: No entendí.
0: Tropicana, yo menos.
1: Se le partieron los pistones.
11: Eso es mucha agua, a ver. El plumero, uy, no. Más conejos.
0: Y ahorita, ya para finalizar, hacemos una pregunta a ver qué opinan los oyentes.
12: ¿Está confundido o confundida? Pues que haga la fácil. En el día, que sea la novia del amigo. Y en la noche, que sea el esposo de la mujer. Y ya.
1: No. No,
12: todos
1: no,
12: felices.
0: No.
12: Ay, Malumita.
0: Malu, defiéndete.
12: La chupa también.
0: Malu, te están preguntando que si se te voltean las chupas también por el comentario ahorita que hiciste.
3: No, nada, es que tuve muy poquito tiempo para explicar, eso se malinterpretó.
0: Pero usted es un man firme, ¿no?
1: Ay, Malu, yo no creo que a usted se le... No, Malu, no, qué desperdicio.
3: Tú mejor que nadie, sabes que no.
0: Uy, ¿cómo? Uy, sonaron las campanas de Belén. Uy, son aquí. Salesiano de San Roque.
13: Yo callo, uy, no, ese muchacho, mejor dicho, va como grave. Le va a decir tanto como eso, lo que pasa es que de pronto lo tenía muy escondido y no lo había experimentado, y ahora que lo experimentó, definitivamente le gustó tan demasiado que yo creo que lo va a seguir haciendo. Mejor dicho, como dice el cuento, salió del closer.
0: El hombre salió pirata.
13: La familia que tiene, qué pecado, ay. Tenaz.
0: Los oyentes opinando. ¿Qué?
1: Caballito, saludito para Andrés Barrios desde Barranquilla. Nos está escuchando. Andrés, un besito, gracias por conectarse.
8: Bueno, eso no es experimentar, eso es que ya era mariconcito y
0: ya,
8: no
0: ya, eso ya, ya, ya, ya, eso sonó.
1: Esa es la que al final dice, mariconcito.
0: Mira, sale aquí, qué linda Karina. Jaja, fui yo. Ah, ok, listo. Yo pensé que había sido Karina la que había dicho y que, ay, que no sé qué. Porque ya le iba a coger y le iba a cerrar el micrófono para que sea serio.
14: Bacana, la más bacana. No, ese man no es marica. Él es heterocurioso. Sí. Y yo no voy a decir, si lo ha hecho una vez, pues que lo haga una segunda vez, a ver si le gusta, si no, pues se queda ahí, como dice Palomita, eche tierrita eso entonces.
0: Tierrita no, otra vaina. Los oyentes no, no. Opinando.
1: Caballo, ¿y usted por qué sabe tanto de la otra vaina?
0: ¿De la churumbela?
1: Sí, ¿por qué sabe tanto?
0: Porque me encanta.
1: Aquí es curiosa. ¿Te encanta qué?
0: La churumbela.
1: Pero la churumbela no es la que se mueve así.
0: No, señor. La churumbela es la cucaracha. Déjate de tus vainas.
15: Al que le gusta la maricada, le gusta la maricada. Nada que hacer. Que se eche salivita y pa' adentro.
0: Ey, ey, ey, ey, ey, ey, ey, ey, ey. No, no, no, no, no, no. Ey, no, no, no, no.
16: Tropicana la más bacana. Por aquí vuelvo yo, Amparo. Obvio que no le puede decir a la esposa lo que debe de dejar. No vuelve, así le haya quedado gustando. A otros oyentes que han participado en discriminación, él en ningún momento dijo que había tenido sexo con otro hombre. Él dijo que había permitido una asunción, por decirlo así, más decente. Yo entiendo de que le provocó porque no le pusieron una pistola y eso no lo hace que sea homosexual. Eso es un evento de poco respeto para un hombre. Y mis respetos para él. Yo conviví con alguien más prostituto que las prostitutas. Y lo berriondo es que cuando empiezan les queda gustando.
0: Miércoles.
16: Ya él decide si se da su respeto y el respeto a su familia. Pero donde le diga a la esposa, él sabe que tira al hogar y entonces se tira al hogar y después se va a prostituirse.
1: Ay, Dios.
0: Uy, Dios mío bendito. Cari, qué montón de notas de voz y en espera también.
1: Ponelas.
17: Oh, caballito, ahí sí. La embarró. Ahora ya toca llamar los cilindros de gas. Pues que consiga una manguerita y maestro, mijo. Otro hombre caído. Otro hombre que perdimos. Ya que.
0: ¿Qué dicen los oyentes? Pero yo sí quiero escuchar al público femenino al respecto. ¿Qué tienen que decir? ¿Qué sensación tienen? Si las lenguas le está picando, dígalo de una.
18: Hola, ¿pero qué sensación? Picana, buenas noches. Sorprendida por la confesión de esta persona, de este señor. Pero también creo que es de admirar, tiene mucha valentía.
1: Sí,
18: más en este mundo de como de egos varoniles, pero creo que el que él haya confesado eso deja ver que pueden haber muchísimas infinidad de casos como este y pues él decidió contarlo. Creería que pues descubrió que es una persona bisexual.
1: De pronto.
18: Ya aprender a no sé si requiera ayuda de pronto psicológica para aceptarlo o algo así y mirar, pues básicamente creería que por su bienestar y todo, a ver que logrará entender o que logrará identificar con qué sexo le gustaría tener una relación, si busca una relación seria. O si por el contrario, pues disfruta de ambos. No sé, ya creería que si él no sabe cómo reaccionar, debería buscar un poco de ayuda para que sea orientado.
1: Más fácil, creo yo que sí.
0: Cari, escúchame lo que dice la gente en el TikTok. Maluma, no cierres los ojos que lo van a dejar como boca de payaso. Me confirman los mariscos. Nace, no se hace. Conclusión, ya ese motor ni cambiándolo, ni anillando, ni encamisando, ni cambiando. Se va de pérdida total. Ja, ja, ja, si supieran que más de un man quiere probar eso y lo hacen a escondidas teniendo mujer. No, señor, las nalgas no se tocan. Una mamá. Al hijo porque con... Anda, mira, no, pero esto sí es fuerte. Una mamá mandó al hijo porque se metió con la nuera y le quedó gustando. Pero ¿de quién hablan? Llegué tarde. Ahí están hablando en el TikTok. Qué montón de impresiones saber qué dice nuestra gente. 310-206-3302. 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
19: Karina, caballito, Maluma. Vea, uno no sabe lo de nadie. Y nosotros los seres humanos somos débiles. El hombre tuvo severidad y la contó. No pensó que no le fuera a gustar, le gustó. Pero yo lo que le digo al señor o le aconsejo es que pilas con eso. Porque es que él tiene un hogar, tiene una esposa, tiene unas niñas. Se manejaría la decepción de ellas, esas mujeres. Yo no lo juzgo, porque como le digo, somos débiles, el diablo es fuerte. Y si el man seguro tenía su debilidad o tenía su inclinación desde hace muchos años, uno no sabe. Y se dio la oportunidad, le gustó, pero yo como vuelvo y le digo, pilas con eso, párela ahí, échele tierra a eso y...
1: Olvídelo.
19: Y piensa en su familia, que es la que importa. Entonces.
0: Ok.
2: Esos comentarios tan chimbo. Y lo chistoso es que más de uno ahí les gusta la guachafita también.
1: Viste.
2: Dejémonos de hablar mentira.
0: Yo creo que este fue el oyente que confesó. Este fue el oyente que se confesó. Esta fue la nota de voz que me acaba de mandar. Escuchen, oyentes, lo que dice la persona que se está confesando.
2: Esos comentarios tan chimbo. Y lo chistoso es que más de uno ahí les gusta la guachafita también. Entonces,
0: bueno, por eso le digo. Pero bueno, él me está diciendo acá, Karina, que solo fue un oral.
1: Por eso le digo. Y... él tuvo los pantalones de contar.
0: ¿Cómo así? ¿Cuál tuvo?
1: Sí, tuvo los pantalones para contar.
0: Ah, lo que pasa es que en Barranquilla tuvo otra vaina.
1: Ah.
20: ¡Pelado marica!
0: Ey, que ¿cómo así? Pibe del derrama, me hace el boy, respeta al oyente, hombre, no le diga así.
20: ¡Pelado marica!
0: Ey, pibe, no se puede decir ese tipo de cosas, por favor, pibe del derrama, cheque la vaina.
21: Ya se cuento muy raro, de verdad que sí, eso ya, sí. Ahí le tocó el lema de que si sale mierda que entre carne, no hay más que hacerlo.
0: ¡Qué hijo de madre! Eso es lo que le gusta a ella, mira, está muerta de la risa. Ay,
1: es que
0: entre,
1: me encanta
0: ay, que,
1: grabar caballo como se ríe.
0: Que entre carne, eso es lo que a ti te gusta. Ay, Karina, ¿cuántas libras?
1: Ay, no, yo no sé si eso
0: Malu,
1: tiene peso o no tiene peso.
0: Me acaba de llegar otra confesión, ¿cómo hago? Descargo la vaina.
1: Tírela.
0: No, y no te la pierdas. Acabo de escuchar una confesión para el lunes, Karina. Te vas a morir y los oyentes también se van a morir. Y yo necesito que desde ya ustedes no se la pierdan, porque a las 8 y 10 de la noche, Dios mediante, Dios nos dé vida y salud y así va a ser. 8 y 10 de la noche, esa confesión ya la voy a tirar. Esa va a ser la primera, Malu. La que voy a tirar. Porque los oyentes me van a decir si sí o si no. Y como la voz del pueblo es la voz de Dios, yo les voy a hacer caso. Si ustedes dicen no, no. Pero si dicen sí, yo me comprometo a hacerlo.
1: No, ya sí.
0: Yo voy para esa. No joda. Malu. Y me grabo y todo. Y si de pronto no se puede poner en las redes de Tropicana, no importa, pero las mías las pongo.
3: Es que acá nos llegó una confesión, la estábamos escuchando ahorita, pero
1: no,
3: tremenda.
1: Claro,
3: y
1: a mí sí.
0: Tremenda.
3: Mencionan al caballo.
0: Sí, tremenda.
1: ¿Mencionan al caballo?
3: Mencionan al caballo en esa confesión.
0: Sí. En esa confesión.
1: Ya me imagino que es.
0: Tropicana, buenas.
22: Buenas noches, a que no me duerma Tropicana.
4: No, eso toca decirle, sí o no, de día es una y de noche es otra.
0: Ay, hombre, Dios mío. Tropicana.
5: Buenas noches, Tropicana. Habla Christopher desde San Francisco, California. Al mar hay que dedicarle la canción... Después de maíz, crispeta, crispeta, ah, pero no es para allá. El man se le voltearon la chupa a mi hermano. Y hay que dedicarle esta canción.
1: Y la busco y todo.
0: ¡Ey, no, no! ¡Ey, no, no, no! ¡Ey, no sean así! ¡No sean así! Ey, no, sean así. No jode, Ibarro, barro. Ey, usted es una vaina jodida, Ibarro con el man.
1: Es lo
0: que. Ey, es que el man dice que solamente fue una. Y ahí, o sea, un guaguay.
1: ¿Una qué?
0: O sea, normal. Pues, ay, no, Ibarro. O sea, ey, no, ve, no sean así, no sean así, Ibarro. Mira, bueno, no, este no, porque está muy pesado.
22: Que busque ayuda. Que busque ayuda y que vaya donde el doctor Palanca.
0: Ay, no. Karina, todavía
1: sigue pensando. Mire que usted es el que se ríe. Mire que usted es el que se ríe.
0: Lo que pasa es que yo pensé que el perrateo, la mamadera de gallo, solamente era allá en Barranquilla. Y no.
1: Yo quiero saber, es el caballo, por qué se ríe tanto y por qué sabe como tantas cositas.
0: Yo no sé tantas cositas.
1: Mira, yo ni siquiera he opinado. El que tanto se ríe de esos picardías, ¿se acuerda? Yo listo.
0: Yo ni siquiera he opinado. Opinó Malumita, opinaste tú. Yo ni siquiera he opinado. Yo dije que lo iba a hacer al final, después de escuchar a todos nuestros oyentes.
23: Ah, se le encascaró, fue el bajo al man, se le encascaró el bajo.
0: ¿Y qué el bajo? Karina, hola, muy buenas. ¿Puedo opinar de lo que hablan en la emisora?
1: De lo que están
0: hablando en A Que No Me Duermo.
1: Sí.
0: Él se llama Steven Rojas. ¿De qué estamos hablando, Gary?
1: Pero ¿por qué me tienen que poner a mí? Estamos hablando, pero yo les digo.
0: De un man que hizo un guagua.
1: No es. Es un señor que es casado y tales, tiene su esposa. Y un día, por X o Y motivo, no sabemos exactamente el cual.
0: Ay, no vas a saber cuál. El man le dio la picardía a Karina, pero dilo.
1: Pero déjame. ¿Sí? Un día, no se sabe por qué motivo, otro hombre le hizo sexo oral a él. Y a
0: no,
1: él
0: al revés.
1: ¿Qué? El otro man se lo hizo a él y a él le quedó gustando.
0: Ay, yo estaba llena. Ah, ok.
1: ¿Cómo? No, es que usted pensó que él era el que estaba.
0: Sí, yo pensé que era el que estaba cantando.
1: ¡No!
0: Yo pensé que él estaba de Willy Colón.
1: Caballo, pero todo este rato y usted estaba pensando que el que estaba así como yo en este momento era él.
0: Sí.
1: No, mi amor, no jodas.
0: Yo pensé que el man estaba de Willy Colón, pero vamos a ver que el man estaba de corista solamente. No,
1: por eso Malumita dijo que cerrara los ojos y que pensara que era una vieja.
0: Ah, ya, Malumita, no, imagínate tú, pues no, barro, ay, yo estoy jodido. Tropicana.
24: Ojo, la verdad es que siento que la gente está faltándole mucho el respeto, porque el man en realidad, no es gay, realmente que las nalgas lo traicionan.
0: Pero bueno, ya quedó aclarado que el man no se dejó ni tocado, o sea, nada de eso, solamente fue que le estaban haciendo a él la cuestión. Pero el man le gustó, ¿qué?
3: Joda.
1: Que le gustó, le encantó, le pareció rico.
3: Le encantó.
0: O sea, mejor que la mujer.
3: No dijo eso, pero
1: hay que explicarle otra vez a caballo.
0: Oye, sí, lo que pasa es que estaba haciendo otras vainas aquí. Mi hermanito, pero si te gustó más que la mujer tuya, uy, ¿cómo? Mira, agua.
25: Probando. Vieron al caballo andando, papá. Hermano quiso probar.
22: Busque ayuda ahí.
0: Ay, Dios mío, bendito.
26: Hola, Tropicana, muy buenas noches. No, es que el man sí empezó con eso nada más, con las opciones, pero... A lo que dice el man, que es que lo que pasó, los momentos que vivió con ese hombre fueron un momento inolvidable, o sea, no fue nada más eso. Las cosas, hubo más cosas ahí en adelante. Están equivocados, es que nada más ahí la besito por aquí, besito por allá, no.
0: El man
26: dice que lo que vivió con ese hombre fueron cosas inolvidables. Entonces las cosas, cada rato que se vienen pasando.
0: Pero ¿quién dice que no fue así? Porque también, bueno, mi querido amigo, usted, primero le agradezco por ser una persona valiente y contarnos su historia, su confesión, gracias. Pero bueno, usted nos está diciendo que eso fue de esta forma. pero ¿quién dice que fue así? Bueno, es la versión de él, ¿cierto? Y nosotros le estamos creyendo. Pero tú sabes que cuando están en el pim, pam, pam, pam, pam, pero dale rapidez, esta es una punteadita, la, sí, sí, sí, sí, ¿sí o no?
1: Una punteadita, ¿cómo es una punteadita, caballito?
0: Una punteadita, pim, pam, sí. Nada, no va a pasar nada que no quieras, plim, plan. Y de...
1: ¿Cómo?
0: Cuidado, que viene el compañero del taxi, tal, uy, pita, métete, métete, el pañito húmedo, ay, el alcohol. Oh, ahí, ay, entonces, ay, ay, ay, después, pero te gustó, sí, pero a medio lado, espérate,
1: llévate, caballo.
0: Y ya, ¿qué pasó? ¿Qué pasó? Y se forma el puyayun, ay, ay, ay, ay, ay, ay. Yerda, loco. Oh, pero yo le creo al man, el man. Dijo que chupi plus, ya, está bien. Malumita, ¿sí o no?
1: Ya, es que no fue más.
0: Ya, yo le creo al man.
1: Ya
0: no todo bien. Mal. Mi hermanito, esa vaina es suya. Usted verá qué hace con su pistola, con su aparato. Ya, o sea, usted verá qué hace con su cuestión.
1: Venga, es lo mismo dejarse succionar.
0: No, el curucuteo es lo mismo. Esa vaina es lo mismo. El curucuteo. Si usted se deja curucutear la cuestión, eso es lo mismo. Eso es lo mismo.
1: Moro, ¿usted se ha dejado curucutear la cuestión?
0: No, esa cuestión. Bueno, sí, de las féminas, sí, de las hembras, pero. Esa, yo siempre lo he dicho, macho con macho da calor. Imagínate que un macho te pero vaya a pasar la barba por la espalda. Ya, o sea,
1: es que.
0: No, menos. No. Puedes imaginar el zambapalo. Pues, a jugar las espaditas del zambapalo, no, señor.
1: Es que.
0: No. Así que te hace como mazamorra cogiendo puntos.
1: Malu, tú que tienes barba, hazme un favor, mírame. Pero enfóquese usted. Haga así.
3: ¿Cómo que no te estoy viendo?
1: O sea, con la cumbamba, es así.
0: ¿Cuál cumbambo? Que pues... aprende a hablar, esa vaina se llama la barba.
1: Con la cumbamba. La barba no se mueve, sino se mueve la cumbamba.
3: Tú debes saber cómo se siente.
0: Mira cómo se ríe, mira. Eso es lo que le gusta a ella. La perversidad de la vez.
1: Pero
0: eso, eso es lo que te gusta a ti.
1: Perversidad.
0: Que te rasguñe la espalda, ¿verdad?
1: ¿En qué?
0: Eso es lo que
1: te. Que me deslicen. Que me rasguñen, no.
0: No.
1: Que me deslicen.
0: Imagino.
6: Pusieron
0: no.
6: A jugar a las espaditas. Pusieron a jugar a las espaditas y pago
0: jale. Que las espaditas.
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0: ¡Ay! ¡Ay! ¡Ay! ¿Qué? ¡Ay! ¿Qué? ¡Ay! ¿Qué? Este man también. Papi, dígalo. A usted también le gusta el bomboneo. Sí, señor, positivo, ¿ah? ¿Eh? Positivo, le gusta.
1: Tiene derecho.
0: Sí, no.
1: Tiene derecho.
0: Que va a tener derecho. Ay, ¿qué pasa? Es mejor. Bueno, está bien. Los manes que se quieran pasar para el otro equipo, mejor. Más mujeres para nosotros. Más mujeres para el caballo. Yo las. Vea, no las mantengo, pero sí le doy la sabrosura. Tropicana, mira, bueno, mira, este es el mismo.
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0: Mira, mira, viste, aquí, mira, la gente en TikTok está revolucionada. Me dice, caballito y tal, pásame el número. Anoten esa vaina, hombre. Pongan ahí Tropicana.
1: Escriban, como que anote.
0: Sí, anote esa vaina, anote grande. 310-206-3302.
1: Ay, no.
0: Y que caballito no hable tanto. No, yo hablo así, carajo, yo hablo así.
1: Caballito.
0: ¿Qué?
1: ¿Tú tendrías una aventura con otro hombre?
0: No, nada. No.
1: ¿Y si el otro hombre dice que tiene una mujer y que van a hacer
0: no, tampoco,
1: un trío
0: no,
1: con
0: no.
1: Dos hombres?
0: Dos machos.
1: Sí, o sea, otro macho y una vieja.
0: Sí iría, pero con condiciones.
1: ¿Y por ejemplo, cuáles condiciones?
0: Mi hermanito, primero voy yo, después voy usted. No, que te voy, que me voy a poner al lado. No, señor, compadre, esa vaina. Uy, no. Échese para allá eso.
1: Yo porque primero va usted y después yo.
0: Sí,
1: y si van los dos a la vez, ¿qué?
0: No, porque me va a meter una puñalada trapera. Uy, cómo, cuidado. Eso no va, uy, cómo, no.
1: Ay, no.
0: Yo soy claro. Yo no te estoy. ¿Tú crees que es mentira que yo no hablo?
1: Pues muy.
0: O sea, yo hablo, yo siempre hablo. Cara, yo siempre.
1: Algo en tu cara dice. No sé.
0: Es más, el lunes hablamos a las 8 y 10 de la noche. Yo voy a poner eso. Yo a las 8 y 10 de la noche, ay. A todos los que están escuchándonos, pongan la alarma el lunes 8 y 10 de la noche. Es más, 8 de la noche vamos a comenzar normalmente, común y corriente, pero a las 8 y 10 y yo voy a hacer lo que los oyentes digan. Y esta vaina yo creo que en Radio Nacional no se ha hecho nunca. Entonces, pero yo voy para eso. Porque yo sé que si pongo a Karina con esa vaina...
1: Yo la hago, ¿qué tengo que hacer?
0: ¡Ay, qué rico! Lo vas a hacer.
1: Pero dígame, ¿qué tengo que hacer?
0: No, el lunes.
1: ¿Y por qué?
23: No, la caballo está dirigiendo el programa y está más perdido que ombligo de perro.
0: No, o así, parece un ombligo de perro. Hombre, no, qué barbaridad, qué barbaridad, mi hermano.
1: Qué barbaridad, le aprendí qué barbaridad.
0: Y que eso no es nada. Una mamada no se le niega a nadie. Es que lo mamen hasta un pato. ¿Eso qué, veo? Hombre, no. No, o sea, yo soy de las personas que piensa que no. O sea, que si a ti te gusta de pronto el tema con las chicas, pues sí, pero un macho no. Cari, la última nota de voz y nos vamos con maratón de oyentes. Te vas a encargar de recibir a todos los oyentes, pero por llamada. Va para esa.

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5: Bueno, ahora sí.
1: Lo suyo. Que la llamen, Karina Uribe, de una.
5: Llame. Marque el 601-348-7601. Conversemos un ratico para que nos despidamos. Háblenme,
1: cuéntenme. Vea, 1,400 desocupados, 1,400 chismosos ahí. ¿Qué es lo que está hablando el caballo? No joda, pocotón de chismosos. Vayan a dormir, no joda. Andan ahí perdiendo el tiempo. Un abrazo.
5: Un besito para todos.
1: No, para las mujeres. No, yo solamente quiero saludar a las mujeres. Mamacitas preciosas, hermosas, que tengan un fin de semana excepcional, genial. Y si de pronto el caballito se le llega a pasar por la cabeza, me escriben, me llaman, que estoy solo aquí en Bogotá y estoy que me bailo, estoy que me salgo con ustedes. Así que un beso y un abrazo para todas las mujeres. Ahí está el primer oyente, Cari.
5: A ver, Tropicana, buenas Tropicana. Noches. Mi amor,
6: noche, mi amor.
5: Amor, me le vamos a dejar un...
6: Buenas noches, mi amor, bello, claro. Besitos y palmadas, mi reina.
5: Ay, besitos y palmadas, mi vida. ¿Hoy con quién va a dormir?
6: Solito, mi amor, esperándote.
5: Bueno, me guarda un bordito, ¿listo? ¿Desde qué ciudad? Mi amor, ¿desde qué ciudad?
6: Barranquilla, no. La Bella, mi amor.
5: Barranquilla, listo. Chao, mi vida. Más oyentes que se conecten, más. Ay, Dios mío, sí que me he reído el día de hoy, caballo. No.
1: Yo soy el que le pongo el ánimo a tus días, a tu vida. Pila, Karina, que faltan 5 minutos, que te llamen.
5: Faltan 5 para las 12, el día va a terminar. Que me marque.
1: Pero deja el número, ¿cuál es?
5: Yo voy a traer un número acá para tenerlo acá y que me marquen de una.
1: 601
5: 348-7601. Bueno, es que me marcan solamente así. No les van a cobrar más por llamar a un fijo. Bueno, caballo, llámeme usted.
1: Ahí está, otro oyente.
5: Oli, Tropicana.
7: Oli, Cari, ¿qué más? ¿Bien o no?
5: ¿Bien o no? ¿Con quién hablo?
7: Yo soy Quique, de Medellín, Mor.
5: ¡Mor, Pipe! Ay, Pipe, ¿y dónde estás que se siente con ese eco?
7: Pipe.
5: Pipe, venga, ¿dónde está que se escucha un eco todo rico?
7: En mi casa, amor. Ah, caballito. Bien.
1: Mi hermano.
7: Por aquí está tu pony, bebé.
1: ¡Ey, no!
5: ¡Rico!
1: Me hace el favor, se compra una
7: pequeño...
1: botella. Mira, escúchame, me hace el favor. Va a un supermercado, se compra una botella de vino, el corcho lo quita y ya sabe dónde se lo tiene que poner, carajo. Papi, un abrazo.
7: No, yo no soy el... Igualmente, un abrazo para todos.
5: Pipe, gracias por escucharnos, mi amor. Pico, un besito.
7: Pico es para allá, caballito.
1: Listo, dale, papi. Ay. Un besito también para ti, eche cuál es la vaina. Que viva los machos, carajo. A ver.
5: ¿Le están dejando picos por allá?
1: Sí, está bien. Todo eso se vale.
5: Ah, ¿qué hacemos, pues?
1: ¿Cosas 601. Que pasan? 601. Yo no me he prendido ese teléfono. Yo.
5: Bueno, mientras que le prende el teléfono, saben que se pueden conectar con nosotros. A mí me pueden seguir en Instagram, en Facebook, en TikTok, en todos lados, como Karina Uribe 28 con K. Con K, Karina Uribe 28, deje un mensajito, un besote para todos los que están por ahí, manada de papacitos, cosas ricas, cosas lindas, cosas bien hechas, listo. Caballito, bueno, a ti.
1: A mí también, @caballitocastillo, así Caballito Castillo, me dicen, hey caballito, mira, lo que pasa es que yo tengo esta novia mía que está con esto, me escriben por ahí, de pronto también una confesión, caballito, sí, eso es buena, si tienen alguna confesión, si quieren contarnos algo, me escriben a mi Instagram o al Instagram de Cari @caballitocastillo. Me escriben y ahí nos ponemos en contacto.

0: Exacto, también estamos en TikTok como @caballitocastillo y en Facebook, en nuestro fans page, como Edgar Alexander Castillo o Caballito Castillo. Entonces, si tienen alguna confesión, si tienen algún cupido, nos piden el favor y nosotros vamos a estar muy atentos a todo eso y mucho más.
1: Listo, ya saben pues. Malumita, ¿y tú, corazón de melón?
2: Me pueden encontrar en las redes como Jor Mejor, Jor Mejor, el único. Besitos para Yuri Caterín, que nos dice, Malumita y Caballito, cositas bellas.
0: Mamacita preciosa, deliciosa, como te descuiden. Ay, ay, ay, carajo.
2: Escuchamos.
0: Sí.
1: ¿Qué le van a hacer? Dejen de ser así. Y venga, entonces, ¿qué tenemos para lunes?
0: Para lunes tenemos una cantidad de confesiones.
1: Y eso
0: no, pero
1: es
0: mira, sí, pero por acá me están enviando la palabra confesión y me la escriben. Lo bacano es que envíen su nota de voz para que las otras personas lo escuchen. La cuestión es que ustedes envíen su nota de voz. Pero acá no la estamos pasando, ¿no? ¿Qué tal las confesiones, Cari?
1: Muy ricas. Ave María, sí. Hoy me he reído más bueno, muchachos.
0: Qué
1: hoy
0: chévere.
1: Sí me han sacado el jugo, le cuento.
0: Mi amor hermosa, te quiero mucho, un montón. Un abrazo para Malumito, un abrazo para todos ustedes, Colombia. Gracias por estar. Gracias por tanto, perdón por tan poco. El próximo lunes, 8 de la noche, en el que no me duermo de Tropicana. Qué placer, de verdad, hacer parte de Tropicana. Dígalo.
1: Dice por acá, el lunes es festivo, no importa, festivo también venimos, a que no me duermo.
0: Chao, chao, chao, bendiciones, se les quiere y que terminen de pasar una jornada excepcional.
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0: 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Son las 5 de la mañana. 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

0: 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Son las 5 de la mañana, 6 minutos en Tropicana. Buenos días. Feliz y bendecido viernes a quienes se van conectando a esa hora a través de Tropicana, la más bacana. Que tengan una mañana poderosa, exitosa. Hoy es viernes 10 de julio del año 2026. Estamos en el día número 191 del año. Hay que decir que tan solo nos quedan 174 días para despedir este 2026. Estamos en la semana número 28. Semana número 28 de ese 2026. Hoy está cumpliendo años la internacional Sofía Vergara. Este fue el dato que hoy la actriz colombiana reconocida en Estados Unidos por papeles de comedia en Hollywood, como en la serie Modern Family, está cumpliendo hoy 54 años. ¡Qué bendición! Son las 5 de la mañana, 7 minutos en Tropicana, la más bacana. Buenos días a mis madrugadores y madrugadoras conectados con Tropicana, la más bacana, que amanecen escuchando Tropicana. Me encanta. Amanecemos en la capital musical de Colombia, con una temperatura de 20 grados centígrados, como es costumbre normalmente. Tendremos cielo mayormente nublado y tendremos temperaturas máximas en la ciudad de 28 grados, temperaturas mínimas de 20 grados centígrados, que es la que tenemos en este momento. Hay pronóstico de lluvia según el IDEAM hacia la 1 de la tarde y ráfagas de viento de hasta 9 kilómetros por hora. Buenos días. A esta hora, a nuestro querido Edwin Telles, que está allí en sintonía escuchando Tropicana. A Martica también a esta hora, que nos dice muy buenos días. Martica, hola, buenos días.
1: Días para esa emisora tan bonita de Ibagué, ¿cómo se llama? Tropicana, la más bacana, bacanísima. Dándole gracias a Dios por un nuevo amanecer, por un nuevo despertar, por permitirnos levantarnos para cumplir con nuestras labores, con amor, con voluntad, con cariño, sin protestar. Antes de darle gracias a Dios que tenemos nuestros seres queridos a nuestro lado, que están bien, que tenemos aliento de levantarnos a ir a trabajar. No madrear tanto a la selección, que porque no ganó, no.
0: Claro, claro.
1: Eso no es así. A eso son alegrías, son cosas de las competencias. Yo muy contenta, porque yo no es que sea un as del fútbol, pero me encanta y el papel que hicieron fue muy bonito, y así es, y todavía no es el momento para que Colombia se gane ese puesto tan alto. Entonces tranquilícese, no peleen por eso, más bien preocupémonos, porque tenemos que sacar adelante y ayudar a nuestro país para sacarlo adelante, siendo correctos, honestos. Bueno, un buen día para todos.
0: Bendiciones, Martica, para ti. Buenos días, que tengas una feliz mañana. Está habilitada la línea 310-571-7500 desde ya para que nos dejen su nota de voz. 310-571-7500. 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Un saludo para don Sandro Sarmiento, que hasta ahora también se va conectando con nosotros. Sandro, buenos días.
2: Buenos días, María Hermosa. Buenos un placer días. Saludarla. Como todos los días, yo escucho y comparto a Tropicana, la más bacana, de Melgar Tolima, en su piqueteadero y estadero La Delicia de San, mis fieles oyentes de Tropicana, la más bacana. Un saludo muy especial a don Alex Flores Guzmán, que Dios lo bendiga, igual a usted y a toda mi familia Tropicana, mi Ana María Hermosa. Bendiciones, un feliz y bendecido fin de semana, puente festivo, en honor a Nuestra Señora del Rosario de Chiquinquirá.
0: Exactamente.
2: Dios y la Santísima Virgen me la bendigan, me le den mucha salud, mucha prosperidad, mucha abundancia. A usted y toda mi familia Tropicana. Bendiciones, mi Ana María Hermosa. Por acá la seguimos esperando en Melgar Tolima, en su piqueteadero y estadero Las Delicias de Sami.
0: En Las Delicias de Sami están madrugando, como siempre. Bendiciones a don Sandro allí en el municipio de Melgar, a toda su familia, a su esposa, a todos los hermanos que también colaboran allí en ese gran negocio. Bendiciones a don Sandro, siempre es un gusto escucharlo. Son las 5 de la mañana, 10 minutos, en Tropicana, la más bacana. Ya venimos a contarles cuáles son los hechos más importantes del día, porque ya el presidente Abelardo de la Espriella, el presidente electo Abelardo de la Espriella, ha confirmado quiénes serán los voceros oficiales de su gobierno. Vamos a hablar de este hecho también. Les vamos a contar además que el ministro designado Rodrigo Lara ha afirmado que el nuevo gobierno va a respetar la autonomía del Banco Central, aunque discrepe de sus decisiones, algunos de los hechos y de las voces que vamos conociendo de esos nuevos, pues, jefes de los gabinetes ministeriales. Son las 5 de la mañana, 10 minutos, en Tropicana, la más bacana, 5:10. Ya venimos a contarles cuáles son los hechos más importantes. 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
1: 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Son las 5 de la mañana, 15 minutos. En Tropicana, 5 de la mañana, 15 minutos. Les contamos algunos de los hechos más importantes del día. A esta hora les contamos que los bomberos hacen un llamado urgente tras atender más de 5.000 emergencias en Ibagué. El Cuerpo Oficial de Bomberos atendió más de 5.000 emergencias durante el primer semestre del año. 5 de la mañana, 15 minutos en Tropicana. La recuperación de la carrera tercera sigue sin un plan de reubicación para vendedores, aunque el plan contempla proyectos para una intervención, aún no existe una propuesta específica para trasladar a los vendedores informales. Son las 5 de la mañana, 16 minutos. Cámara de Comercio de Ibagué denunció vandalismo en publicidad del Festival Tierra de Sabores. La entidad hizo un llamado a cuidar los eventos que construyen ciudad. Gobernación del Tolima invita a proteger animales sin hogar durante esta temporada de calor. Como estrategia, el gobierno departamental adelantará una jornada para instalar bebederos en la ciudad. El Tolima supera los 191 mil millones de pesos en inversión educativa y logra uno de los mejores indicadores del país. El departamento pasó del puesto 12 al cuarto lugar nacional en baja repitencia escolar, mientras más de 96 mil estudiantes reciben alimentación escolar. Atención, Hospital de Ataco advierte que el aumento de accidentes y hechos violentos está desbordando la atención médica. El Hospital Nuestra Señora de Lourdes reconoció que el incremento de accidentes de tránsito, riñas y casos de violencia está generando una alta presión hospitalaria. A esta hora, 5 de la mañana, 17 minutos, el embalse de Prado mantiene un nivel del 68%, pero llaman a ahorrar agua. Aunque el almacenamiento es superior al del 2023 y el 2024, EGETSA advirtió que ese escenario debe fortalecer las medidas de ahorro ante un eventual fenómeno del Niño. Son las 5 de la mañana, 17 minutos, en Tropicana, la más bacana. Les contamos cuáles son los nuevos tres directores de la alcaldía de Ibagué. Los cambios responden a tres dependencias estratégicas de la administración municipal encargadas de emergencias, movilidad y gestión del riesgo. Anuncian operación contra grupo que se identifica como Clan del Golfo en zona rural de Ibagué. Por lo menos 10 hombres integrarían el grupo armado que estaría detrás del reciente homicidio de un hombre en una vía rural de San Juan de la China. A esa hora son las 5 de la mañana, 18 minutos en Tropicana. Con el ejército buscan impactar la inseguridad que se registra en el Cañón del Conveima. Según Albeiro Mora, coordinador del Frente de Seguridad del Cañón del Conveima, delincuentes han retenido a personas por robar sus viviendas. Son las 5 de la mañana, 18 minutos en Tropicana, la más bacana. 5 de la mañana, 18 minutos. A esta hora les contamos a través de Tropicana, la más bacana, que pico y placa en la vía Nevado al Nevado seguirá pese al vacío jurídico. Es lo que confirma la gobernación. La Secretaría de Ambiente del Tolima aseguró que la medida continuará mientras se define qué entidad tiene la competencia para expedir el acto administrativo. Son las 5 de la mañana, 18 minutos en Tropicana.
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1: En Tropicana, la más bacana, bacanísima, son las 5 de la mañana, 25 minutos. Les contamos algunos de los hechos más importantes del día a esta hora, 5 de la mañana, 25 minutos. Anuncian operación contra grupo que se identifica como Clan del Golfo, esto en zona rural del municipio de Ibagué.
2: Primera.
1: Les contamos que hablamos con el secretario de Seguridad y Orden Público del Tolima, Alfredo Bocanegra, quien alertó sobre una estructura armada que hace presencia en zona rural de Ibagué, la cual se autodenomina como Clan del Golfo. Se trata de un grupo de entre 10 y 15 delincuentes que hacen presencia entre el corregimiento de San Juan de la China, en Ibagué y Lisboa, en el vecino municipio de Anzoátegui. El funcionario hizo la revelación al ser consultado por el homicidio de un hombre cometido en San Juan de la China el pasado 22 de junio, cuando apareció muerto, atado de pies y manos en una vía rural. Eso es lo que ha dicho el funcionario en esa tripleta de noticias.
3: Bueno, la zona rural de Ibagué, que es muy extensa, es gran parte del porcentaje de la composición general del territorio de la ciudad, nuestra capital. Tiene unas vecindades como Lisboa en Anzoátegui, donde se ha detectado inicialmente un grupo de 15 delincuentes que se autocalifican como pertenecientes a la estructura del Clan del Golfo. Ya algunos fueron capturados, hoy permanecen aproximadamente 10, se movilizan sin uniforme, no portan armamento y no ha sido posible, digamos, su captura en flagrancia. Pero ellos que nos deben de estar escuchando deben saber que ya tenemos plena identificación y que próximamente van a ser objeto de una operación, sencillamente en cualquier momento, para poder seguir cometiendo sus actividades criminales, van a tener que utilizar armamento, van a tener que utilizar retenciones y cosas de estas indebidas, y ahí estará la fuerza pública para combatirlos, para someterlos. Ojalá entiendan esa situación, y si ofrecen resistencia, pues lógicamente hay un mecanismo legal que valida que la fuerza pública pueda, por necesidad, defender un derecho propio o ajeno, en este caso ajeno y también propio, pueda neutralizar estos delincuentes.
1: Hay que decir, frente a este caso, que el secretario anunció que tienen plenamente identificados a los integrantes de esa estructura armada que se dedicaría a la extorsión e intimidación de las comunidades en esa zona del Tolima.
3: Tuvimos allá la presencia para Semana Santa, entre marzo y abril, de un grupo importante del ejército motorizado, también acampado, que logró buenos resultados. De manera que nos comprometimos y ya se cumple en efecto, según la confirmación del comandante de la Sexta Brigada, tendremos patrullaje permanente toda esta temporada de la motorizada del Ejército Nacional, las Fuerzas Urbanas Especiales. Tendremos igualmente sobrevuelos de drones y vamos a tener también personal que va a acampar en las partes altas para hacer una vigilancia, un llamado muy especial a la comunidad, colaborarle a la fuerza pública con las requisas, con la información. El tema igualmente judicializado de las personas que fueron retenidas, ya están identificados a través de cámaras los dos delincuentes. La cámara da una certeza del 100% de visualización de estos dos delincuentes. Por lo que se ve inicialmente, no son de ninguna agrupación, no portan uniformes, no portan armamento a largo alcance. Se ve que son los que vulgarmente consideran chirretes, con más pinta de drogadictos y delincuentes comunes, quienes ya están plenamente identificados, y aspiramos a que esa captura se produzca rápidamente, ya que la denuncia fue erradicada por los afectados, que además los identifican y los confrontan con esas tomas que tenemos de esas cámaras.
1: Se ha conocido que en la zona rural de Ibagué se implementará de nuevo la estrategia de patrullajes motorizados del Ejército Nacional, además de sobrevuelos con drones y la instalación de campamentos militares.
2: Segunda.
1: Hablamos de esta hora a través de Tropicana, la más bacana. La concejal de Ibagué, Sandra Milena Barón, dio a conocer que tras un debate de control político realizado sobre el tema del ruido en la ciudad, se evidenciaron serias falencias por parte de la Dirección de Justicia, algo de lo que es el panorama en materia de tolerancia, el tema de responsabilidad a la hora también de generar esos ruidos. Nos los comenta esta hora Sandra Barón.
4: De la ley 2450, que tiene que ver con la ley antirruido. Acá, pues, uno de los casos que de verdad llama mucho la atención, y es muy triste saber de que un vecino va y le dice al dueño del establecimiento que le bajaran volumen y recibió una puñalada. Entonces, es revisar cómo hemos llegado al extremo de este tema que se nos está saliendo de las manos, porque de verdad que hace falta aplicar esta ley, pero también hace falta trabajar sobre una política en la cual hicimos unos llamados de atención. Hay que contratar un ingeniero profesional en sonido lo más pronto posible para que ellos cumplan las condiciones para poder hacer los procedimientos como manda la ley, pero también hicimos el llamado de que tienen que hacer el procedimiento, ya sea comprar un sonómetro o hacer un proceso para alquilar un sonómetro. Otro de los temas es de que el tema en Ibagué frente al tema del sonido va relacionado con el tema de la mano con el tema del espacio público, porque vemos que este tema, estos dos temas están muy álgidos en la ciudad musical, en los cuales pues los trámites que ellos vienen realizando en Ibagué, las visitas que ellos vienen realizando de inspección son muy mínimas.
1: Como lo dice la concejal, estos operativos han sido nulos a esos establecimientos con el fin de, obviamente, de verificar si están cumpliendo con los decibeles permitidos por la ley.
4: Tenemos acotación 3 zonas, una de estas muy críticas que es la Comuna 6, que figura según el Plan de Ordenamiento Territorial como zona residencial, que es donde no tienen por qué haber algunos establecimientos, más sin embargo funcionan. Acá pues se hace un llamado, nosotros no estamos en contra del comercio, no estamos en contra de los establecimientos, lo que queremos es que funcionen, pero como debe ser, que respetemos la tranquilidad, la buena dormir, el sueño de las demás personas. Lo que queremos es que haya una calidad de vida de los habitantes, de la comunidad, y acá el llamado para los comerciantes es que manejemos todo lo que manda la ley. Estoy a favor de los comerciantes para que monten sus emprendimientos, sus bares, sus restaurantes, lo que tengan en mente emprender, pero que lo hagamos y lo hagamos bien para una ciudad que de verdad que necesitamos mucho el tema de la cultura ciudadana, porque nos hace falta. Pero vemos un tema que también se nos está saliendo de las manos y tiene que ver con el tema del espacio público. El espacio público acá de verdad es un tema que está desbordado en la ciudad de Ibagué.
1: Que finalmente la cabildante espera que para la próxima citación a debate de control político en el tercer periodo de sesiones ordinarias se tengan mayores avances y resultados frente a la problemática del ruido que aqueja a los ciudadanos.
0: Tercera.
1: En Tropicana la más bacana son las 5:32. Este es un fin de semana que viene con puente incluido. Es un nuevo puente, es un nuevo festivo que de hecho se conmemora el pasado 9 de julio, que es el día de Nuestra Señora del Rosario de Chiquinquirá, pero que gracias a la ley Emiliani, que es la ley en Colombia que traslada esos festivos que pueden ser trasladados al lunes más cercano, pues trasladó ese día, esa celebración a este festivo que es el lunes 13 de julio. Ahora bien, ¿eso qué es lo que implica para las entidades? ¿Cuál es el impacto económico en números, en la práctica para todos los comerciantes? Hablamos con Daniel Orjuela, que es el presidente ejecutivo de Fenalco. Nos cuenta cuáles son las implicaciones de este festivo para el bolsillo de los empresarios y obviamente el impacto económico para la ciudad.
2: Este festivo hay que evaluarlo desde diferentes perspectivas. Para unos sectores como el sector comercio, es un festivo positivo. Estamos hablando de centros comerciales, sector de transporte, sector de turismo, sector de gastronomía. Recordemos pues que estos días festivos acompañado de mundial, lastimosamente con la eliminación de la Selección Colombia, pero acompañado de mundial, hace que se dinamicen mucho estos sectores. Pero es un festivo un poco lesivo para el sector de la industria. Recordemos que ya empieza a regir ahora mismo la disminución de las horas laborales, el valor de las horas extras, de las nocturnas. Entonces, perder un día de producción, perder un día en la industria, pues sí afecta considerablemente sectores de producción, de transformación, de industria.
1: Entonces, es bueno para unos, tal vez no tan bueno para otros. Lo que sí es que es una ley ya establecida y se tiene que respetar. que ha dicho el presidente de Fenalco, Daniel Orjuela.
2: Entonces, beneficia a unos, perjudica a otros. El sector de comercio pues siempre va a agradecer días donde el dinamismo de las personas en torno a las compras, en torno a viajar, en torno a movilizarse, pues permiten que aumentemos. Siempre que hay un festivo, nosotros tenemos más o menos sondeado incrementos entre el 15 y el 20% adicionales a fines de semanas normales o tradicionales. No esperamos mucha dinamización en sector en turismo, dado que pues venimos de un festival folclórico colombiano, venimos de unas actividades que estaban en torno a las vacaciones de los jóvenes, que estaban en torno a otras dinámicas. En estos momentos pues ya los muchachos están entrando a estudiar y eso no permite que haya mucho turismo, pero sí que dinamiza sectores comerciales.
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1: Y la ñapa tiene que ver con la administración municipal, porque ha informado a la ciudadanía que el día de el se modificará temporalmente la atención al público en las dependencias de la administración municipal. De esta manera, el día de hoy, viernes 10 de julio, no habrá atención al público en las dependencias de la administración municipal. La medida no aplica para dependencias que laboran bajo sistema de turnos, como la inspección permanente urbana, la comisaría de familia, el cuerpo de bomberos, agentes de tránsito y conductores de la administración central, con el propósito de garantizar la continuidad de los servicios esenciales. Pero hoy la administración municipal, el edificio de la alcaldía, no tendrá atención al público por la celebración del Día de la Familia. Por eso es la información. Recordemos, se retomará completamente toda esta atención el próximo martes 14 de julio del año 2026. Son las 5 de la mañana, 36 minutos en Tropicana. 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

Como todos los días, tenemos un momento nuevamente para levantar las manos al cielo y decirte, Señor Jesús, gracias. Gracias por este nuevo día, gracias por esta nueva oportunidad que tenemos y gracias porque hoy nos podemos levantar y podemos decirte que somos afortunados y bendecidos. Usted a veces no cree en las bendiciones de Dios. Usted a veces no cree que Dios te está bendiciendo y dice, ¿dónde está Jesús? Que no lo he visto, ¿y dónde está Dios? Y entonces se levanta maldiciendo a todo el mundo y no ha encontrado a Jesús y no ha encontrado a Dios. Ay, no, es que ese señor de Tropicana ya con ese sermón, que esto, que lo otro. No, aquí nosotros solamente tenemos 3 minutos y nuestra única intención es decirle que lo puedes lograr. A veces necesitamos una palabra de aliento para determinada situación. Mire, usted no es la única persona que está endeudada. Usted no es la única persona que siente que el mundo se le está cayendo. Usted no es la única persona que tal vez va manejando la buseta y está lleno de estrés y de situaciones. A usted no es la única persona que la han dejado. Usted no es la única persona que confió en alguien y ese alguien le salió chalino, como dicen por ahí. Usted no es la única persona que está pasando por un momento difícil. ¿Cuántas personas creen en ese milagro de la vida? ¿Cuántas personas creen y algún día se sintieron morirse? No morirse físicamente, sino morirse en vida por la situación que tenían. ¿Cuánta gente se levanta y no tiene nada que echarle la olla y siente que su corazón está totalmente destrozado? Y así lleva mucho tiempo. Y dice, Dios, ¿por qué no? Yo soy un buen guerrero tuyo, Jesús, ¿y por qué no me escuchas? ¿Por qué no me sacas de la olla como estoy en ese momento? Hay personas que están tal vez intentando un negocio y fracasó. Luego intentó otro y fracasó. Intentó otro negocio y fracasó. ¿Por qué no me va bien a mí en los negocios? Es que Dios a mí no me escucha. Mire, y a veces uno cree que son solamente cuestión que le pasa a los demás. Y a mí nunca me va a pasar. No, eso pobrecito el vecino que emprende un negocio y fracasa, pero bueno, el vecino por lo menos tiene la intención de emprender. ¿Y usted para cuándo lo va a hacer? Ay, pobrecito, mire el vecino, mire la enfermedad que le dio. Ay, Dios mío santo. Y no cree que es a las demás personas hasta que a usted le da. Y entonces usted no valora su vida hasta que a usted está pasando por un momento difícil. Y usted no valora las personas que tiene al lado hasta que se encuentra en un momento de soledad. Y usted no valora su salud hasta que se encuentra en medio de unas 4 paredes en un hospital conectado por un poco de cables. Y usted cree que no, mira, al vecino le dio ese cáncer tan berraco y dice solamente a ellos, no, porque nadie está exento. No sabemos el día que nos toque a nosotros. Y solamente nos damos cuenta cuando a nosotros nos toca el corazón. O cuántas personas tuvieron un dictamen médico difícil y ahí se dieron cuenta del valor de la vida, de los minutos que está perdiendo junto a su familia, esos minutos que no estuvo con mamá. ¿Pero por qué? Porque hasta ese momento es que uno se da cuenta. No es cuestión de los demás. Uno cree que solamente le pasa a los demás. Solamente le pasa a fulano. Solamente le pasa a sutano. Solamente a la familia tal. Solamente a la familia tal. Y nosotros no sabemos hasta que nos llegue el momento. Uno entonces dice y mira por encima del hombro a la familia, a la mamita que tiene un hijo allá en la cárcel. Y entonces la mamita cada que hay visita se va a llevarle un almuercito. Y la mamita toda la noche se arrodilla a decirle, Señor Jesús, cuida a mi hijo que está ya privado de la libertad. Y los vecinos creen que a ellos nunca les va a tocar. Uno nunca sabe cuándo tenga un familiar allá. Uno nunca sabe cuándo esté usted en medio de un hospital o en una sala de urgencia esperando que operen a su mamita, esperando que operen a su hermano, a ver cómo sale de ahí. Uno nunca sabe cuándo se encuentra en un momento de soledad. No es de la vecina que está sola, no es del vecino que está solo. No sabemos cuándo sea. Por eso el tiempo que perdimos, por eso el tiempo que no estamos, por eso el tiempo que nos alejamos, por eso el tiempo que no estamos presentes jamás regresa. Y cuánta gente dice, yo no puedo visitar a mi mamá porque es que hoy tengo una reunión muy importante en el trabajo, entonces no puedo. No, entonces vaya mañana y visita a su mamá. No, mañana no puedo porque tengo un paseo con unos amigos. Entonces vaya pasado mañana. No, pasado mañana me invitaron a un matrimonio, no voy a poder ir. Entonces vaya la otra semana a visitar a su mamá que está enferma. No, yo mejor le mando plata para ver si se compran unos medicamentos. ¿Quién dijo que todo era plata? ¿Quién dijo que todo era dinero? Hay gente que lo quiere arreglar todo con plata, pero hay cosas que la plata no puede comprar. Hay cosas que el dinero no puede comprar. ¿Un kilo de salud? ¿Me vende, por favor, 2 libras de amor? Ay, señores, que yo tengo aquí plata, por favor, me vende ahí un jarabe para dejar de estar solo. A veces disfrutamos de nuestra soledad, a veces disfrutamos de nuestros amigos, a veces disfrutamos de la gente que está con nosotros, pero hay cosas que el dinero no puede comprar. O esos padres de familia que creen que enviándole 80 mil pesos, 50 mil pesos, 100 mil pesos a su hijo y nunca lo han ido a ver. Y entonces sí se ponen el nombre del hijo tatuado en la espalda, soy un gran padre. Y lo muestro en fotos cada 2 años que voy a visitarlo. Yo soy un buen papá porque es que le mando 80 mil pesos mensuales a mi hijo. ¿Y quién dijo que su hijo era una nevera, una lavadora, como si usted la estuviera pagando a cuotas? ¿Dónde está el papá que estuvo abrazando a su hijo? ¿Dónde está la mamá que estuvo abrazando a su hijo cuando lo necesitó? ¿Dónde está el hijo que estuvo cuando su mamá estuvo enferma? ¿Dónde está el hijo que está ahí para decirle, mamá, yo la apoyo en lo que usted necesite? ¿Dónde está el hijo que apoya a la mamá independientemente de la edad que tenga? Pero como la mamá va llegando a una edad ya viejita, entonces, ay no, la viejita ya está haciendo estorbo, mandemos.

Que las cosas son para todos, que Dios nos manda pruebas, que no solamente cuestión de los demás, que también los caminos de la vida nos muestran que Jesús está con nosotros y en algún momento vamos a tener una prueba de Jesús. Por eso digamos el día de hoy, yo creo en Jesús y no me avergüenzo de decirlo. ¿Cuántos de los que están escuchando ese mensaje declaran un día de victoria en el nombre de Jesús?

pelos son los de la Marquito, el PGL502. Gracias Dios mío, por todo lo que haces por mí. Gracias por tenerme alentada a toda mi familia. Gracias por tenerme alentada a mi madre.

Señores Tropicana, excelente día para todos. Muchas bendiciones. Que nuestro papito Dios los guíe por el camino de la felicidad, de la vida. Que bendiga a todas las familias. Que les dé la salud a quien la necesita. Protección. Y sobre todo mucha, mucha comprensión. Y mucha unión familiar. Que los que tienen a los padres vivos se los disfruten. No los olviden. Los que están en una dificultad, recuerden que todos los días sale el sol y que Dios los bendiga, señores Tropicana.

Gracias por este día, gracias por esa palabra que tú nos das. Gracias, mi amado Dios, por estar a nuestro lado. Gracias por nuestros abuelos, nuestros padres, por toda nuestra familia, por nuestros hijos. Gracias por estas personas de Tropicana que comparten esa palabra.

Señores de Tropicana La Mapacana, muy buenos días. Muchas gracias. Y mi Dios me los bendiga por esa linda y hermosa oración que nos da en el día de hoy, esa reflexión. Pidiéndole mucho al Señor que nos cuide, nos protege, nos ilumine de todo mal y peligro. Gracias por darnos otro día tan maravilloso y por darnos otro día más de salud. Gracias, Señor mío, por todas las bendiciones y para todos que tengan un feliz día. Y

0: bendiga.
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2: 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Muy buenos días, Tropicana. Tropimincho desde Picaleña, por aquí, para desearles un feliz día a todos sus queridos, sus oyentes y a todo el grupo de esta emisora tan buena, tan chévere. Dios los bendiga a todos los oyentes. Que el Señor bendiga siempre a sus hermosas familias, e inclusive a la mía.
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gracias Tropicana por esa palabra que nos enseña todos los días. Dicen que el tiempo perdido los santos lo lloran, y hay que aprovechar cada instante con las amistades, con la familia, con todos, con los hijos, porque es verdad, hoy estamos, mañana no, en un momento nos cambia la vida y nunca valoramos lo que tenemos. Bacano, Tropicana, la más bacana. Dios los

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0: Son las 6 de la mañana. 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

0: En Tropicana, la más bacana, bacanísima. Son las 6 de la mañana, 7 minutos. Buenos días a quienes van conectándose con Tropicana en esta mañana. Mañana de viernes, hoy es 10 de julio del año 2026. Estamos en el día número 191 del año. Nos faltan tan solo 174 días de este 2026. Es el reporte a 10 de julio del 2026. 6 de la mañana, 8 minutos. Buenos días a quienes van conectándose con Tropicana a través de los 106.3, quienes nos escuchan también a través de la web. Y les dejo el dato: www.tropicanafm.com es el portal web oficial para que nos dejen su nota de voz también, para que por allí también se enteren de todos los datos importantes. Está habilitada la línea telefónica de Tropicana, 310-571-7500, línea oficial de WhatsApp.
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0: A esa línea se pueden comunicar dejándonos su reporte de sintonía, reporte de movilidad, participar de todos los premios que tenemos con Tropicana, la más bacana, bacanísima, como Ayúdame que soy pelada, por ejemplo. Registrarse, obviamente también, enterarse toda la información, los datos. Todo lo encuentran también a través de nuestra línea telefónica. 310-571-7500, habilitada en esta mañana de viernes. Tropicana, buenos días.
2: Días Tropicana, la más bacana, conectada desde el Espinal, Sandra Espejo, de las 7 de la mañana. Aquí, días Tropicana, la más bacana, conectada desde el Espinal, Sandra Espejo, de las 7 de la mañana.
0: Sandrita.
2: Tropicana, la más bacana, bacanísima. Que Dios los bendiga y que tengan un excelente día, Anita.
0: Bendiciones, mi corazón, que tengas un excelente día tú también. Buenos días también por allí para Bellanis González, que nos da la feliz mañana, que la sangre de Cristo nos cubra. Amén, amén, que así sea para ti. Bendiciones para Nelsi también, que está allí en sintonía escuchando Tropicana, la más bacana. Para Gustavo Cabrera, escuchándonos desde Silvania, Cundinamarca. Bendiciones al querido Gustavo. A Gabriel Vargas también, que está allí en sintonía escuchando Tropicana, la más bacana. Nos reporta sintonía esta hora. Desde el amanecer, por aquí está, siempre en radial, viernes, fin de semana, el grupo de los 90. Bendiciones para todos los tropiconductores, hasta ahora también en sintonía, escuchando Tropicana. La más bacana es habilitada la línea 310-571-7500. Les recuerdo que tenemos pico y placa el día de hoy para vehículos particulares con placas terminadas en 4 y 5. Y les recuerdo además que ya terminó la temporada pedagógica y que ahora los comparendos son pecuniarios, son económicos, para que lo tengan en cuenta. 6 de la mañana, 10 minutos en Tropicana. Ya venimos a contarles cuáles son los hechos más importantes del día. En esa mañana de viernes, con puente incluido, ese próximo lunes se va a celebrar el Día de Nuestra Señora del Rosario de Chiquinquirá. Así que este 13 de julio es festivo en Colombia. Implicaciones y demás, que dicen los gremios. Ya venimos a contarles. A esta hora son las 6 de la mañana, 10 minutos, a través de Tropicana, la más bacana, el sistema de emisoras de Prisa Media. Extendemos una invitación, un SOS por Venezuela.
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0: Ahora son las 6:12, 6:12. Están escuchando Tropicana, la mopa que era bacanísima. Un abrazo de buena mañana y de buenos días. Aquí están los titulares de las noticias para que usted esté bien informado de lo que acontece en la ciudad de Ibagué, en el departamento del Tolima, lo que pasa en el territorio colombiano. Lo conoce usted a través de Tropicana, la más bacana, bacanísima. Estos son los titulares de las noticias para que usted esté bien informado. Con atención, ya son las 6:12. Bienvenidos y buenos días, una buena mañana a los oyentes que llegan a la sintonía de Tropicana, la más bacana, bacanísima. Hoy es 10 de julio del año 2026, es hora de contarles lo que está sucediendo en la ciudad, lo que sucede en el territorio. Atención, hay temor en la zona rural de Ibagué por la presencia de un grupo armado que se identifica como el Clan del Golfo. Se trata de más de 10 hombres que estarían detrás de extorsiones. Este grupo, al parecer, del Clan del Golfo también estaría detrás de la muerte de un hombre que apareció en San Juan de la China, le cuenta Tropicana. Atención, las noticias a través de Tropicana. ¿Qué es lo que está pasando? Nosotros le contamos.
1: Atención, les contamos que estudiantes de Herbeo logran salida de rector tras presión y protestas. La Secretaría de Educación del Tolima confirmó el traslado del directivo de la institución educativa, Marco Fidel Suárez.
0: Concejal Arturo Castillo asegura que el cambio del secretario de gobierno, Francisco Espine, o la salida del comandante de la Policía Metropolitana no van a mejorar la seguridad en Ibagué. Castillo pide incrementar los operativos para impactar la delincuencia que opera en la capital del Tolima.
1: Atención, les contamos además que advierten sobre proyecto minero de cobre en Coyaima. El diputado Jaime Tocora cuestionó el proceso de socialización de títulos mineros y alertó sobre los riesgos para el río Saldaña.
0: Ahora son las 6:13. Comenzaron los cambios en el gabinete de la alcaldesa de Ibagué, Joana Aranda. Ya asumieron en propiedad 3 directores en las secretarías de movilidad y gestión del riesgo.
1: Atención, a esa hora les contamos a través de Tropicana, la más bacana, que el Tolima supera los 199 mil millones en inversión educativa y logra uno de los mejores indicadores del país.
0: Escucha, Tropicana, la más bacana, bacanísima. Atención, que recapturaron a uno de los 7 prófugos que se fugaron de la estación de policía del municipio del Espinal. El hombre fue sorprendido dentro de un taxi en un puesto de control en plena vía pública del municipio. Todavía hay 6 presos prófugos de la justicia, le cuenta Tropicana.
1: Atención, a esta hora les contamos a través de Tropicana, la más bacana, que el Igual llega este viernes con la oferta de servicios al centro comercial Vergel Plaza. Con esta iniciativa, la entidad busca facilitar la atención a los usuarios sin necesidad de desplazarse hacia las oficinas.
0: Atención, la personería de Ibagué sancionó al tesorero de la unidad de salud por irregularidades en procesos de cobro coactivo en un embargo contra Smitsalud de los recursos del Sistema General de Seguridad Social. Jairo Antonio Jiménez y Fuentes fue sancionado con 9 meses de suspensión del cargo.
1: Atención, a esa hora les contamos a través de Tropicana que la Cámara de Comercio de Ibagué denunció vandalismo en publicidad del Festival Ibagué Tierra de Sabores. La entidad hizo un llamado a cuidar los eventos que construyen ciudad.
0: Atención, ya son las 6:15. Asegurado un hombre que habría realizado actos obscenos frente a 2 menores de edad en el municipio del Espinal, departamento del Tolima. Son las 6:15 y atención, porque se espera que hoy se pueda definir el regreso del pico y placa a la vía Murillo Manizales. Si no hay acuerdo entre las entidades competentes, no habrá esa medida por segundo fin de semana consecutivo. Esto preocupa por los animales silvestres que aparecieron muertos en la vía durante el pasado fin de semana.
1: Atención, la recuperación de la carrera tercera sigue sin un plan de reubicación para vendedores informales, aunque está el plan que contempla proyectos para intervención. Aún no existe una propuesta específica para trasladar a los vendedores.
0: Ahora son las 6:16. Atención, porque Asobares manifiesta que el mes de junio no fue favorable para la economía de los establecimientos de rumba en Ibagué. A la ley seca de la primera vuelta y segunda, hay que sumarle que el fin de semana de San Pedro solo el sábado fue bueno para los bares y gastrobares.
1: Atención, les contamos a esta hora a través de Tropicana, la más bacana, que el embalse de Prado mantiene un nivel del 68%, pero llaman a ahorrar agua, aunque el almacenamiento es superior al del 2023. Ejetza advirtió que es necesario fortalecer las medidas de ahorro ante un eventual fenómeno del Niño.
0: Ahora son las 6:16. Bienvenidos y buenos días. Aquí está la información.
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0: Patricio, le contamos a través de Tropicana, la más bacana, bacanísima, Anita, en la temporada de fiesta de San Pedro, uno miraba como mucha gente, ¿no?
1: Claro.
0: Pero seguramente porque uno iba como a los eventos donde ya estaba estipuladas las actividades. Por ejemplo, yo miré mucha gente en el Día del Tamal.
1: Claro, y la ruta gastronómica también normalmente se vuelve como una agenda obligatoria para propios y visitantes. Día del Tamal, Día de la Chira, Día del Sombrero y algunos puntos obviamente estratégicos que siempre se llenan mucho, que son el centro de la ciudad, por ejemplo, que siempre tiene bastante afluencia de público, tanto de visitantes como de los turistas.
0: Y yo hablé con un señor conductor de Trope Amarillito y decía, sí, me ha ido bien, he hecho hartas carreras, este mes ha sido bueno, y no creería que todo el mundo, pero mire, la gente de Asobares manifiesta que el mes de junio no fue favorable para la economía de los establecimientos de rumba en Ibagué. Según Andrés Viana, representante de Asobares en el departamento del Tolima, uno de los problemas que afecta a la rumba en fiestas es que la gente se gasta la plata en los palcos en el día. Y en la noche ya el bolsillo no le da al ciudadano para gastar. Claro, es que de día está en los desfiles, se va a su palco, se toma su vainita y por la noche, pues bueno, ya uno queda corto de plata también. Esto fue lo que manifestó.
2: No fue un junio, un mes favorable. Nomás te digo, las dos ley secas que tuvimos por la coyuntura electoral fue muy dura, fue un golpe durísimo, unas caídas de más del 93% a hoy. Tuvimos un desfile del San Juan donde todos aperturamos con mucho personal esperando una afluencia masiva turística y de la ciudadanía, pero solo tuvimos en general entre todo el sector, nomás hablando de Mirolindo, una ocupación del 29%. Entonces estamos hablando de unas pérdidas muy, muy grandes. Lo que hablamos de San Pedro solo el fin de semana de San Pedro solo sirvió el sábado, fue un sábado excelente, pero el domingo vimos una caída en ventas debido al poder adquisitivo de los ciudadanos. Yo sí quiero comentarles algo, que es que desde hace dos años nos viene afectando mucho los palcos de la Avenida Quinto. Eso sí, como presidente del sector nocturno lo puedo decir, no estamos en contra, vuelvo y lo digo, hay que crear economía en la ciudad con tanto desempleo, pero sí nos está afectando mucho porque entonces el ciudadano va, te voy a poner un ejemplo así rápido, voy yo con mi esposa, un palco oscila entre los 70 y 80 mil pesos, estamos hablando alrededor de un promedio de 150 a las dos personas, más la botella de licor que va a consumir a precio que venden de discoteca, más la comida, más la hidratación, más los transportes, pues el ciudadano está gastando alrededor de 400, 500 mil pesos desde las 9 de la mañana hasta las 4 o 5 que acaba el desfile. Entonces el poder adquisitivo no le dio para llegar a las discotecas, vimos afluencia, más no pues, consumo por parte de la ciudadanía.
0: Pues no da el poder adquisitivo, fue lo que dijo el representante de Asobares. Parecería, uno creería que les fue muy bien porque pues uno miraba también que había un mundial, festival y entre otras cosas, pero según él no fue bueno, claro, el fin de semana de las jornadas electorales cuando se decreta la ley seca, los perjudicados también son el tema de los bares, gastrobares seguramente en la ciudad. Ya son las 6 de la mañana con 19 minutos, 6 de la mañana 19 minutos, están escuchando Tropicana, la más bacana.
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0: Estamos en transmisión en vivo, llegando a través de nuestras redes sociales. ¿Cómo nos van a encontrar, Ana María?
1: Bueno, arroba Tropicana Ibagué, así nos ubican en Instagram. Así estamos en Facebook y en TikTok. En todas esas plataformas, a esa hora estamos transmitiendo desde la cabina de Tropicana, la más bacana aquí en la ciudad de Ibagué. Si usted tal vez no tiene acceso a través de los 106.3 o de la web, vaya a las redes sociales, que allí le vamos a estar informando todo lo que necesita saber.
0: Pues saludamos a nuestra gente que se suma a la transmisión a través de TikTok. Ese máster que están ustedes observando aquí, este máster es renovado justamente hace mesecitos. Si usted tiene celular a la mano, ingrese a TikTok, busque arroba Tropicana Ibagué y ahí nos va a encontrar en transmisión en vivo.
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0: Atención, para que usted dirija la jornada bien informado, a través de Tropicana, la más bacana, bacanísima, le contamos que hay temor en la zona rural de la ciudad de Ibagué por la presencia de un grupo armado identificado como Clan del Golfo. Se trata de más de 10 hombres que estarían detrás de extorsiones. Este grupo parece, al parecer del Clan del Golfo, también estaría detrás de la muerte de un sujeto que falleció en San Juan de la China. El secretario de Seguridad y Orden Público, el señor Alfredo Bocanegra, alertó sobre una estructura armada que hace presencia en la zona rural de la ciudad de Ibagué, aquí no más, la cual se autodenomina como Clan del Golfo. Se trata de un grupo entre 10 y 15 delincuentes que hace presencia entre los corregimientos de San Juan de la China y la ciudad de Ibagué y también Lisboa, en el vecino municipio de Anzoátegui. El funcionario hizo la revelación al ser consultado por el homicidio de un hombre cometido en San Juan de la China el pasado 22 de junio, cuando apareció muerto, atado de pies y manos en una vía rural. Ese día, las comunidades alertaron sobre la presencia de hombres armados y con camuflados que irrumpieron haciendo disparos. Posteriormente, la víctima fue identificada como Fabián Alonso Tuberquia Serna, de 34 años de edad. Consultamos al secretario de Seguridad Ciudadana Departamental y esto manifestó.
4: Bueno, la zona rural, digo, que es muy extensa, es gran parte del porcentaje de la composición general del territorio de la ciudad, nuestra capital. Tiene unas vecindades como Lisboa en Anzoátegui, donde se ha detectado inicialmente un grupo de 15 delincuentes que se autocalifican como pertenecientes a la estructura del Clan del Golfo. Ya algunos fueron capturados, hoy permanecen aproximadamente 10, se movilizan sin uniforme, no portan armamento y no ha sido posible, digamos, su captura en flagrancia. Pero ellos que nos deben de estar escuchando deben saber que ya tenemos plena identificación y que próximamente van a ser objeto de una operación, sencillamente en cualquier momento, para poder seguir cometiendo sus actividades criminales.
0: Además, el secretario anunció que tienen plenamente identificados a los integrantes de esta estructura armada que se dedicaría a la extorsión e intimidación de las comunidades en esa zona del Tolima. En ese sentido, agregó que en la zona rural de Ibagué se implementará una nueva estrategia de patrullajes motorizados del Ejército Nacional.
4: Tuvimos allá la presencia para Semana Santa, entre marzo y abril, de un grupo importante del Ejército motorizado, también acampado, que logró buenos resultados. De manera que nos comprometimos y ya se cumple en efecto, según la confirmación del comandante de la Sexta Brigada, tendremos patrullaje permanente toda esta temporada de la motorizada del Ejército Nacional, las Fuerzas Urbanas Especiales. Tendremos igualmente sobrevuelos de drones y vamos a tener también personal que va a acampar en las partes altas para hacer una vigilancia, que me llamaba muy especial a la comunidad, colaborarle a la fuerza pública con las requisas, con la información. El tema igualmente judicializado de las personas que fueron retenidas ya están identificados a través de cámaras. Los dos delincuentes, la cámara da una certeza del 100% de visión.
0: Pues es el secretario de Seguridad Ciudadana hablando de la preocupación de la ciudadanía justamente por este grupo armado, al parecer el Clan del Golfo. Se trataría de más de 10 hombres que estarían detrás de extorsiones, esto en zona rural, aquí nomasito, zona rural de la ciudad de Ibagué. Son las 6 de la mañana, 24 minutos.
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1: En Tropicana, la más bacana, son las 6 de la mañana, 25 minutos.
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0: Y atención, porque ya hay cambios en el gabinete de la alcaldesa de Ibagué, Joana Aranda. ¿Qué cambios hay en el gabinete, Ana María?
1: Bueno, comenzaron efectivamente los cambios en el gabinete de la alcaldesa de Ibagué, Joana Aranda. Ya asumieron en propiedad 3 directores en las Secretarías de Movilidad y Gestión del Riesgo. Empezamos por Miguel Ángel Vargas, que va a ser ahora el nuevo director de bomberos. Fabián Tinoco estará encargado de la Dirección Operativa de Movilidad y Giovanni Posada pasará a ser director de Gestión del Riesgo y Atención de Desastres. Los funcionarios llegan con el compromiso de liderar acciones que permitan seguir consolidando una gestión eficiente, cercana a la ciudadanía y orientada sobre todo a brindar mejores resultados para los ibaguereños. Son nombres que ya habíamos escuchado, que ya conocemos, pero que cambian de cargo. Entonces, Miguel Ángel Vargas es director de bomberos ahora, Fabián Tinoco es director operativo de movilidad y Giovanni Posada es ahora director de gestión del riesgo.
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0: Bueno, estar escuchando Tropicana, la más bacana, bacanísima. 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Entre tanto, les contamos a través de Tropicana, la mapaca era bacanísima, a las 6 de la mañana, 26 minutos, que ha hablado el concejal Arturo Castillo y ha asegurado que el cambio del secretario de gobierno Francisco Espín o la salida del comandante de la Policía Metropolitana de Ibagué, pues no van a mejorar la seguridad en esta capital. El concejal Arturo Castillo pide incrementar los operativos para impactar la delincuencia que opera en la capital. Manifestó que la cifra de homicidios y algunos delitos han aumentado en esta ciudad, pero resaltó que esto no es solo lo que debe llevar a que se pida el cambio del secretario de gobierno o el comandante de la policía. Esto dijo el concejal Castillo.
11: Bueno, yo primero, hay unas cifras que han aumentado algunos delitos en la ciudad de Ibagué, eso no lo podemos tapar como el caso del homicidio, algunos temas de hurtos que se han incrementado, pero también hay que dejar claro de que el cambio de un funcionario, como lo han pedido algunos concejales de manera reiterada, porque es que hay que mirar qué es lo que está pasando, por qué tanta reiteración y tanto interés en el cambio de un secretario o de unos directores, entonces hay que mirar. La vez pasada, hace un año, estaban a grito pidiendo el cambio del comandante de la Policía Metropolitana. Lo cambiaron y eso no significó que haya acabado con la delincuencia, que haya acabado con el homicidio, que haya acabado con el hurto. Entonces yo creo que aquí lo que tenemos es que brindarle garantías a los secretarios, a la policía, de manera articulada. También hay que hacerle una presión o una invitación al comandante de la policía para que te refuerce, para que salga a la calle, para que, haga operativos constantes, como lo ha solicitado el secretario de gobierno, la Dirección de Seguridad Ciudadana.
0: Pues Castillo sostuvo que el cambio de un funcionario no garantiza la seguridad, no garantiza que la seguridad mejore. Destacó que la Secretaría de Gobierno y a la policía se le deben dar son las garantías para que ellos puedan trabajar contra la delincuencia. Esto dijo el concejal Arturo Castillo.
11: Bueno, los cambios a veces son buenos, oxigenan las secretarías, oxigenan las direcciones, oxigenan lo público, pero lo que hay que tener claro es que podemos colocar ahí el que sea, podemos colocar el comandante, podemos colocar un general, pero si no hay una voluntad, si no hay una fortaleza en el apoyo entre instituciones, obviamente que vamos a decaer en la prestación de un mejor servicio de seguridad. El Consejo está para hacer control político, está para hacer los debates, está para exigir, pero nosotros no estamos para darle la espalda a lo público, a los...
0: Pues finalmente Castillo pidió a las autoridades reforzar los operativos para no perder la lucha contra la delincuencia en esta ciudad.
11: Por eso es que yo invito a la señora alcaldesa, al comandante de la policía, al secretario de gobierno, para que de manera mancomunada hagamos una programación de los operativos, de los puestos de control, de las intervenciones con los veteranos de la fuerza pública, ya que el presidente de las Freyas sí lo ha manifestado, para que no dejemos recaer la seguridad en Ibagué. Ibagué es una ciudad segura, lo hemos venido diciendo, en todas las ciudades del país hay homicidio, en todas las ciudades del país hay atraco, en todas las ciudades del país suceden casos de intolerancia, y por eso también hago el llamado hoy, señora alcaldesa. El centro de traslado por protección es una pieza fundamental para disminuir los niveles de delitos en la ciudad de Ibagué. Hay que sí o sí sacarlo adelante, no podemos dejarnos amedrentar por unos ciudadanos que ya se les han dado las explicaciones, pero que no acceden a la voluntad del municipio. Así que el centro de traslado por protección lucharemos para que sea una realidad en Ibagué.
0: Bueno, ahora son las 6 de la mañana con 30 minutos. Buenos días, 6 de la mañana, 30 minutos.
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0: Estás escuchando Tropicana, la más bacana, es tiempo de mundial. 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
3: Bueno, muy bien, ahora son las 6 de la mañana con 32 minutos, 6 de la mañana 32 minutos, buenos días para la gente que se viene conectando a través de la transmisión de TikTok que tenemos con nuestros oyentes que están ahí observando esa transmisión. Un abrazo, buenos días a Julio, a Karu, que ya se va conectando, Samuel también se acaba de unir, John Betancourt, buenos días, Josh Ortega se acaba de unir también, Lorena Gómez, un abrazo Lorenita Gómez, Meisa, Wilder y Guita también, bienvenido a la transmisión de TikTok. Recuerden que si tienen celular en la mano pueden ingresar ahora mismo a esta transmisión, ahí los estoy viendo, se vienen uniendo también. Nancy nos dice muy buenos días, Nancy Carud, un abrazo, buenos días. Rodolfo también se acaba de unir a esta transmisión, bienvenida. Mónica también, Jorge Andrés se unió, recuerde darle seguir, compartir esa transmisión a la gente que nos está observando a través de nuestro canal, de nuestra página, de nuestro portal, a través de TikTok. Ya son las 6 de la mañana con 32 minutos.
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3: Llegamos al reporte judicial. Lo que está pasando, nosotros se lo contamos. Atención porque capturan en Saldaña, departamento del Tolima, a un hombre señalado de agredir a su propia mamá. La víctima contaba con una medida de protección vigente. El presunto agresor fue capturado en flagrancia y quedó a disposición de la fiscalía por agredir a la propia mamá. Dios mío santo, los pájaros tirándole las escopetas. La Policía Nacional capturó en flagrancia a un hombre en el municipio de Saldaña por su presunta responsabilidad en un caso de violencia intrafamiliar luego de atender un llamado de emergencia en el barrio San Carlos. Esto sucedió en Saldaña, Tolima. El comandante de la policía, el señor John Anderson Vargas, informó que el procedimiento se realizó cuando uniformados fueron alertados a través del dispositivo PDA sobre una presunta agresión en una vivienda del sector. Al llegar al lugar, los policías encontraron a un sujeto que presuntamente estaba agrediendo verbalmente y también intentaba atacar físicamente a una mujer. La víctima manifestó que había sido golpeada y aseguró que contaba con una medida de protección vigente expedida por la comisaría de familia en contra del presunto agresor, que sería su propio hijo. Cuando llegó la policía, el sujeto pues le estaba diciendo una cantidad de barbaridades y aparte de eso, estaba intentando pegarle, fue lo que dijo. La víctima dijo que ya le había pegado. Ante la situación, los uniformados hicieron efectivo a la captura del señalado responsable para proteger la identidad, la integridad de la mujer. El detenido fue puesto a disposición de la fiscalía por el presunto delito de violencia intrafamiliar y enfrenta una audiencia ante un juez de control de garantías que definirá su situación judicial.
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0: Atención, a esta hora les contamos a través de Tropicana, la más bacana, a las 6 de la mañana, 35 minutos, que en las últimas horas la Policía Nacional del Tolima incautó más de una tonelada de marihuana que pretendía ser transportada hacia la ciudad de Bogotá. Esto en desarrollo de la ofensiva frontal contra el narcotráfico. Este procedimiento se llevó a cabo en el control vial sobre la vía Neiva Castilla, kilómetro 92, donde los uniformados realizaron seña al conductor de pare, pero el conductor omitió la orden. Kilómetros más adelante abandonó el automotor y huyó por una zona boscosa, aprovechando las condiciones del terreno. Una vez asegurado el vehículo, los uniformados efectuaron una inspección minuciosa, hallando en su interior 226 paquetes envueltos en plástico de diferentes colores con diferentes marquillas, así como 6 bultos que contenían marihuana empacada sin sobre. De acuerdo con las investigaciones preliminares, el vehículo habría salido del departamento del Cauca y el cargamento momento tenía como destino la ciudad de Bogotá, donde sería distribuido y comercializado. Durante la verificación de antecedentes del automotor se estableció que el vehículo tipo furgón presentaba reporte de hurto. También hay que decir que la sustancia incautada tendría un valor aproximado de 360 millones de pesos. Tanto la sustancia estupefaciente como el vehículo incautado fueron dejados a disposición de la Fiscalía General de la Nación.
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3: Y atención, que se realizó tremendo operativo en una olla del centro de Ibagué. Las autoridades hicieron operativos de control y seguridad en las calles 20 y 21 de la capital del departamento del Tolima, haciendo patrullaje, requisas, verificación de antecedentes a personas y vehículos con el propósito de fortalecer la seguridad ciudadana. Durante la jornada, las autoridades realizaron patrullajes preventivos, requisas, solicitud de antecedentes, entre otras. Estas acciones, pues claro, buscan fortalecer entornos más seguros. Dijo: estamos reforzando la presencia institucional en las calles 20 y 21 con un despliegue de operativos y patrullajes que buscan garantizar la seguridad y la tranquilidad de todos los ciudadanos. Esas acciones nos permiten ejercer un mayor control en ese importante corredor comercial y prevenir la comisión de delitos. Fueron las palabras de Sergio Saavedra, director de Seguridad y Convivencia Ciudadana. El funcionario señaló que esta estrategia hace parte de un plan permanente que se desarrolla de manera articulada con la fuerza pública. Sucedió en las populares calles 20 y 21 de la ciudad de Ibagué.
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0: Por otro lado, les contamos que continuaron los golpes al microtráfico, esta vez en la comuna 12 de Ibagué. Allí fueron capturados alias El Crespo y alias La Flaca. Esas personas son presuntos actores criminales, pues indiciados por el delito de tráfico, fabricación o porte de estupefacientes. La acción operativa fue materializada mediante una diligencia judicial. Durante el procedimiento se incautaron vasos de licuadora con vestigios de marihuana, frascos con sustancias sintéticas, dosis de cocaína, pastillas, tabletas de clonazepam, ribotril, recipientes con elementos de dosificación, al parecer utilizados para el procesamiento de elementos y sustancias alucinógenas. De acuerdo con las labores de investigación e información recopilada, los hoy capturados se dedicaban a la comercialización de estupefacientes mediante la modalidad de menudeo. Fueron dejados a disposición de la Fiscalía General de la Nación, autoridad que continuará con el proceso judicial para definir su situación jurídica.
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3: Son las 6 de la mañana, 39 minutos. Algunos oyentes nos están escribiendo: Tropicana, sintieron el temblor. Tropicana tembló. Nos dimos a la tarea de ver, porque yo no sentí nada. De hecho, yo casi nunca siento que tiembla. No sé qué es lo que pasa. Hay gente que, yo no sé si es uno es el único, pero yo entiendo que hay gente que es como uno. Tiene que ser un temblor muy berraco para uno sentir. Por lo menos a mí me pasa eso. ¿Sí lo sientes?
0: No, la verdad, no.
3: No, vivo
0: en un segundo piso. Tú vives en un cuarto.
3: Sí, pero no, yo no siento. No, yo no siento nada de que tiembla ni nada de eso, pero sí hay información de que tembló en Colombia, ¿cierto, Ana María?
0: Exactamente, nos reportaron que el Servicio Geológico Colombiano reportó durante la noche de ayer jueves y la madrugada de hoy viernes movimientos telúricos que ocurrieron en el Océano Pacífico, Los Santos, Santander y San Antonio, aquí en el departamento del Tolima, según los reportes emitidos por la autoridad geológica. El primer sismo ocurrió a las 8:26 de la noche anoche en Los Santos, Santander. De acuerdo con el Servicio Geológico, el evento alcanzó una magnitud de 3.1%, una profundidad de 152 kilómetros. Hay que decir también que 19 minutos después también la entidad informó sobre un segundo movimiento telúrico con epicentro en el Océano Pacífico. Hay que decir que aquí en el departamento del Tolima tembló a las 9:20, a las a las 22 horas, o sea, a las 10 horas 5 minutos, en el municipio de San Antonio, departamento del Tolima, con una profundidad de magnitud del 2.2. Es el reporte que nos han entregado las autoridades. Hasta el momento, pues, no han informado sobre personas lesionadas o daños materiales relacionados con esos sismos durante la noche de este jueves.
3: Bueno, ya son las 6 de la mañana con 40 minutos. Que no se le haga tarde. Buenos días. 6 de la mañana, 40 minutos. 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
3: Hay tolimenses por todas partes. En Polonia nos está saludando Julián Reyes. Un abrazo. Luz Marina Castro también. Saludito. Sabemos que está observando esta transmisión a través de video. Shakira, dice la popular Shakira. Pero no la Shakira. Es otra Shakira. Es otra Shakira que nos está observando. Un abrazo también para Adri. Bendiciones, Pillo. Dice buenos días, señores de Tropicana. Ahí los estamos observando. Un abrazo. Buenos días. Gracias por seguir esta transmisión en vivo. Llegamos a la tripleta de noticias. 3 noticias de interés.
4: Primera.
3: Ha sido asegurado un hombre que habría realizado actos obscenos frente a 2 menores de edad en el municipio del Espinal, departamento del Tolima. Por solicitud de la Fiscalía General de la Nación, un juez de control de garantías impuso medida de aseguramiento en centro carcelario contra Duván Camilo Soto Perdomo, señalado de realizar actos de tipo sexual en frente de 2 hermanas gemelas de 10 años en el municipio del Espinal. Los hechos ocurrieron el pasado 29 de junio en un puesto de comidas donde las menores de edad estaban desayunando. En un descuido de la abuelita de las niñas, este hombre al parecer realizó actos obscenos y llamaba a las niñas para que lo miraran. Por lo anterior, un fiscal de la seccional Tolima le imputó el delito de actos sexuales con menor de 14 años. El procesado no aceptó los cargos. La Policía Nacional capturó en flagrancia a Soto Perdomo.
4: Segunda.
0: Atención, porque les contamos que condenaron a una mujer por falsificar una incapacidad médica. Una mujer fue condenada por la justicia luego de alterar una incapacidad médica para extenderla de 1 día a 3 en un caso que, según Salud Total EPS, refleja una modalidad de fraude que afecta a los recursos del sistema de salud en Colombia. De acuerdo con la EPS, la afiliada presentó ante su empleador un documento que había sido modificado. La investigación estableció que la incapacidad original autorizaba un solo día, pero el documento utilizado registraba 3 días. Tras la denuncia presentada por la entidad, la Fiscalía General de la Nación formuló acusación por el delito de falsedad en documento privado. Posteriormente, el juzgado tercero penal del circuito de Manizales emitió una sentencia condenatoria al encontrar acreditada la responsabilidad de la mujer en la alteración y la utilización indebida de la incapacidad médica. Según Salud Total, el caso no es un hecho aislado. La EPS aseguró que ha presentado más de 4.000 denuncias por presuntos delitos que afectan el Sistema General de Seguridad Social en Salud, entre ellos falsificación de incapacidad médicas, alteración de documentos y otras conductas fraudulentas. Durante el proceso judicial se brindó acompañamiento técnico y jurídico. Salud Total advirtió que ese tipo de conductas no solo constituyen un delito, sino que también comprometen recursos públicos destinados a la atención de pacientes y afectan la sostenibilidad del sistema de salud.
4: Tercera.
3: Hay varias denuncias de oyentes de Tropicana, la más bacana, bacanísima, que dicen que algunos establecimientos de comercio que están ubicados seguramente muy cerca de zonas residenciales, pues están sobrepasando los niveles de ruido. Para muchas personas es molesto no poder dormir, que esté sonando tan fuerte, que esto y que lo otro. Son las denuncias que nos han hecho a través de Tropicana, la más bacana, bacanísima, algunos de los oyentes de Tropicana, la más bacana. Por ejemplo, uno de los oyentes nos dice: buenos días, Tropicana. En el barrio Portales del Norte queremos denunciar 2 establecimientos comerciales que se encuentran en zona residencial. Aún así, tienen la música a altos decibeles durante toda la semana y dura así hasta las 3 de la mañana. No nos permiten descansar con tranquilidad. Los dos establecimientos, dice que uno que es un restaurante Búfalo y otro es una plazoleta. Ambos establecimientos se encuentran junto a las canchas sintéticas Maradona 10. Un oyente ha grabado lo que para él es molesto, el tema del ruido en exceso, y nos envió un video. La situación es reiterativa en varios sectores de la ciudad. Sandra Barón, concejal del Partido Conservador, ha hablado sobre esa situación, porque no es solamente este oyente que nos escribió a Tropicana, sino que todos los días nos escribe, nos envían videos, nos dicen: mire, no controlan el ruido aquí, hay mucho ruido en ese sector, ¿qué es lo que está pasando? Pues claro, han denunciado falta de control de la alcaldía de Ibagué al ruido que generan establecimientos de comercio en zonas residenciales. Hay un caso en el que un ciudadano, cansado por la falta de operativos, pues fue y le hizo el llamado al dueño del establecimiento: venga, señor, es que hay mucho ruido, no sé qué, sí sé cuánto. Terminaron apuñalándolo. Según la concejal del Partido Conservador, Sandra Barón, es inaudito que la alcaldía no tenga no tenga contratado al técnico para hacer control al ruido y mucho menos el equipo para hacer la tarea. Consultamos a la concejal Sandra Barón y habló sobre esta situación.
7: Donde hablamos sobre la ley 2450 que tiene que ver con la ley antirruido. Acá pues uno de los casos que de verdad llama mucho la atención y es muy triste saber de que un vecino va y le dice al dueño del establecimiento que le bajaran volumen y recibió una puñalada. Entonces es revisar cómo hemos llegado al extremo de este tema que se nos está saliendo de las manos, porque de verdad que hace falta aplicar esta ley, pero también hace falta trabajar sobre una política en la cual hicimos unos llamados de atención. Hay que contratar un ingeniero profesional en sonido lo más pronto posible para que ellos cumplan las condiciones para poder hacer los procedimientos como manda la ley, pero también hicimos el llamado de que tienen que hacer el procedimiento, ya sea comprar un sonómetro o hacer un proceso para alquilar un sonómetro. Otro de los temas es de que

0: porque vemos que este tema, estos dos temas están muy álgidos en la ciudad musical, claro, en los cuales pues los trámites que ellos vienen realizando en Ibagué, las visitas que ellos vienen realizando de inspección son muy mínimas.
1: Son mínimas las visitas, dice la concejal Sandra Barón. Hablando del tema de ruido, los oyentes comienzan a escribirnos a través de la transmisión de TikTok, dice, es que no dejan dormir en Colombia, no necesitamos ingeniero, necesitamos es hacer cumplir la ley, es lo que dice uno de los oyentes o una de las personas que nos está observando a través de nuestra transmisión en TikTok. Estamos hablando con la concejal Sandra Barón, que hizo un llamado también al control y resaltó que no está en contra del sector comercio, pero sí de acuerdo para que todos los comerciantes cumplan lo exigido por la ley.
0: Trajimos acotación tres zonas, una de estas muy crítica, que es la Comuna 6, que figura según el Plan de Ordenamiento Territorial como zona residencial, que es donde no tienen por qué haber algunos establecimientos, más sin embargo funcionan. Acá pues se hace un llamado, nosotros no estamos en contra del comercio, no estamos en contra de los establecimientos, lo que queremos es que funcionen, pero como debe de ser, que respetemos la tranquilidad, la buena dormir, el sueño de las demás personas. Lo que queremos es que haya una calidad de vida de los habitantes de la comunidad.
1: Pues, ¿en qué parte de la ciudad de Ibagué, o usted que está escuchando Tropicana, la más bacana, en qué parte hay exceso de ruido? ¿Considera usted que se debería hacer un llamamiento de pronto a manejar o hacer cumplir la norma, a bajar un poco los decibeles de ruido? Déjenos saber, envíenos una nota de voz al 310-571-7500. Finalmente, la concejal Barón hizo un llamado a la alcaldía para que atienda las peticiones de la comunidad.
0: Lo que hicimos y le pedimos a la alcaldía, a la Secretaría de Gobierno, a Espacio Público, que vayan, atiendan la problemática, tanto del tema de la mano del comercio como de la comunidad, y que le den una respuesta, que le den una solución al tema. Así es que se solucionan los temas. Hacemos un control político para revisar los puntos álgidos, lo que se viene haciendo mal en esta administración, pero también es dar soluciones, y unas buenas soluciones.
1: Pues bueno, eso es lo que se ha pedido por parte de la concejal Barón. Déjenos saber en qué parte, en qué lugar de las ciudades se han reportado ese tipo de ruidos, donde no dejan dormir, donde se pasa seguramente de los decibeles. Es una caja sentida de muchos oyentes que nos han llegado a los estudios de Tropicana, y claro, la concejal Barón ha salido del paso también a solicitar que se cumpla la normatividad. Son las 6 de la mañana con 49 minutos.
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3: Atención, les contamos a esa hora que los habitantes de Chucuní convocan plantón por presuntos cobros irregulares tras revisión de contadores. La inconformidad surgió luego de que varios habitantes afirmaran que haber sido notificados de supuestas anomalías en los sellos de sus contadores, situación que, según les informaron, obligan a reemplazar los equipos y a asumir diferentes cobros. Es aparte de lo que han dicho precisamente estos denunciantes.
4: Como un habitante de la vereda Chucuní, queremos por medio de ustedes hacer una denuncia, ya que tenemos una problemática en nuestra vereda con la empresa o con los contratistas de la empresa Celsia. Es que vienen cometiendo algunas arbitrariedades con algunos usuarios, ya que nos dicen que los contadores de la luz tienen los sellos rotos, que hay que cambiarlos, y cuando vamos a averiguar con algunos de gente de la comunidad, nos damos cuenta que a cada uno nos dan un precio diferente. Algunos son de 300 algo, otros de millón y pico. Entonces, pues no nos parece justo, porque pues los únicos que tienen acceso a esos contadores es la misma empresa. Entonces, pues no sabemos por qué nos vienen a decir ahora que tenemos que cancelar. Nosotros hemos escuchado por las noticias que se vienen presentando algunos robos con estas empresas, y que nos debemos denunciarlo. Por eso lo estamos haciendo, porque nos hemos tratado de comunicar con esa línea 018-1215 que parece que nos dan por radio y nunca contestan.
3: Los habitantes aseguran que han intentado obtener respuesta a través de esta línea, pero afirman que no han logrado establecer comunicación. Ante esa situación, decidieron convocar un plantón pacífico en el ingreso a la vereda para solicitar la presencia de directivos de la empresa y pedir claridad sobre las intervenciones realizadas en los medidores de energía. Precisamente Celsia confirmó que recientemente ejecutó labores de mantenimiento en el sistema de medición de la vereda Chucuní, las cuales incluyeron revisión y cambio de algunos equipos. También aseguraron que tras una revisión preliminar no evidencian un cobro generalizado por valores entre 200 mil y un millón de pesos. Por ello, invitó a los usuarios que consideren irregular algún cobro a presentar formalmente el caso en el punto de atención ubicado en la calle 42 con carrera Quinta.
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1: Hace un momento preguntamos que dónde ustedes consideraban que se presentaba ruido en exceso, que no dejaba dormir los vecinos, que solicitaban por lo menos la presencia de las autoridades para controlar los decibeles de ruido. Y si nos ha inundado el WhatsApp, Ana María, de gente diciéndonos en qué lugares hay ruido.
2: Claro, sobre todo porque hay muchos sectores que son residenciales, pero también tienen una pequeña ventana comercial, Alex, y a veces pues allí pues el tema de bares, de gastrobares, y pues obviamente sabemos que la afectación en el tema a las residencias es delicada, sobre todo por el tema del descanso.
1: Si usted no tiene la línea de WhatsApp de Tropicana, se la voy a compartir, es una línea nueva, y oyentes que nos ay, no me contestan, seguro están escribiendo el número viejito, nos tocó cambiar de número, eso por temas de inteligencia artificial. La línea es el 310-571-7500, para que lo guarden sus contactos, lo agregue ahí al grupo de emergencias, lo agregue ahí al grupo informativo, ahí les estamos compartiendo todos los días la información, las noticias, los trancones que se presentan en la ciudad. 310-571-7500.
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1: Bueno, ya son las 6:54, 6:54. Están escuchando Tropicana. Buenos días.

0: Gana.
1: A esta hora, esta es la llamada ganadora en proceso. Nos vamos a marcar.
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1: Correcto, yo escucho Tropicana, la más bacana. Tropicana, ayúdame que estoy pelado. ¿Con quién tengo el gusto? Hola.
2: Con la señora Rosalba Barón.
1: En el Ricaurte, escuchando Tropicana, mi reina. ¿Desde qué horas?
2: Desde las 6 de la mañana. Me gusta todo lo de Tropicana porque ayuda a la gente, ayuda a los piluditos.
1: Sí, señora.
2: Y porque nos ayuda a todos.
1: Y cuéntame entonces cómo estábamos de deuda.
2: En la tienda, claro.
1: Bueno, déjeme decirle que Tropicana, la más bacana, le paga la deuda en la tienda.
2: ¡Eso! Bueno, gracias.
1: Muy contenta.
2: Ay, claro, contentísima, gracias. ¿Listo? A Dios.
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0: Bueno, bueno, bueno, ya son las 7 de la mañana con 6 minutos, 7 de la mañana, 6 minutos, aquí avanzamos en la programación de Tropicana, la más vaquera bacanísima. Buenos días, hoy hay partidos de mundial o no, ayer,
1: Francia-Marruecos.
0: Francia-Marruecos. Sí, 2-0, ¿no?
1: 0-0 ganando Francia.
0: ¿Qué tenemos para hoy?
1: Bueno, hoy a las 2 de la tarde se tiene también cuartos de final, se enfrenta España a Bélgica a las 2 en punto de la tarde por la fecha mundialista el día de hoy, Alex. Únicamente
0: bueno,
1: eso.
0: Solamente ese, ¿no? Bueno, sí, ¿qué dice don José Acevedo? Buenos días. Escuchando Tropicana, la mopa que era bacanísima. Un saludo especial también ahí para Tinto Chamo. Hombre, Chamo, buenos días. Escuchando Tropicana, la mopa que era bacanísima. Tropicana, ayúdenme con un servicio social, por favor. Si alguien ha visto un peludito que se llama Max, se encuentra perdido. Vamos a compartirle la foto a través del estado de WhatsApp. Vamos a compartir la foto a través del estado de WhatsApp porque no nos han dejado más indicaciones, no nos han dicho por qué parte se perdió ese perrito. Entonces vamos a compartirle la foto a través del estado de WhatsApp para que de pronto alguien, si lo ha visto, que se comunique con Tropicana. Si usted no puede ver los estados de WhatsApp, nos escribe que nosotros ahí le vamos a apoyar. Son las 7 de la mañana con 8 minutos.
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3: Bueno, están escuchando Tropicana, la mapa que era bacanísima. Doña Avellanida, un abrazo, buenos días. Saludamos a Mirellita también. Un saludo especial para nuestra gente allá en el Cañón del Gombo. Y me pueden compartir la reflexión de esta mañana con todo gusto, con todo gusto.
4: Amigos, buenos días. Tropicana, muy buenos días. Soy Ximena desde aquí de Barrio El Salado, Ciudadela El Porvenir. Señora. Escuchándolos desde las 5:30 de la mañana, deseándoles un lindo y bendecido día, lindo y bendecido fin de semana, y esperando que me ayuden, que estoy pelada, necesito con urgencia ir a visitar a mi madre a Cajicá, Cundinamarca, que se encuentra en un hogar geriátrico y requieren de mi presencia, pero la verdad estoy sin trabajo y sin plata, estoy sin cinco, estoy pelada. Por favor, Tropicana, ayúdeme. Un abrazo a la distancia. Ximena Valderrama, desde el barrio El Salado, Ciudadela El Porvenir.
3: Bueno, doña Ximena.
4: Bendiciones para todos, fiel oyente, y siempre guiándolos en mis oraciones y en mi corazón.
3: Muchas gracias, doña Ximena, pero no nos dejó saber el monto. ¿Cuánto requiere, doña Ximena? Buenos días.
5: Muy buenos días, Tropicana, la mamá cana. Una preguntita ahí para la administración. ¿Qué ha pasado con la calle 103 que anunciaron con bombos y platillos que la iban a hacer? Pero eso no hay nadie por allá.
3: No hay nadie trabajando.
5: Ni siquiera mirando, haciendo trazos para ver por dónde va a cruzar. Gracias, Tropicana, la más bacana, excelente día.
3: Acabado. Luis, gracias por estar con Tropicana, la más bacana, bacanísima. Ponga usted también el dedo en la llaga. Tropicana, buenos días.
6: Buenos días, Tropicana. Para opinar sobre lo del ruido, eso no solamente es en los restaurantes, los bares, también en los barrios, no respetan si es martes, si es miércoles, si es sábado, si es domingo.
3: Pasa en los barrios, dice, el exceso de ruido. Natalie, ahí escuchando Tropicana.
7: Buenos días. Buenos días, Tropicana, la más bacana. Sí, yo tengo acá un problema de ruido en el barrio La Esmeralda, en un gimnasio. Este gimnasio, desde las 5:30 de la mañana, empieza con el ruido de las pesas. Se escucha las conversaciones de las personas porque hablan duro, el exceso de ruido de la música del gimnasio, hacen cardio rumba, grita la profesora de cardio rumba, se escucha casi a media cuadra los gritos, la música que ellos propagan de ese gimnasio. Le he hecho llamados de atención al señor, el señor no hace caso, le digo que por favor mitigue los ruidos de las pesas, que son los que más hacen vibrar mi casa. He ido a casa de justicia, nada, no hicieron nada, le han hecho llamado de atención a la policía, este señor sigue como si nada. Entonces el problema que tenemos de ruido en Ibagué sí es demasiado, demasiado ya. Ojalá le pusieran un control a eso. Es el gimnasio de La Esmeralda.
3: En un gimnasio denominado La Esmeralda, es la denuncia de nuestra oyente, donde se está generando exceso de ruido. Marlene, muchas gracias por participar a través de Tropicana, la mapa que era bacanísima. Tropicana, que se vengan a hacer una pasadita por Bella Suiza. Hay unos vecinos por aquí, unos tienen unos bares que, mejor dicho, no dejan dormir. Tropicana, buenos días.
8: Muy buenos días, Tropicana. Es para hablar sobre lo del ruido, sobre la gente que no deja descansar. Aquí en el barrio 2 de junio también sucede lo mismo, la gente no deja dormir, ponen música a alto volumen, y aparte de eso, con carros también con música a alto volumen, y se llama a la policía y la policía no viene. Entonces también, para que, ¿cómo se puede aplicar la ley ahí? Porque es que aquí en este barrio no es un solo, o sea, no es una sola familia haciendo ruido, sino son 3, 4, 5 equipos prendidos en la noche y no dejan descansar. Entonces también para decirle a ustedes que aquí en el barrio de junio es lo mismo, aquí tampoco dejan descansar. Muchas gracias, Tropicana.
3: No, muchas gracias por participar. Recuerde nuestra línea al 310-571-7500, barrio 2 de junio, dice nuestro oyente. Que se hagan las pasaditas a las autoridades de la administración municipal acá en el sector de los Tuncos, a la entrada. El ruido es insoportable, dice uno de nuestros oyentes. Buenos
9: Tropicana,
3: días, Tropicana.
9: Buenos días. ¿Cómo amanecen todos los tropioyentes? Espero que excelentemente bien, como toda la mesa de trabajo. Tropicana, en estos momentos yo también quisiera denunciar esas motos que les quitan esa cosa que llevan, el exhausto, y Y no, y resulta de que eso, es cierto que esos son talleres de motos por la 24, pero la policía no hace absolutamente nada para que en el día, en la noche, estén esos muchachos colocando eso. Y la verdad, esto es un sector de donde también, así como son talleres de motos, también viven personas de la tercera edad, viven niños, donde los vuelven totalmente locos con esos sonidos. Con esos sonidos son terribles. De pasadamente, esas motos que no les importa colocarle totes, esa cosa que traquea como tiros, impresionante. Son un poco de muchachos que se les dice algo y lo que hacen es agredirlo a uno de pronto con palabras y hasta a veces echarle la moto por encima. Gracias, Tropical.
3: Doña Elena Garzón, muchas gracias por su denuncia. Usted también puede poner el dedo en la llaga.

0: Bueno, estar escuchando Tropicana, la más bacana, bacanísima. 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
0: Tenemos invitados en la mesa de trabajo de Tropicana, la más vaquera bacanísima. Son las 7 de la mañana con 20 minutos, 7 de la mañana 20 minutos. Nos acompaña en la mesa de trabajo de Tropicana Harold Wilches, el secretario de Ambiente y Gestión del Riesgo. Nos acompaña el día de hoy. Bueno, secretario, ¿no tiene como calores para estos días? Bienvenido, muy buenos días.
5: Bueno, muy buenos días a todos los oyentes de Tropicana, la más bacana. Estos días hemos tenido unos calores bastante fuertes. Hemos tenido una temporada, una transición del periodo de menos lluvias a, al revés, de más lluvias a menos lluvias, pero bastante fuerte. Ya tenemos entrando el fenómeno del Niño, que según los expertos va a ser un super fenómeno del Niño. Son unas condiciones atmosféricas bastante fuertes que nos van a impactar muchísimo en nuestra ciudad. No somos ajenos a toda esa variabilidad climática del planeta, en donde vamos a tener unas fuertes oleadas de calor, en donde eso no nos va a impactar solo la temperatura corporal. Claro. El tema de el agua en nuestra ciudad, nuestras fuentes hídricas se van a ver afectadas, la energía eléctrica con los embalses también se van a ver afectados. Entonces hay que decirles a todos los ibaguereños que empecemos a ahorrar agua, empecemos a ahorrar energía, apagar las bombillas cuando no las necesitemos, desconectemos los aparatos eléctricos y muchas medidas que debemos de tomar, porque sin duda nos va a afectar bastante.
0: Ibagué ha tenido unas temperaturas altas y se prevé, como lo dice el secretario, que sigan aumentando. El departamento del Tolima, de hecho, hay municipios de los más calientes de Colombia, en Valema, Honda, el mismo Espinal, el mismo Melgar, Tolima, donde se han reportado en los últimos días, o por lo menos esta semana, los oyentes nos han reportado unas temperaturas que superan los 34 grados centígrados, claro, ¿cierto?
5: Según el reporte del IDEAM, estamos en alerta roja, o sea, las temperaturas más altas en el país, el sector donde se encuentra el departamento del Tolima. Yo siempre digo, nosotros como ibaguereños somos privilegiados porque tenemos todos los pisos térmicos, desde el Nevado hasta la parte más baja, que es vía al aeropuerto, pero eso no significa que no vayamos a sufrir ni que no vayamos a tener afectaciones. Estamos en una temporada en donde somos muy proclives a esos incendios forestales por las altas temperaturas. Tenemos unas comunas que son más propensas a esto, es la comuna 6, la comuna 7, la comuna 8, la comuna 9, Carmen de Bulira, El Totumo, todos estos sectores se pueden ver muy afectados por esta ola de calor y esos incendios forestales.
0: De suerte, mitiga un poco el tema del calor, la vista bonita que tenemos con los socobos, que ya está floreciendo, ¿no?
5: Algunos ya florecieron, ¿no? Sí. Algunos ya están peladitos. Y eso obedece porque nosotros no la teníamos planeada.
0: Porque
5: no era
0: como
5: antes,
0: como digamos para, como para otro mes. O sea, ¿florecieron como con antes de tiempo? ¿Cómo la cosa?
5: Exactamente. El tema son dos temporadas, las de los socobos. Una a comienzo de año, que es como la más débil, en abril, marzo, abril. Y la otra fuerte, que es sobre agosto, septiembre, en donde florecen más y se ven mucho más bonitos. Y es la temporada tradicional. Pero el tema de la variabilidad climática, cuando se salen los parámetros de la normalidad, la naturaleza también lo siente. Entonces no sabe si es hora, si es hora de aflorar, si no. Entonces hay algunos ocobos que florecieron, otros no florecieron, otros florecieron a medias. Sí. Entonces eso lo vive también la naturaleza, es como nosotros. Nosotros en enero pensábamos que íbamos a estar en pleno verano, vacaciones de verano, y no. Enero, febrero fue pasado por agua. Entonces las condiciones climáticas van cambiando, se va transformando nuestra naturaleza y nosotros pues tenemos que irnos acostumbrando a ello.
0: Y con ese cambio climático las comunidades se preparan también para lo que decíamos hace un momento, el abastecimiento de agua. ¿Cómo está en el tema de los acueductos comunitarios, las comunidades, nuestra gente, las familias que están escuchando Tropicana?
5: Nosotros por nuestra misma topografía de ciudad, que estamos rodeados de montañas, todo el tema de la Martinica pasando por el cañón del Conveima y los cerros nororientales, estamos como en una herradura, bloqueados de montañas. Tenemos muchas comunidades que se surten de estos acueductos comunitarios. Actualmente nosotros tenemos registrados oficialmente con el registro único de prestadores de servicios, más de 50 acueductos comunitarios, pero tenemos en la ciudad más de 100 acueductos que le prestan el servicio a toda la comunidad, que sin duda se van a ver afectados porque las fuentes hídricas van a empezar a mermar su caudal. Uh-huh. Ahí es donde nosotros como administración municipal debemos de llegar a estos territorios a tratar de suplir en algo esas necesidades, pero ahí vamos a tener dificultades porque es una ciudad muy grande, muchas comunidades en donde vamos a tener que desplazarnos, y la capacidad, por más que uno quiera, que tenemos una buena capacidad, pero la ciudad está creciendo cada vez más y las necesidades son más grandes.
0: Bueno, muy bien, está con nosotros Harold Wilch, el secretario de Ambiente y Gestión del Riesgo, tocando temas justamente de ambiente, de nuestro clima, de nuestra situación, de fenómeno del Niño y de las emergencias que se han logrado atender. ¿Cómo está el balance por parte de su oficina de las situaciones que se han presentado para la ciudad de Ibagué?
5: Bueno, para contarles a los ibaguereños, la cartera que yo dirijo se llama Ambiente, Secretaría de Ambiente, uh-huh, y Gestión del Riesgo. Tenemos tres carteras: Ambiente, Agua y Cambio Climático, todo lo que tenga que ver con el ambiente, los acueductos comunitarios, el tema de la reforestación, pero también tenemos la Dirección de Gestión del Riesgo, uh-huh, donde atendemos las emergencias, en donde vamos a los territorios cuando se han presentado a entregar las ayudas humanitarias, todo el tema alimentaciones, frazadas, y también depende de nosotros la Dirección de Bomberos. Uh-huh. Entonces, por eso hablamos de las atenciones de las emergencias, que este año han sido más de 5.000 emergencias. En 6 meses ya llevamos 5.000 emergencias. Entonces, cuando uno no hace parte de la atención de las emergencias, uno dice, venga, pero una ciudad como Ibagué, yo nunca veo tantas emergencias. Uh-huh. Para nosotros las emergencias son desde una fuga de gas reportada, donde sí, nos desplazamos allá y hacemos todo el procedimiento, un panal de abejas que nos reportan, la bajada del gato, como las inundaciones que se nos han presentado, los deslizamientos, las caídas del árbol, la caída de la rama.
0: La caída del señor por allá de 70 metros.
5: Exacto, uh-huh, exacto. Fue un procedimiento que se atendió antier. Uh-huh. Y muchas otras emergencias. Entonces, que a veces no son perceptibles por la comunidad, pero que los que vivimos el día a día sí nos damos cuenta el movimiento que tiene una ciudad. Entonces, y ahorita se nos están incrementando bastante los incendios forestales, ajá, por esto que estábamos hablando, pero muchos lastimosamente son provocados por la mano del hombre. No son incendios esporáneos que resulte de la temperatura y se prendió la ramita en un sector, sino que lastimosamente siempre hay, no necesariamente manos oscuras, pero sí malos procedimientos, claro, humanos. Entonces, estas llamadas quemas controladas que hacemos, uh-huh, en el campo, que para cambio de o rotación de cultivos, la señora que le da por recoger las hojas y quemarlas para eso automáticamente se nos está propagando. Ayer teníamos un incendio forestal por el cañón del Conveima en una zona bastante difícil. Menos mal la comunidad tenía ya como las capacidades para pagar y no fue mayor. Pero si en la zona más alta de la ciudad se nos puede estar presentando, donde es más fresco, se supone, imaginémonos la parte, claro, más baja, que es donde más afecta.
0: Pues, secretario, para ir finalizando, ya que estamos hablando de emergencias, una de las emergencias más relevantes que hemos tenido fue la situación que se vivió en el sector de Álamos, en el incendio que dejó varias familias damnificadas. ¿Cómo están estas familias al final? ¿Cuál ha sido, digamos, que la ayuda que ha tenido por parte del gobierno local y de su cartera? ¿Cómo está ese balance? ¿Qué es lo que ha pasado luego de este incendio con estas familias que salieron damnificadas en el sector de Álamos?
5: Bueno, en abril se nos presentó esa tragedia en ese sector, en un asentamiento suburbano, como lo conocemos popularmente, una invasión, donde 187 familias caracterizadas en estos momentos por parte de la Dirección de Gestión del Riesgo sufrieron esta tragedia enorme, que atendimos en su momento con las ayudas inmediatas, pero de ahí para acá sigue la tragedia para esas familias, en donde el municipio las ha estado acompañando desde el inicio, en donde nuestra alcaldesa en el territorio les dijo, no los voy a dejar solo y no los hemos dejado solos. De allí nace la necesidad de ofrecerles a esas familias un subsidio de arrendamiento para que salgan de ese entorno para que los niños no tengan que vivir las condiciones de vivir en un cambuche, de estar comiendo en una olla comunitaria, en donde no hay baños, en donde hay personas adultas mayores en condiciones muy tristes. Muchas familias están o con vecinos del sector o familiares del sector. Algunos muy pocos se fueron, pero hay muchos que siguen apostados en un costado. Nosotros les hacemos el ofrecimiento de un subsidio de 400,000 pesos. Muchos dicen es que eso no alcanza para un arriendo, pero su nombre lo indica, es un subsidio, es una ayuda, no es el pago total del arrendamiento. Ya quisiéramos muchos de los ibaguereños que la administración municipal me dieran un bonito de 400,000 pesos mensuales para ayudarme a pagar el arriendo, así sean los servicios públicos. Pero esto nace no porque ellos sean invasores, sino nacen de la calamidad que ellos sufrieron. De esa emergencia, nosotros decretamos una calamidad pública para poder hacer todos estos movimientos presupuestales y garantizarles a ellos unos recursos mínimos para que ellos puedan tener una vivienda más digna. Es así, ellos nos pusieron una acción de tutela en donde inicialmente nos estaban obligando a hacer un albergue temporal en el mismo sitio, donde eso no garantiza absolutamente nada para esas familias, puesto que es un predio. Primero el municipio y segundo que está en peligro, está en una zona, en una ronda hídrica que se inunda fácilmente. Allá nosotros fuimos a atender emergencias por inundaciones, entonces no es una zona segura para nosotros hacer ahí un tema de un asentamiento o un albergue temporal. Entonces decidimos hacerles el ofrecimiento, ya cuatro familias están aprobadas, ya tenemos el CDP, ya si Dios lo permite la próxima semana les estamos pagando a las primeras cuatro familias, ayer recibimos una, pero lastimosamente las familias están sufriendo de presiones de que no acepten los subsidios de arrendamiento, porque ellos en su imaginario creen que por salirse del territorio van a perder algún derecho que alguien les está diciendo que tienen, porque no lo tienen, pero nuestra alcaldesa en su benevolencia les dijo, yo les ofrezco un lote con servicios públicos, con garantías, con cobertura de todos, para que ustedes construyan las viviendas. Pero no es solo entregarles un lote, sino que a través de una asociación que ellos tienen, gestionen un proyecto de vivienda con el Ministerio de Vivienda, que hicimos el acompañamiento con el Ministerio de Vivienda, trajimos al Ministerio de Vivienda, los pusimos en una mesa de trabajo para ayudarles a eso. ¿Qué es lo más difícil? Conseguir el lote. La administración municipal se los está garantizando y hay personas que están ejerciendo presiones para que tapen vías o se intenten entrar o vayan a la alcaldía, pero hemos actuado de la manera más diligente posible.
0: Bueno, secretario, muchas gracias por acompañarnos. Hemos hablado de temas justamente de ambiente, de emergencias que se han presentado. Un abrazo, secretario, una buena mañana. Gracias por estar en Tropicana, la más bacana.
5: No, gracias a ustedes por ser este canal de comunicación tan importante para nuestra ciudad. Que Dios los bendiga.
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1: Un saludo y mi bendición para toda la familia de Tropicana de Caracol Radio. Y el próximo domingo 16 de julio vamos a celebrar a la Virgen del Carmen. Esta advocación es la preferida y la patrona de todos los transportistas, porque la función principal de ella es cuidar que no haya accidentes en cualquier medio de transporte. Por eso, querido amigo, tú eres conductor de taxi, de bus, de mula, de lo que sea, felicidades. Tienes una madre que intercede ante Dios por ti para librarte de todo mal en los traslados que tengas que realizar. Ella nunca te va a fallar, pero también debemos tomar las debidas precauciones. No manejar jamás borrachos o con copas de más. No exceder los límites de velocidad. No hacer maniobras o adelantamientos demasiado temerarios. No manejar nunca si nos sentimos cansados o adormilados. Tampoco manejar si estamos en un estado de ánimo muy agresivo. Serénate y después continúa tu recorrido. Piensa que de ti y de mí dependen muchas vidas, empezando por la nuestra y la de nuestros seres queridos. De parte de Tropicana de Caracol Radio, agradecemos de corazón a todos los transportadores por el servicio que prestan a la sociedad. Querida Virgen del Carmen, cuida a tus hijos que desgastan su vida llevando felicidad a los trabajos, colegios, universidades y millones de hogares. Líbralos de todo accidente, así como de todo mal para su cuerpo y su alma. Y recompensa su callada y abnegada labor con la felicidad interior de saber que están haciendo un gran bien a la sociedad y que van a ser grandemente recompensados por ti en el cielo. Amén. Disfruta mucho el fin de semana y no te olvides el domingo ir a misa o al culto que te corresponda. Saludos y bendiciones.

0: Aquí están las noticias. 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
1: Vamos hasta el municipio del Espinale para conocer las noticias que se registran en esta localidad. Atención, porque recapturaron a uno de los 7 prófugos que se fugaron justamente de la estación de policía del municipio del Espino. Un hombre fue sorprendido dentro de un taxi en un puesto de control en plena vía pública del municipio. Recordemos que todavía hay 7 presos prófugos de la justicia. Esta información es relevante para el departamento y sucedió en el municipio del Espinal. La Policía Nacional, a través de un informado de la estación de policía Espinal, lograron en las últimas horas un importante resultado operativo con la recaptura de un hombre que era requerido por el presunto delito de fuga de presos. El procedimiento se llevó a cabo en el barrio San Rafael del Espinal, momentos en que los uniformados adelantaban actividades de patrullaje. Durante estos controles, en la carrera sexta con calle segunda, la policía realizó la señal de pare a un vehículo tipo taxi y pues justo ahí se movilizaba un ciudadano de 21 años de edad. Al momento de practicar el registro e identificar plenamente el individuo, este asumió una actitud sospechosa, por lo que se verificó su información, estableciéndose que se trataba de una de las personas que se había fugado de las instalaciones de la policía el pasado 4 de julio. Al respecto, habla el coronel John Vargas, comandante de la Policía Tolima.
2: Durante estos controles fue requerido un vehículo tipo taxi y al verificar la identidad de uno de sus ocupantes, se estableció que hacía parte de las personas que se fugaron de las instalaciones policiales el pasado 4 de julio. De inmediato se hizo efectiva su recaptura y fue dejado a disposición de la Fiscalía General de la Nación por el delito de fuga de presos. Actualmente se encuentra en audiencia ante un juez de control de garantías, quien definirá su situación jurídica. Con esta recaptura, ya son 6 las personas nuevamente puestas a disposición de las autoridades judiciales tras la fuga registrada el pasado 4 de julio. La Policía Nacional reafirma su compromiso con la seguridad y la convivencia ciudadana e invita a la comunidad a seguir denunciando cualquier hecho que afecte la tranquilidad de los tolimenses a través de la línea.
1: Con esta nueva recaptura ya son 6 las personas ubicadas y capturadas tras la fuga registrada el pasado 4 de julio en horas de la madrugada. Ese día se fugaron de la estación de policía del Espinal 12 personas, es decir que todavía hay 6 prófugos más. Eso fue lo que manifestó el coronel John Vargas, comandante de la Policía Tolima.
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1: La situación climatológica se la contamos a través de Tropicana, la más bacana, bacanísima. Recordemos que la ciudad de Ibagué para el día de hoy reporta una temperatura ambiente en promedio de 22 grados centígrados con cielo nublado. Esperamos unos 28 grados centígrados como temperatura máxima para la capital. Hay pronóstico de lloviznas en horas del mediodía. Serán muy leves para la ciudad de Ibagué. En ese momento tenemos cielo semidespejado.
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4: El Espinal amanece con cielo mayormente nublado y una temperatura de 26 grados centígrados. Hay pronóstico de lluvia sobre la 1 de la tarde con ráfagas de viento de hasta 9 kilómetros por hora. Temperatura máxima para la ciudad de La Tambora, 34 grados, mientras la mínima rondará los 25 grados.
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0: O sea, que a su gas en ese momento salen un prestico ahí al andén de su casa o al balcón. Van a ver un gran nubarrón que se avecina, porque hay pronóstico de lluvias para el municipio de Fusagasugá, cielo nublado. De hecho, en algunos sectores de la zona rural ya nos están reportando lloviznas ocasionales. Esperamos tener una temperatura máxima en Fusagasugá de unos 23 grados centígrados. Hoy es un amanecer frío en Fusagasugá. Hay 17 grados centígrados de temperatura ambiente en promedio en este momento.
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2: A esta hora amanecemos en esa ciudad con una temperatura de 26 grados centígrados, cielo mayormente nublado. Tendremos máximas temperaturas de 34 grados y mínimas temperaturas de 24 grados. Pronóstico de lluvia desde las 11 de la mañana con ráfagas de viento de hasta 10 kilómetros por hora.
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0: Bueno, vamos hasta el municipio de Melgar, en el departamento del Tolima. Melgar tiene una temperatura ambiente en promedio, según el reporte diario que nos entregan, de unos 26 grados centígrados. Se va a refrescar la tierra un poquito en Melgar, Tolima, ya que se van a presentar lloviznas un poco escasas, pero que van a refrescar de todas maneras en horas de la tarde. Esperamos para el día de hoy tiempo seco en la mañana, lloviznas en la tarde en el municipio de Melgar.
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0: Bueno, había una queja sentida por parte de algunos oyentes de Tropicana, la mapa que era bacanísima, que nos habían dicho sobre un daño reportado en el sector de La Francia, en la calle 29 entre la avenida Ferrocarril y la Cuarta Tamaná, referente al servicio de acueducto. Bueno, pues queremos decirle a nuestros oyentes que este daño ya ha sido solucionado. Qué bueno, muchas gracias a los amigos del Ival que están siempre escuchando Tropicana, la mapa que era bacanísima. Y pues bueno, nos acaban de reportar desde la oficina de prensa del Ival que ya se ha solucionado, se ha atendido este daño que se había reportado principalmente en el sector de La Francia a través de Tropicana en la sección Paila con el agua. Pues nos dijeron, bueno, Tropicana, ya se reparó el daño que había en el sector de La Francia en la calle 29 entre la avenida Ferrocarril y la Cuarta Tamaná. Allí se presentaba una importante fuga de agua. Uno de nuestros oyentes de Tropicana la había reportado con bastante vehemencia, ya fue atendida por el personal operativo de la empresa. Eso quiere decir que este sector ya no está paila con el agua, porque los muchachos del Igual ya repararon esta tremenda fuga de agua que se había reportado a través de Tropicana. Muchas gracias por escuchar la emisora Tropicana y por atender el llamado en la sección Ponga Usted el Dedo en la Llaga. Se ha reparado entonces esa situación que se había reportado en ese sector de la ciudad. Ya no están paila con el agua, como diríamos por ahí. Ya son las 7 de la mañana, 7:50 en Tropicana.

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1: Llamada ganadora en Tropicana, la más bacana, bacanísima llamada ganadora en Tropicana. Recuerden el santo y seña, Tropicana.
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2: pelada.
1: Eso es correcto. Con Tropicana, la más bacana, bacanísima, con quien tengo el gusto. Hola.
2: Buenos días, con Alba Trujillo.
1: Alba Trujillo, ¿desde qué sector escuchando Tropicana, mi corazón?
2: Desde las 6 de la mañana.
1: ¿Y en qué sector, en qué barrio estás?
2: En el barrio Hipódromo.
1: Déjame decirte que Tropicana te paga la factura del celular. Alba, pero a ver, tú sí te sabes el coro, Tropicana, ayúdame que estoy pelado.
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1: Alba de mi corazón, qué gusto que hayas ganado con Tropicana, la más bacana.
0: Te pagamos las deudas, solo debes gritarlo con ganas.
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0: Son las 8 de la mañana. 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

esta es una oportunidad más para darle la gloria a nuestro Señor Jesús. Señor Jesús, gracias por permitirme llegar todos los días con este momento de reflexión. Son 3 minutos que le dedicamos a Jesús. Son 3 minutos para usted, para mí, para nuestro corazón. Son 3 minutos porque yo creo en Dios, yo creo en Jesús y no me avergüenzo de decirlo. Un día estaba triste, un día estaba desolado y Jesús llegó a mi vida. Y cuando Jesús llega a la vida de alguien, se transforma realmente. Tal vez usted está escuchando esta emisora, tal vez usted está escuchando Tropicana y probablemente dice, ay no, es que yo no creo en Jesús porque me han pasado tantas cosas. Ay no, es que yo no creo en Dios. Es que mire tantas cosas que me han pasado a mí, ¿por qué le pasan cosas malas a la gente buena? Póngase en la siguiente posición. Cierra un momento los ojos, imagínate que tienes 23 años, estás en tu casa, estás pendiente del primer empleo, fuiste a pedir un primer empleo, no se lo dieron, le dijeron que necesitaba experiencia, se fue para la universidad, no lo aceptaron en la universidad, la familia le decía, tiene que casarse, tiene que ser una buena mujer para que consiga un gran marido. Entonces la niña decía, yo no necesito un hombre al lado, y entonces el muchacho decía, yo no he podido conseguir trabajo, y entonces comenzamos una vida desde la juventud llena de obstáculos, y el sol siempre alumbra. Es que el sol no se va a desaparecer de la noche a la mañana. Mañana volverá a salir el sol. Mañana volverá a salir el sol. Mire, señor, usted que está escuchando ese mensaje. Mire, señora, usted que está escuchando ese mensaje. Mire, escuche esto. Mañana vuelve a salir el sol. Así que vivamos el hoy. El día de ayer fui a un restaurante y había un letrero grande aquí en la ciudad de Ibagué, un letrero grande que decía, lo único que tienes y lo último que tienes es el día de hoy. Entonces yo lo leí así como quien dice uno, como de casualidad. Y me puse a pensar, y es cierto, ¿qué será de mañana de nosotros? Entonces a veces dejamos de estrenar mañana, porque hagámoslo mañana, no estrenemos hoy, hagámoslo mañana. Vamos la próxima semana, lo voy a hacer el otro mes. Ay, no, es que yo no voy a visitar a mi mamá todavía, lo voy a hacer después. Mejor lo hacemos en Navidad, ¿será que lo hacemos en Semana Santa? ¿Por qué no vamos mejor en San Pedro? Y comenzamos a planear, y está bien planear las cosas, pero no sabemos si vamos a estar aquí. No sabemos si lo vamos a lograr. No sabemos si vamos a estar aquí para ese día. No sabemos si lo vamos a tener o la oportunidad de poder compartir. Esta mañana, en el momento de reflexión, a la madrugada que hacemos todos los días con Tropicana, la más bacana, y alguien escribió a Tropicana y decía, ay, mire, ese señor de Tropicana haciendo su momento de reflexión, haciendo su oración y sabiendo que será bien pecador. Pues claro, es que todos somos pecadores. Es que quien dijo, aquí no está un pastor, yo no soy un sacerdote, no soy una persona como todos, que tiene fallas, que se preocupa, que tiene mal genio, que a veces se desespera, que tiene ataques de ansiedad, que tiene momentos difíciles, como todos los tenemos. Es que esto no es de llegué y pegué como cualquiera quiere cumplir sus sueños y entonces dice, ay, voy a cumplir mis sueños, y como no lo pudo en el primer intento, entonces se deja vencer. Todos tenemos situaciones difíciles, y no se trata de eso, se trata de que tenemos una palabra de aliento. A veces necesitamos que alguien nos diga algo, o si necesitamos que alguien nos diga que sí lo puede hacer, o si parece complicado, a veces parece difícil, ¿qué le digo yo a esa persona que está pasando por un momento difícil? ¿Qué le voy a decir si nadie sabe lo de nadie? Eso es cierto, pero hay personas que necesitan un abrazo en cualquier momento. Ya dice tu abrazo del día. Uno no sabe cuándo le pueda cambiar la vida a las personas. Uno no sabe cuándo se convierte en ese ángel que le pueda cambiar la vida a las personas. ¿Cuánta gente se fue para otra ciudad? ¿Cuánta gente se fue a buscar otro destino, otro camino? Y ahí se encontró un ángel en su vida. Porque Dios le envía a uno ángeles en cuerpo y alma. Tal vez ya ha llegado el ángel para ti, o tal vez tú te conviertas en ese ángel. ¿Pero qué estás haciendo por los demás? No se trata de ver por encima del hombro a las personas. No se trata de decir, mire, yo tengo eso, yo tengo lo otro. Usted es una persona bendecida. Dele gracias a Dios por lo que tiene, por el trabajo, porque usted se da el lujo de renunciar a su trabajo y tiene otro ya esperándolo. Parece insignificante, pero es así. Parece insignificante, pero usted es una persona capaz de tomar decisiones porque tiene una bendición a su lado. Y entonces uno no lo ve porque es que uno no está en la situación de los demás. Pero hay personas que dieran mucho por tener ese trabajo. Hay personas que dieran mucho por tener esa familia. Hay personas que dieran mucho por tener su salud, por poderse levantar de la cama. Simplemente levantarse de la cama, que para usted es normal. Hay gente que no se ha podido levantar de la cama en años. Hay personas que quisieran tener a sus hijos al lado para abrazarlos. Hay personas que tienen sus hijos ya en el cielo. Y cada que se acuestan tienen lágrimas en los ojos porque quisieran tener a su mamá aquí, a su papá aquí, a su hijo aquí. Usted tiene una familia completa. Usted que está manejando el taxi, está escuchando Tropicana, va en la buseta, está escuchando Tropicana. Tal vez este mensaje ni siquiera lo estaba esperando. Está llegando de casualidad, pero es el mensaje para decirle que está agradecido por lo que Dios te ha dado, porque es una persona bendecida. El solo hecho de levantarse y poder salir a caminar, usted está siendo bendecido. Ay, que yo voy a cumplir 70 años, es que yo voy a cumplir 80 años, es que voy a cumplir 90 años, es que esto, es que ya estoy vieja, es que no. Dale gracias a Dios, porque hay personas que quisieran llegar a la edad que tú tienes. Hay personas que quisieran estar ahí con esos hijos maravillosos que Dios te ha dado. Hay personas
personas que quisieran estar ahí con esa bendición de ese trabajito que Dios te ha dado. ¿Cuánta gente se levanta todos los días esperando por algo de comer? ¿Cuántas personas se levantan todos los días con lágrimas en los ojos diciéndole, Señor Jesús, dame salud, dame vida, permíteme levantar de esa cama, permite que mi mamá se recupere, quítale esa enfermedad a mi hijo, quítale esa enfermedad a mi papá? Y tú lo tienes todo y te la pasas renegando porque el día amaneció lloviendo. Y reniegas porque tienes que levantarte a trabajar. Reniegas porque la buseta no pasó a tiempo. Reniega porque había un hueco enfrente de su casa y entonces se tropezó contra una piedra. Cosas que a veces parecen tan insignificantes al lado de las bendiciones que nos da nuestro Señor Jesús. Que sea el día de hoy de decir, Señor Jesús, yo creo en ti y no me avergüenzo de decirlo. Gracias, Dios mío, por darme la oportunidad nuevamente de estar aquí llevando este mensaje. Con que una sola persona el día de hoy le dé gracias a Dios, con que una sola persona el día de hoy llame a mamá a decirle que la quiere, con que una sola persona el día de hoy cierre un momento sus ojos y le diga, Señor Jesús, te agradezco por mi vida, por mi alma, ser una gran persona, ser una mejor persona a partir de hoy, con eso hemos cumplido la misión en Tropicana. ¿Cuántos declaran un día de victoria en el nombre de Jesús?

0: Mexicana, buenos días. Aquí Valente de los Andes de la Mariquito. Quiero darle gracias a Dios por otro día más de vida. Gracias, Dios mío, por todo lo que haces por mí. Gracias por ponerme siempre presente en todos tus actos. Gracias por tenerme alentada a mi madre. Saludito.
1: Son los mismos, compadre.
2: Tropicana, la más bacana. Bendiciones para todos allá en la mesa de trabajo. Aquí, dándole gracias a Dios por un día más de vida, por podernos levantar y darle gracias a Dios, poder abrir los ojos y poder decir gracias a Dios por levantarnos con vida, con salud, a toda nuestra familia, a las amistades, y poder decir gracias a Dios por todo lo que tenemos.

hermoso y maravilloso su reflexión. Uf, créame, hermosísima. Muchas gracias. Muchas gracias. Yo he experimentado esas sensaciones. No sé si así se le pueda llamar. De agradecer, de dar gracias a Dios por un instante de vida, de todo lo que nos da. Incluso aún de lo que uno no desee que le pase, pero de eso se sacan experiencias. Gracias, don Alex. Mi Dios me lo bendiga, me lo proteja, me lo cuide. De verdad que increíblemente. De verdad, muchas, muchas gracias. No tengo

0: muy buenos días. A palabras necias, oídos sordos. Y cuando más piedras le tiran a un árbol, es porque más añoran tener sus frutos, las bendiciones con las que usted cuenta. Entonces, no parar bolas. Gracias por esas reflexiones diarias, por esa voz de aliento que nos anima y nos regocija. Éxitos y bendiciones.
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2: 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Excelente reflexión. Me encanta esa voz que da esa reflexión. Linda, la reflexión, la voz, le llega a uno al corazón. De verdad que cada día me siento más enamorada de Tropicana. Soy nueva, yo llegué a finales de diciembre, pero ahí me quedaré. Me encanta toda la programación, todos los locutores, las locutoras, todo lo que hacen. Pensando en los peluditos, en nosotras. Bendiciones para todos ustedes. Muy linda reflexión. Un saludito para mis compañeras de los comedores comunitarios. Dios los bendiga a todos y para los de las busetas, que ellos siempre van en sintonía, y los señores de los taxis.

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0: Bueno, ahora son las 8 de la mañana con 19 minutos, 8 de la mañana 19, están escuchando Tropicana, la mamba que era bacanísima. Es un nuevo día, es un fin de semana y es puente festivo. Ay, que no aparece en el calendario el puente festivo. ¿Qué le vamos a hacer? ¿Si es festivo o no es festivo?
1: Es festivo, ya es un hecho, ese 13 de julio es festivo, así que puede hacer planes y lo que está esperando es esa aprobación. Es festivo y también es festivo de especial en Tropicana, la mamba bacana, claro, para que se programe.
0: Tremendo festivo especial de salsa que tendremos con Tropicana, la mamba bacana. Buenos días.
2: Tropicana, un abracito para todos.
0: Doña Elizabeth, ¿cómo estás?
2: Siempre estoy agradecida con Dios por todo lo que me brinda, por todo lo que me da, por mi linda familia. Un abrazo, Tropicana, los quiero mucho. Gracias por sus lindas oraciones, por los mensajes que nos envía, por las reflexiones, por ayudar siempre a la gente y a los peluditos. Los quiero mucho,
0: la
2: Tropicana.
0: Mucho, sí, señora. Muchas gracias.
2: Josecito. Un abracito grande, grande. También lo quiero mucho. Yo sé que te estás recuperando y pronto estarás acá en Colombia. Te quiero mucho, Josecito, y a todos los Tropicana. Dios te bendiga, Josecito. Yo sé que te vas a mejorar.
0: Bueno, muchas gracias, doña Elizabeth. Llevamos siempre nuestras oraciones a Josecito. La próxima semana llega a Colombia luego de su tratamiento médico que fue exitoso. Adiós, gracias. Son las 8 de la mañana, 20 minutos. Doña Esmeraldita Hurtado, buenos días. ¿Qué dice mi Nay? Buenos
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0: días.
3: Tropicana, la más bacana. Qué inmensa alegría. Contamos con suficiente oxígeno. Entrenemos vuestra mente para la libertad. Recordando que el dolor es inevitable, el sufrimiento lo pongo yo. Así que alejarnos de personas negativas, seguir siendo cordiales con ellos, hay que hacerlo. Pero si seguimos ahí, vaya lo que la miel se pega.
0: Bueno, gracias por estar con Tropicana, Minay. Un abrazo, buenos días, Tropicana, la más bacana, bacanísima. Estoy escuchando Tropicana, feliz mañana, buenos días.
4: Hola, Ale, buenos días. Yo declaro un día de victoria porque la gloria y la honra es para mi Padre Celestial. Porque todos los santos días le doy gracias, gracias a Él por las bendiciones de poderme parar, de poder ayudar en mi casa con los oficios, por la salud que Él me da, por la salud que le da a mis hijos, a mis nietos, a mis yernos, a toda mi familia. Que tenga un hermoso día.
0: Bueno, gracias por estar con Tropicana, la más bacana. Un hermoso día para ti también, escuchando la emisora más bacana. Buenos días.
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0: Llegamos a la tripleta informativa. 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
6: Primera.
0: Atención, porque la personería de Ibagué sancionó al tesorero de la unidad de salud por irregularidades en procesos de cobro coactivo en un embargo contra Smith Salud de los recursos del Sistema General de Seguridad Social. Jairo Antonio Jiménez y Fuentes fue sancionado con 9 meses de suspensión del cargo. La personería de Ibagué, en el marco de las actividades jurídicas, sancionó disciplinariamente en primera instancia con 9 meses de suspensión al señor Jairo Antonio Jiménez y Fuentes, quien ostenta el cargo de tesorero profesional universitario por irregularidades en un procedimiento de cobro coactivo y mantenimiento y mandamiento de pago realizado realizando el decreto de medida cautelar de embargo sobre recursos de Admitsalud, que pertenecen al Sistema General de Seguridad Social en Salud, lo cual se encuentra prohibido por el artículo 48 constitucional y otros de ley, así como el decreto 2265 del 2017. Con esa decisión, la Personería Municipal de Ibagué reafirma su compromiso con el control de la función pública, la defensa de los principios de legalidad y moralidad administrativa.
6: Segunda.
1: Atención, les contamos a esta hora en Tropicana, la más bacana. Se conoció una denuncia por un agente de tránsito que al parecer habría recibido un soborno en la ciudad de Ibagué a través de Nequi para evitar un comparendo y la movilización de una motocicleta. Sin embargo, tras recibir el dinero, el funcionario se retiró del puesto de control y la sanción fue impuesta de todas formas. La mujer aseguró que este hecho ocurrió en un operativo sobre la vía Aeropuerto Perales, donde fue requerida porque no portaba su licencia de conducción, aunque la motocicleta sí tenía la documentación al día. Denunció también que la gente le hizo comentarios de carácter personal y la invitó a salir tanto a ella como a su acompañante. Además, señaló que otro agente habría sido cómplice al no identificar al funcionario involucrado cuando su hermana llegó con la licencia. Hasta el momento, la Secretaría de Movilidad no se ha pronunciado sobre estas acusaciones.
5: Tercera.
0: Atención, porque se espera que hoy se pueda definir el regreso del pico y placa en la vía Murillo-Manizales. Si no hay acuerdo entre las entidades competentes, no habrá esa medida por segundo fin de semana consecutivo. Esto preocupa por los animalitos silvestres que aparecieron muertos en la vía durante el pasado fin de semana. La Secretaría de Ambiente del Tolima, en cabeza de Erika Lozano, denunció un pésimo comportamiento de quienes visitan la vía Murillo-Manizales. Vía muy bonita, es un muy buen plan ir a conocer esta vía, pero portarse bien, mi hijo, cuando usted vaya por esta vía tan bonita. El pasado fin de semana no hubo pico y placa por falta de un acto administrativo que reglamente la continuidad de la medida, lo que ha generado preocupación entre ciudadanos y ambientalistas.
6: Pues lo que pudimos evidenciar de acuerdo a diferentes noticias es que efectivamente el comportamiento de la gente sigue siendo el inadecuado. Lo hemos manifestado en reiteradas ocasiones que esto es una vía de contemplación, que no se pueden detener en la vía, y el pico y placa, exista o no exista, pues el comportamiento humano debe ser ejemplar. Y de una u otra forma, si hay una, digamos, si se está obstaculizando como tal el paso, pues genera este tipo de situaciones, que es la que estamos intentando manejar en el plan de manejo integral de la sentencia. Nosotros presentamos un plan choque. Recuerden que en este momento existe una dificultad de competencias frente a quién va a emitir el acto administrativo del pico y placa, porque el pico y placa sí o sí continúa, pero estamos es con el tema de quién va a firmar el acto administrativo para poder continuar con esto.
0: Pues espera que en una reunión el día de hoy se defina si el Ministerio de Transporte debe ser el encargado de reglamentar la medida, luego de que el Tribunal Superior de Ibagué se la quitara a la Gobernación del Tolima.
6: Efectivamente, la Consejería para las Regiones hace una reunión, convoca a, digamos, Secretaría de Tránsito Departamentales, al Ministerio de Transporte, que es el ministerio que tiene en este momento la vía y la competencia, pero pues existe unos competencias o unos lineamientos jurídicos que deben ser subsanados, y en caso tal se le informará al magistrado frente a esta situación para que él tome las medidas pertinentes.
0: Bueno, muy bien, ya son las 8 de la mañana con 26 minutos, 8:26.
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1: La ñapa tiene que ver con la advertencia que se ha emitido sobre un proyecto minero de cobre en Coyaima. La tensión por proyectos mineros en el sur del Tolima volvió a escalar luego de que no se pudiera instalar la audiencia pública programada en Coyaima para socializar varios títulos de exploración, entre ellos uno para extracción de cobre. Según informó la Agencia Nacional de Minería, aunque el equipo técnico y las autoridades estaban en el lugar, manifestaciones de la comunidad impidieron el desarrollo del espacio. En ese contexto, el diputado Jaime Tocora lanzó fuertes críticas al proceso y advirtió sobre los riesgos ambientales que podrían derivarse de estas iniciativas. El asambleísta cuestionó la utilidad de las audiencias públicas, asegurando que no garantizan una participación efectiva. De acuerdo con Tocora, uno de los proyectos contempla la intervención de 943 hectáreas para la extracción de cobre, lo que a su juicio agrava la preocupación en el territorio. El diputado sostuvo que existe un rechazo generalizado por parte de la comunidad y que las decisiones no pueden seguir avanzando sin una planificación ambiental clara. Denunció también la situación crítica del afluente, o sea, del río Saldaña, donde, según dijo, la minería ilegal viene causando graves afectaciones sin una respuesta contundente por parte de las autoridades.
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0: Bueno, el doble popular en Tropicana, en la Mapa Carabacarísima, a las 8 de la mañana, 28 minutos, llega con el SATE. Arranca ese doble popular en Tropicana, la más bacana. ¡No!

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3: Ahora son las 8 de la mañana con 36 minutos, 8:36, damos espacio a la comunidad.
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3: Con los buenos días, doña Fanny, bienvenida a Tropicana,
7: buenos
3: un abrazo.
7: Días, buenos Tropicana. Días, doña Fanny. Tropicana, la más bacana, ayúdame que estoy pelado. Necesito para el arriendo, ayúdame que estoy pelado.
3: Ayúdame que estoy pelado, doña Fanny, buenos días, una de nuestras buenas oyentes de Tropicana.
8: Tropicana, con Tropirraya, Tropicana, muy buenos días, Tropicana, un cordial saludo ahí para mi mamá María Elena Solano, para mi hermana Belén Cabeza, y para los tropioyentes sí, de señor. Tropicana y para el grupo de Tropicana, Tropicana, Tropirrayo, donde yo aquí, Tropicana. Colaboran, ayúdenme que soy pelado. 400 luquitas para el arriendo.
3: Para el arriendo, eso, Tropirrayo, escuchando Tropicana, la mapa que era bacanísima. Muy buenos días, Tropicana.
9: Tan bonitos, gracias por escucharme algo. Sí, qué pena. Necesito 400 mil pesos para ir a Cajicá con Dinamarca.
3: 400 barritas, nos dice nuestro oyente. En la 24 con Segunda Sur, frente a la fábrica de licores. Dice, hay un tomadero que eso tiene exceso de ruido. Dice una de nuestras oyentes de Tropicana, la más bacana, bacanísima. Los escucho desde las 5 de la mañana todo el día. Me llamo María Daisy y vivo en El Salado. Agrégueme al WhatsApp. No lo tenía. Nos dice, claro que sí, ya la vamos a agregar.
10: Tropicana, buenos días. Feliz y bendecido día. Tropicana, soy fiel oyente. Solo que hubo un cambio de número y sí, estaba señora. Aislada, pero igual yo soy fiel oyente. Todos los días estoy sintonizada.
3: Tan bonita, muchas gracias.
10: Es para denunciar el ruido en el hipódromo por la calle de la carrera cuarta, Javier, número 2673. Se le ha hecho llamados al dueño de la casa y el ruido continúa. No sé a dónde dirigirnos a que nos solucionen ese problema.
3: Exceso de
10: Tropicana,
3: ruido.
10: Muchas gracias por no su dejan, apoyo y su colaboración.
3: No dejan dormir por allá por el sector del hipódromo. Doña Miriam Rincón, una de nuestras buenas oyentes de Tropicana, la más bacana, bacanísima.
11: Hola, hola, Tropicana, buenos días. ¿Cómo están? ¿Cómo me les ha ido? Bueno, Tropicana, para participar en Ayúdame que estoy pelado. Tropicana, Tropicana, tengo una deuda en la tienda de 300 mil pesos. Si ustedes me pueden ayudar, les agradecería infinitamente. Dios los bendiga, bueno. Y un saludo especial a toda la mesa de trabajo.
3: Bueno.
11: Ayúdame que estoy pelado. Ayúdame que estoy sin cinco. Si juego con Tropicana, es el premio para mí.
3: Eso. Bueno, ya la dejamos reportadita. Ya viene la llamada ganadora, como todos los días. Buenos días, Tropicana. La
12: señores bacana. Tropicana, queremos poner el dedo en la llaga acá en el sector Ceiba Norte del Salado. Estamos aburridos, mamados prácticamente del ruido de los carros, de las motos, que no respetan. Es una cosa que es impresionante. Usted puede cruzar ya la calle que es de un barrio normal, ya no puede cruzarla porque se lo llevan por delante uno los carros y las motos. Eso es horrible, ni de noche ni de día. De noche se hacen carreras acá, levantan las motos en una sola llanta. Los carros es como si estuvieran haciendo carreras. Entonces, la verdad, que hagan algo los señores que sean correspondientes a esta cuestión. Que no sé, ya nos tienen mamados y aburridos, que ya no podemos mandar ni crear un niño a la tienda porque se lo llevan por delante. Entonces, por favor, señores Tropicana, muchas gracias.
2: La Tropicana, buenos días, para opinar sobre el tema de lo del ruido. Uy, sí, hay vecinos que realmente no ponen música para ellos, sino para todo el barrio. Que compartan, que escuchen música ni nada de eso, pero es que los decibeles definitivamente se pasan. Yo creo que ese tipo de personas deben de ser como sordos, porque es que, uy, no, Señor Jesucristo, ahora no, o sea, aparte que fuese un solo día, pero no, hay veces lo cogen 3-4 días en la semana, y la verdad, imagínese uno con personas adultas mayores y la persona tener que quedarse dormida ya del sonsonete, dun, dun, dun. Ya se sabe toda la música popular. Un saludito desde el barrio del Alcázar, y eso es para un vecinito del barrio del Alcázar. Saluditos.
3: Barrio del Alcázar, y no dejan dormir. Ya la señora se ha aprendido todas las canciones que le gustan al vecino. Eso es lo que dijo. Llámese todas las canciones que le gustan al vecino. Buenos días, Tropicana.
13: Buenos días, señores de Tropicana. Yo también, relacionado con el tema de las motos, yo he visto que están muy regados en toda la ciudad. Hacen lo que se les dé la gana, cogen eso, andan en una llanta, eso se la echan a la gente por encima si es que se descuidan, y les quitan el exhausto a esas motos. Y es más, hasta las placas, estábamos observando que día con otra persona que ni siquiera las placas la tienen. Entonces, las autoridades ahí se hacen los locos, no les ponen cuidado a esos muchachos, o sea, la gente que anda en esas motos sin exhausto, y eso es a altas horas de la noche por todas partes. Yo vivo en El Salado, y en El Salado es lo mismo, eso cogen esas avenidas a toda hasta tarde de la noche en semejante ruido tan terrible con esas motos. Entonces, a oído de las autoridades, porque todo queda, parece que quedas en el papel, pero no actúan, no hacen nada. Es más, vuelvo y les digo, hasta sin las placas de esas motos, ni cascos, ni nada, eso andan ellos como se les dé la gana. Entonces, eso es a oído.
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3: Ahora son las 8 de la mañana, 42 minutos, llegamos a una noticia espectacular.
4: Y tiene que ver con educación, porque el ICETEX abrió una convocatoria para otorgar 40 becas parciales a profesionales colombianos que deseen cursar una maestría virtual en una institución educativa superior con sede en Miami, Estados Unidos. Se trata de Briar International. El beneficio cubre el 60% del costo de la matrícula y está dirigido a colombianos que residan tanto en el país como en el exterior. Los programas se desarrollarán de manera completamente virtual y en español, una modalidad diseñada para profesionales de América Latina que buscan obtener un título estadounidense sin salir del lugar de residencia. La oferta académica incluye maestrías en administración de negocios con énfasis en inteligencia artificial, marketing digital, transformación digital y desarrollo de negocios deportivos, gestión de salud, coaching y liderazgo, gestión de negocios internacionales y contabilidad. También la convocatoria contempla programas de ciencias de la educación. Los aspirantes deben ser colombianos, contar con título universitario, acreditar mínimo un año de experiencia profesional relacionada y tener un promedio acumulado de pregrado igual o superior al 3.7. También obtener la preadmisión del Broward International antes de presentar la solicitud ante el ICETEX. Las inscripciones estarán abiertas hasta el 21 de agosto del 2026 a las 5 de la tarde. La Comisión Nacional de Becas va a realizar el proceso de preselección previsto para el 10 de septiembre.
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0: Bueno, muy bien, están escuchando Tropicana, la mapa que era bacanísima. Son las 8 de la mañana con 49 minutos. 8 de la mañana, 49, en una presentación de FENAVI.
1: 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Son las 8 de la mañana, 50 minutos.
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6: llamada ganadora en Tropicana, la más bacana, bacanísima! Llamada ganadora en Tropicana. Recuerden el santo y seña, Tropicana.
7: Tropicana, ayúdame que estoy pelada.
6: ¡Eso es correcto! Ganó con Tropicana, la más bacana, bacanísima, con quien tengo el gusto. Hola.
7: Buenos días, con Alba Trujillo.
6: Alba Trujillo, ¿desde qué sector escuchando Tropicana, mi corazón?
7: Desde las 6 de la mañana.
6: ¿Y en qué sector, en qué barrio estás?
7: En el barrio Hipódromo.
6: Déjame decirte que Tropicana te paga la factura del celular. Pero a ver, tú sí te sabes el coro, Tropicana, ayúdame que estoy pelado.
8: Ayúdame que estoy pelado. Ayúdame que estoy cinco.
6: ¡Eso! Listo, Alba de mi corazón, qué gusto que hayas ganado con Tropicana, la más bacana.
4: ¡Te pagamos las deudas! ¡Solo debes gritarlo con ganas!
5: ¡Tropicana, ayúdame que estoy pelado!
6: Sí, señor. 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
2: 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En Tropicana son las 9 en punto.
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0: Aquí estamos en la promoción de Tropicana, la bomba que era bacanísima. Ya son las 9 de la mañana con 6 minutos, 9 de la mañana, 6 minutos, escuchando Tropicana, la más bacana. Buenos días. Dice desde la vereda del campo de purificación Tropicana, ayúdeme con una información. Hoy tenemos como invitada a la vereda del tambo, dice, a la Virgen del Carmen, en honor a los conductores y pasajeros. Dice, vamos a llevar la peregrinación hasta la vereda del tambo. Las personas que nos quieran acompañar en motos y carros, se les agradece las salidas a la 1 de la tarde y la caravana hacia el pueblo. Los esperamos desde la vereda del tambo de purificación, donde están escuchando Tropicana, la mopa que era bacanísima. Don Uriel Camilo, ¿qué dice Don Uriel? El oyente de Tropicana, la mopa que era bacanísima. ¿Cómo nos alegra saludarlo? Un abrazo.
1: Ayúdame que estoy sin 5. Ayúdame que estoy pelado. Ayúdame que estoy sin 5, Tropicana. Ayúdame que estoy pelado. Alex, sí, Alejita, muy buenos días. Soy la chiqui, la chiqui, la del conveima, la del conveima, la chiqui, la chiqui. Ayúdame que estoy pelado. Alejita, mire, para pagar los servicios, para pagarle la rienda, Alejita, Alejita.
0: Ayúdeme que soy pelado, la chiqui, la chiqui, la chiqui. Ahí escuchando a Tropicana, la más bacana, bacanísima. Doña Luz Dari, ¿qué dice? Buenos días.
2: Tropicana, buenos días. Tropicana, la más bacana, ayúdame que estoy pelada. Tropicana, hablas con Luz Dari. Necesito pagar el recibo de internet, Tropicana, está por 80,000 pesos. Gracias.
0: 80,000. Esto la dejo registradita por aquí, que dice Doña Nubia. Buenos días.
3: Muy buenos días, Tropicana, Doña la más Nubia. Bacana, Tropicana. Yo sintonizada desde las 6 de la mañana con Tropicana, la más bacana. Tropicana, ayúdeme que estoy pelado. Ayúdeme que estoy sin 5. Ayúdeme que estoy pelado, Tropicana. Pelado, si me pelado. Llaman de otra emisora, yo me les hago el gringo. Pero eso. Si me llaman de Tropicana, yo les pego el brinco.
0: Sí, señor, ayúdeme que estoy pelado. La temporada de Tropicana.

0: Tropicana, ayúdeme que estoy pelado. Ya son las 9 de la mañana con 8 minutos en Tropicana.
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0: La emisora que lo mantiene informado se llama Tropicana, la más vaquera bacanísima. Ya son las 9 de la mañana, 9 minutos. 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Atención, porque Fenalco, en el departamento del Tolima, cataloga el festivo del Día de Nuestra Señora de Chiquinquirá como lesivo para la industria en la región. El festivo será este lunes, ¿no? Daniel Orjuela, directivo de Fenalco en la región, resaltó que el festivo de este lunes beneficia a unos, pero golpea a otros. Lo consultamos y esto fue lo que dijo.
2: Este festivo hay que evaluarlo desde diferentes perspectivas. Para unos sectores como el sector comercio, es un festivo positivo. Estamos hablando de centros comerciales, sector de transporte, sector de turismo, sector de gastronomía. Recordemos pues que estos días festivos acompañado de mundial, lastimosamente con la eliminación de la Selección Colombia, pero acompañados de mundial, hace que se dinamicen mucho estos sectores. Pero es un festivo un poco lesivo para el sector de la industria. Recordemos que ya empieza a regir ahora mismo la disminución de las horas laborales, el valor de las horas extras, de las nocturnas. Entonces, perder un día de producción, perder un día en la industria, pues sí afecta considerablemente sectores de producción, de transformación, de industria.
0: Bueno, pues a la vez sostuvo que el comercio se dinamizará, pero que se debe revisar de fondo estas fechas adicionales al calendario en el país.
2: Entonces, beneficia a unos, perjudica a otros. El sector de comercio pues siempre va a agradecer días donde el dinamismo de las personas en torno a las compras, en torno a viajar, en torno a movilizarse, pues permiten que aumentemos. Siempre que hay un festivo, nosotros tenemos más o menos sondeado incrementos entre el 15 y el 20% adicionales a fines de semanas normales o tradicionales. No esperamos mucha dinamización en sector en turismo, dado que pues venimos de un festival folclórico colombiano, venimos de unas actividades que estaban en torno a las vacaciones de los jóvenes, que estaban en torno a otras dinámicas. En estos momentos pues ya los muchachos están entrando a estudiar y eso no permite que haya mucho turismo, pero sí que dinamiza sectores comerciales.
0: Bueno, finalmente sostuvo que los festivos que tiene el calendario colombiano son más que suficientes, fue lo que manifestó.
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0: Bueno, muy bien, escuchando Tropicana la más bacana. Son las 9 de la mañana, 17 minutos. Buenos días. Yo escucho, veo y comparto Tropicana la más bacana, bacanísima. Tropicana, buenos días. Reporto sintonía del Cañón del Conveima. Para desearles un fin de semana con puente festivo a bordo, don Oscar Andrés Barreras, haciendo un bonito día. Ahí por el Cañón del Conveima nos envía las postales. Buenos días.
1: Hola, mi niño de Tropicana, buenos días, para felicitarlos por su maravilloso programa. Un saludo muy especial para todos los integrantes de esta linda emisora, que nos dan impulso y ánimo para seguir adelante con sus nuevas historias y con sus nuevos proyectos. Un saludo muy especial para todos los recicladores a nivel nacional y mundial, que se acuerden de nosotros, que somos los emprendedores del medio ambiente. Un saludo muy especial también para todos aquellos que están laborando en esta hora en Interaseo, a todas las personas que trabajan. Dios los bendiga, que tengan un excelente día.
0: Bueno, muchas gracias. Y para todos los recicladores, dice ella, un abrazo de buenos días.
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0: 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Y tiene que ver justamente con la Copa Mundialista, la Copa de la FIFA 2026. Pues Francia es el primer semifinalista de la Copa Mundialista. Igual que hace 4 años, Francia volvió a imponerse a Marruecos 2-0. Pero esta vez en los cuartos de final con goles de Kylian Mbappé y Dembélé en un partido jugado el día de ayer, que prometía que iba a ser buenísimo y estuvo buenísimo. Francia, primer semifinalista de esta Copa del Mundo, ya espera rival entre España y Bélgica que se enfrentan el día de hoy. Sin su máximo goleador, el lesionado Ismaël Saibari, y sin que su reemplazo haya convencido al técnico, Marruecos saltó al estadio queriendo emular el partido que Paraguay libró contra Francia en los octavos de final. Justamente al término del partido, el ganador fue Francia, que es el primero de los semifinalistas ya en esta Copa del Mundo.
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1: Señoras y señores, tenemos invitados en la mesa de trabajo en Tropicana, la más bacana, bacanísima. Hay artistas musicales. Les voy a dejar escuchar este pedacito. Escuchen esto.

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1: Pues bueno, esta canción se llama Esa Boquita y es nada más y nada menos que de JJ Alvarado. Aquí le damos un aplauso. Mi hermano, bienvenido, muy buenos días, ¿cómo ha estado?
2: Buenos días, Tropicana, ¿cómo va todo? Muchas gracias por la invitación.
1: Hombre, ¿qué es lo que usted ha hecho? ¿Qué fusión es la que se ha lanzado con esa canción que se llama Esa Boquita? Estoy viendo el informe de prensa y dice que es un electronorteño, ¿cierto?
2: Sí, así es, sí, señor.
1: ¿De qué se trata esa fusión?
2: Bueno, es una fusión que estoy creando, te cuento, es una fusión que viene a partir, pues, de la música moderna, de los jóvenes, de la música electrónica, pero también se dejará el antepasado de la música norteña, popular mexicana colombiana.
1: ¿Y esta canción cómo llegó a sus manos o cómo es la cosa?
2: No, pues yo soy compositor también, soy de todas mis canciones, soy el compositor de todas mis canciones. Y sí, entonces una canción que se la dediqué a mi novia, compuesta para ella, pero... ¿Cómo dices? Un coqueteo coqueteo con esa boquita.
1: ¿Y JJ, y usted de dónde es, mi hermano?
2: Bueno, yo soy Rolo. Soy Rolo, soy de Bogotá, 19 años. Y bueno, como me dice ya todo el mundo, JJ.
1: JJ Alvarado, pues se está presentando ese sencillo que se llama Esa Boquita, una propuesta pues para llenar también no solamente a la persona que se está tomando una cervecita, sino la discoteca, ¿cierto?
2: Sí, eso es para pura discoteca, para que la gente la baile, se la goce, para que la canten, y ya hay trend en TikTok y todo, que para que la gente lo pueda hacer y bailarla también.
1: ¿Y cómo lo buscan ahí para que vayan y lo sigan en redes sociales a usted también?
2: Bueno, me encuentran como JJ Alvarado en todas las redes sociales y es fácil de encontrar, creo que soy el único que se llama así.
1: JJ Alvarado.
2: JJ Alvarado en todas
1: las
2: redes sociales.
1: Y con su ritmo que se llama electronorteño, entonces.
2: Y con mi ritmo electronorteño, una fusión creada por mí, pues que vengo con artistas grandes de gran data ya acá a nivel nacional. He grabado con Giovanni Ayala y pues vengo con una canción con Rafael Santos Díaz, hijo de Diomedes Díaz.
1: Ah, buenísimo, no, pues lo que hay es el recorrido. ¿Y está haciendo gira por el departamento del Tolima o para dónde va ahorita después de esto? ¿Siguen y la ciudad de Ibagué o qué?
2: Sí, va a seguir en Ibagué y ya hoy retomo en la noche a Bogotá y pues a seguir ahí en unos eventicos que tengo en este mes.
1: ¿Y ya en plataformas digitales encontramos esta canción?
2: Sí, ya en todas las plataformas, con video oficial en YouTube, la encuentran en todas las plataformas como Esa Boquita de JJ Alvarado.
1: JJ Alvarado, entonces puedes seguirlo ahí en redes sociales, vaya, hágase la pasadita por Spotify, por Apple Music, por YouTube, por Deezer, ahí van a encontrar Esa Boquita, que es un género bien, bien particular, ¿no? Porque o es parecido a la chismofilia, ¿cómo es?
2: Sí, sí, sí. Lo que ha hecho Luis Alfonso se llama es el electrocorrido.
1: Ah, ok, electrocorrido.
2: Que tiene como otros instrumentos, entonces yo estoy dejando más que todo, lo llamo el electronorteño, dejo la tuba en toda la canción y pues con el sonido así electro, que está haciendo como una nueva fusión que la estoy creando yo.
1: Bueno, vamos a dejar la consideración de los oyentes de Tropicana que la escuche completica para ver qué les parece esta propuesta que nos tiene JJ Alvarado, que nos acompaña el día de hoy. Viene de la ciudad de Bogotá a presentar su música, por supuesto, aquí en la ciudad de Ibagué. Recordemos las redes sociales, JJ, para que la gente lo siga.
2: Bueno, y para que todo el mundo me siga, me encuentran como JJ Alvarado. Para todos los oyentes, va a estar ahí escuchándolos, sus comentarios, y ya saben que también tienen acá un artista que los va a escuchar a ustedes.
1: Claro que sí, es muy importante para los artistas tener ahí el contacto con su fanaticada, con los oyentes, con la gente que le gusta la música, y más si se está, digamos, comenzando en este camino, es muy importante que sigan ahí a los artistas. JJ Alvarado, arroba JJ Alvarado, ahí lo van a encontrar, con doble O al final es la cosa, ¿cierto?
2: Sí, sí, sí, en Instagram con doble O, arroba JJ Alvarado, y así en todas las redes sociales.
1: Bueno, hombre, pues muchas gracias por venir, le deseo mucho éxitos, que siga caminando por ese sendero con mucha perseverancia, mi hermano JJ Alvarado, que próximamente vengamos nuevamente con más música y lleno de éxitos, que ese es el deseo, ¿cierto?
2: Sí, así es, ¿no? Y muchas gracias a Tropicana por la invitación y pues ahí vamos a estar con nueva música más adelante.
1: ¿Le parece si escuchamos la canción completa? Sí, preséntela usted es, mismo, preséntela, querido JJ.
2: Bueno, y entonces un acapelazo que...
1: A ver.
2: Del corito dice...
1: ¿Cómo dice?
2: Me imagino tú y yo y tú más cerca del corazón, ábreme la puerta, yo quiero saber lo rico que besas. Y bueno, y para todas las ibaguereñas les digo que quiero saber lo rico que besan.
1: JJ Alvarado presenta esta canción en Tropicana, se llama Esa Boquita, y suena en la emisora más bacana, bacanísima, que se llama...

estamos informando en Tropicana, la más bacana. Son las 9 de la mañana con 37 minutos. Les acompañamos en la ciudad de Ibagué. Bueno, les voy a contar que en las últimas semanas se ha hablado mucho del fenómeno del niño y lo hemos hablado a través de esa emisora también del tema del fenómeno del niño y de sus posibles efectos sobre el sistema eléctrico del país. Pero quiero hoy explicarles una cosita y de manera clara qué es lo que significa esto. Miren, el niño es un fenómeno natural que puede traer menos lluvias durante varios meses. Y cuando llueve menos, también disminuye el agua disponible en los embalses, que son la principal fuente para generar energía en Colombia. Ahora, ¿eso significa que habrá racionamiento? Pues no, no, señores. Hoy no podemos afirmar que vaya a ocurrir. Lo que sí sabemos es que debemos prepararnos. Un escenario de racionamiento solo podría darse si coinciden varios factores al mismo tiempo, como una sequía prolongada, una alta demanda de energía y limitaciones en la capacidad de generación. Pues les cuento lo siguiente, por eso en el grupo EPM se está actuando desde ahora. Han mantenido los embalses en niveles superiores al promedio del sistema. Se ha fortalecido la capacidad.

0: capacidad de generación y se trabaja de manera coordinada con el gobierno, los reguladores y el sector energético para anticipar cualquier escenario. También se sigue avanzando para que proyectos estratégicos como Ituango aporten toda la confiabilidad que el país necesita. Este es un momento para actuar con responsabilidad. Cada acción cuenta. Usar la energía de manera eficiente ayuda a proteger un recurso que es de todos. En EPM se continúa trabajando con planificación, transparencia y compromiso para garantizar un servicio confiable para millones de colombianos. Ahora son las 9 de la mañana con 39 minutos, 9:39 en Tropicana.
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Bueno, buenos días a nuestra gente, a nuestros oyentes que están en la sintonía de Tropicana, la mamá que era bacanísima. Nos alegra saludarlos, gracias por estar con Tropicana. Un abrazo de buenos días. Yo escucho, veo y comparto Tropicana, la más bacana, bacanísima. Recuerde que ya viene la llamada ganadora.

0: Tropicana, Tropicana, la más bacana, bacanísima. Ayúdeme que estoy pelado. Ya viene la llamada ganadora, ese es el santo y seña.
1: Tropicana, ayúdeme que estoy pelado.
0: Ayúdeme que estoy pelado. Tropicana, la más bacana, bacanísima. Yo escucho, veo y comparto Tropicana. Buenos días. Saluda a nuestra gente que está con Tropicana, doña Miriam, doña Miriam, doña Miriam, buenos días.
2: Muy buenos días, Tropicana, la más bacana para participar. Ayúdeme que estoy pelado, ayúdeme que estoy sin cinco.
0: Sí, señora.
2: Tropicana, necesito 500 mil pesos para pagar una deuda en la tienda.
0: 500 barritas, doña Miriam, deuda, la dejó en la sintonía pendiente de Tropicana. Tropicana, buenos días. Ponga usted el dedo en la llaga escuchando Tropicana, la más bacana. La comunidad está con Tropicana. Hola, muy buenos días.
3: La más bacana, bacanísima, don Alex.
0: Señora.
3: Tenemos una problemática acá en el barrio Las Américas, en la Supermanzana 10, Manzana 3, Casa 18.
0: Sí, señora.
3: Donde se ve cómo corre la materia fecal por toda la calle. Dios, llevan tres meses estas personas aguantando el olor.
0: Sí,
3: Donales, tengo una señora que tiene una, la mamá es de harta edad. ¿Cómo es su nombre?
4: Marta Lucía Molina.
3: ¿Cuánto llevan con esta problemática?
4: Prácticamente tres meses en este cuento.
3: ¿Y pues, qué le han dicho?
4: No, pues que van a mandar el carro, pero no, no, nada, que viene nadie a destapar ni nada.
3: Uy, esto huele muy a feo, Donales. No. Y por acá pasa una buseta, la 43, queda acá al frente del colegio José Joaquín. Pero terrible, terrible, esto huele muy a feo. Ponga el dedo en la llaga, Donales.
0: Bueno, sí, señora, muchas gracias, doña Nura, ahí por comentarnos la situación que se reporta en ese sector de la ciudad. De inmediato ya hacemos el anuncio a las autoridades que estarán en la sintonía de Tropicana.
5: Buenos días, Tropicana. Buenos días. La más bacana. Yo también para opinar sobre el tema del ruido.
0: Sí,
5: hay un vecino acá que está construyendo hace tres semanas y eso es con ese taladro, con esa pulidora.
0: Ajá,
5: eso rumba, eso es un ruido exagerado. Y pues uno le dice, pero ellos no hacen caso omiso. Eso es de lunes a domingo, bueno, todos los días. También nos colocaron acá en la esquina un taller de motos.
0: Sí,
5: y ese muchacho, eso no hace sino acelerar esas motos.
0: Ay,
5: y eso suena
0: no
5: horrible, horrible.
0: Sí,
5: y
0: sí,
5: para
0: señora.
5: Completar, hay un tomadero también, unos billares. Y ahí era anoche, las 2 de la mañana, y no podíamos dormir porque colocan música. Y se ponen a tomar ahí en el segundo piso. Esas motos ahí afuera. Y yo no sé qué pasa con la policía, que ellos pasan, pero ellos no hacen nada, ¿no? Bueno, esas motos ahí. Eso es de lunes a domingo. Bueno, todos los días.

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1: Bueno, hay una noticia espectacular. Si usted está buscando trabajo, recuerde que este sábado el Festival del Camello llega a la comuna número 13. La jornada se va a realizar en el Polideportivo del barrio Miramar, con oportunidades laborales para personas con y sin experiencia. Además de servicios de orientación y oferta institucional, será este sábado el Festival del Camello en el barrio Miramar. Una nueva edición de esta actividad, una jornada que se va a llevar a cabo entre las 7:30 de la mañana y las 12:30 del mediodía, con más de 100 vacantes disponibles. Durante la actividad, los asistentes van a postularse o podrán postularse a las diferentes ofertas laborales llevando su hoja de vida, ya sea en físico o en formato digital. Además de las vacantes para personas con y sin experiencia, la jornada incluirá una oferta especial dirigida a personas en condición de discapacidad y orientación para facilitar los procesos de búsqueda y postulación a empleo. El festival va a contar con el acompañamiento de las agencias del Servicio Público de Empleo de Confatolima, del SENA, Confenalco, que van a ofrecer servicios de registro, actualización y postulación de hojas de vida. Asimismo, el Ministerio de Transporte brindará orientación a quienes estén interesados en participar en procesos de selección para empleos de carrera administrativa en entidades del Estado. Es una noticia espectacular.

0: Esta sección es la que le gusta a los emprendedores y se llama Tropicana, Tropicana, Tropicana, Tropicana. ¡Haga famoso mi negocio! Esta sección está destinada para los emprendedores. Si usted tiene su emprendimiento, dígame cómo se llama el emprendimiento, cómo está en redes sociales, dónde lo van a encontrar, que nosotros lo vamos a promocionar. 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Bueno, Tropicana, haga famoso mi negocio.
1: Porque yo escucho, comparto y recomiendo Tropicana, la más bacana, bacanísima. Buenos días, mi Alex, Dios me lo bendiga en esta hermosa mañana. 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Amén. Tropicana, la bacana, bacanísima.
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0: 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Escuchando Tropicana, la mapa que era bacanísima, doña Mariela Cuellar también. 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Dios se bendiga, bendiga ese negocio también. Buenos días, Tropicana, la más bacana. Haga famoso mi negocio, Tropicana.
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0: Extropicana, póngame Extropicana en esa mañana de viernes, el inicio del fin de semana. Yo escucho, veo y comparto Tropicana. Muy buenos días, Ibagué, buenos días, departamento del Tolima, buenos días, Colombia. Aquí arrancamos, póngame Tropicana. Mi nombre es Alejandro Orjuela. Aquí estamos con la dirección y programación general de Alexander Flores Guzmán, acompañándolos con esa música del fin de semana, canciones que ustedes me piden a través de nuestro WhatsApp Tropicana. Nuestro 310-571-7500, 310-571-7500. Usted me dice Tropicana, póngame Tropicana, música de fin de semana. No nos ponga esas canciones tristes, melancólicas, música alegre, porque estamos de fin de semana. 310-571-7500, ya venimos también desde las calles para que usted esté conectado con nosotros, porque es hora también de que vaya planeando qué va a hacer de almuerzo. ¿Qué va a hacer usted? Una pechuguita asada con el pollo colombiano. 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
0: Bueno, me voy con oyentes a esa hora. Tropicana, buenos días, hola.
3: Tropicana, póngame Morena B de los hermanos Rosario, que llevo días pidiéndola y no me la ponen.
0: Aquí ya llegamos y la ponemos de una, mi hermanazo. ¿Cómo que no? ¿Cómo que sí? ¿Cómo que yes? Me voy con recomendaciones a esa hora desde las calles, pero será móvil. Tropicana.
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0: Bueno, pues atención, porque desde las calles hay buenas recomendaciones. La voz de Ana María Borges, de Germán Cortés. Ahí está ahora, mis muchachos, ¿cuáles son las coordenadas? ¿Cuál es la emisora más bacana?
5: Tropicana, la más bacana, bacanísima. Hola, Alejo, buenos días para ti, buenos días para todos los oyentes de Tropicana. Les cuento que ya estamos aquí con nuestro amigo Germán Cortés, porque hemos llegado a otro punto de la ciudad de Ibagué y tenemos buenas recomendaciones. Germán, bienvenido a Tropicana, ¿qué tal?
6: Hola, Anita, buenos días, bienvenida a usted también y a todos los oyentes de Tropicana, la más bacana. Estamos acá en el directorio conservador de la capital musical de América. Estamos esperando a un gran personaje, al doctor Santiago Barreto, que nos estará contando en estos momentos. No, básicamente la cita con él hoy es para que él quiere agradecerle a toda la gente que hizo posible que él vaya a estarse posicionando el próximo 7 de agosto como senador de la República. Como es primíparo, como se dice popularmente, aquí lo vamos a tener para que hable con nosotros en algunos minutos. Y mientras tanto, les quiero contar, amigos, que se ha trasladado para el día 25 de julio, a partir de las 5 de la tarde, el gran bingo de la cadena de supermercados Mercacentro, el centro de la economía, con premios hasta por 180 millones de pesos. Un vehículo cero kilómetros y cualquier cantidad de electrodomésticos lo vamos a tener ese día 25 de julio a partir de las 5 de la tarde. El bingo estaba presupuestado que se realizara el sábado inmediatamente anterior, pero con la alternativa, la posibilidad de que Colombia pasara a otra fase más del Campeonato Mundial de Fútbol, y ahí va a coincidir el horario del partido, por ejemplo, en ese caso contra Argentina, que va a jugar Suiza, que será en las horas de la tarde-noche, el próximo día sábado, o era el día sábado inmediatamente anterior, pero desafortunadamente no se pudo realizar por el tema de la eliminación del equipo colombiano. Se trasladó, repito, para el 25 de julio a partir de las 5 de la tarde en las instalaciones del Colegio Champañat de la ciudad de Ibagué.
5: Ya regresamos con más recomendaciones para que ustedes no se desconecten con Tropicana, la más bacana.
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0: 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En Tropicana son las...
1: En Tropicana, 10 de la mañana, 29 minutos, 10:29.
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1: Bueno, aquí estamos en Tropicana. Póngame en Tropicana. 10 de la mañana con 30 minutos. Oyentes a esta hora a través de nuestro 310-571-7500 Tropicana. ¿Quién está por aquí? Buenos días, Tropi.
5: Escucho y recomiendo Tropicana, la más bacana, bacanísima.
1: Eso.
5: Mi alejito. Hola, oye, no Tropilini. Tropicana, la más bacana. Póngame. Pero póngame. Los Coca-Colos.
1: Los Coca-Colos.
5: Pero póngame la Tropicana, la más bacana, bacanísima. Soy Tropilini. Aquí desde el Rosadillo, escuchando Tropicana, la más bacana, bacanísima.
1: Eso, mi Tropilini, un abrazo, mi amor. Los Coca-Colos. Música bailable ese fin de semana con tu Tropicana. Y a esa hora, así como con esa buena música, usted se siente más relajado, se siente como en paz. En Tropicana, 10 de la mañana, 31 minutos, 10:31.
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1: Bueno, pues una voz Tropicana en las voces bacanísimas. Germán Cortés, Ana María Borges, con buenas recomendaciones. Anita, don Germán, ¿cuál es la emisora más bacana?
9: Tropicana, la más bacana, bacanísima. Alejo, te cuento, en este momento nos encontramos desde el corazón de la ciudad de Ibagué. Estamos aquí en la Casa Conservadora con nuestro amigo Germán Cortés y un amigo también, obviamente, de la casa, que es el ahora senador, pronto senador ya posesionado en su curul, que es Santiago Barreto. Germán.
10: Bueno, Anita, ya llegó nuestro invitado en el día de hoy, el doctor Santiago Barreto, que va a ser primíparo en el Senado de la República. Doctor Barreto, bienvenido. ¿Cómo le va? ¿Cómo está?
11: Bueno, Germán, un saludo especial para usted, para todos los oyentes de la emisora y para el equipo de trabajo que nos acompaña hoy acá. Muy contento, muy feliz, con muchas expectativas, con muchas ganas de ir a trabajar al Congreso de la República para sacar adelante este país.
10: Bueno, hay algo muy importante que la gente está esperando, es congratularse usted con ellos y ellos con usted por la buena noticia de llegar usted al Senado, porque la gente confió en un altísimo porcentaje en votos, la gente confió mucho en su proyecto, en lo que usted les entregó como alternativa para poderlo llevar al Senado de la República. ¿Qué le podemos decir a la gente que le dio esa confianza de llegar al Senado de la República?
11: Primero, siempre las gracias a todas esas personas que creyeron en este proyecto, que creyeron en gente nueva, en propuestas distintas para este departamento y para este país, y decirles que pueden estar tranquilos, que Santiago Barreto es una persona que está comprometida al 100% con el trabajo que voy a ir a realizar al Congreso de la República, y cada día aprovecho para prepararme más, no solamente como profesional, sino como mejor ser humano para poderle servir mejor a los tolimenses y a los colombianos.
10: Este mensaje a través de Tropicana, la más bacana, es porque la gente conoce a un hombre joven que va a llegar por primera vez al Senado. Aquí está Julián, está Juan Felipe, está Anita, la más bonita, que son jóvenes, y que la verdad se congratula uno de saber de que un hombre joven en representación del departamento del Tolima va a llegar al Senado en momentos duros, ¿no?, de que está afrontando el país. Y vamos a ver, ahí está el reto grande, ¿no?
11: Hay muchos desafíos y crisis que hay que superar, que va a recibir este gobierno nacional. Y ahí vamos a estar para trabajar en equipo y trabajar de la mano del presidente electo Abelardo de las Priella, en lo que podamos nosotros aportar desde el Congreso de la República y desde el Senado con todo el gusto y con todo el cariño lo vamos a hacer porque el país debe estar por encima de las diferencias políticas.
10: Los jóvenes también preguntan, a Anita, la más bonita.
9: Bueno, ya venimos nuevamente porque tenemos muchos temas de conversación en esa mañana. A esa hora estamos con Santiago Barreto, recomendaciones con Tropicana, la más bacana.
4: ¡Oh!

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2: Ay, buenas noticias, buenas recomendaciones desde las calles. Será María, Germán Cortés, ¿cuál es la emisora más bacana?
3: Tropicana, la más bacana, bacanísima, Alejo. En este momento nos encontramos en la Casa Conservadora. Estamos con el senador, o el pronto posicionado senador de la República por el Partido Conservador, Santiago Barreto. Santiago hace parte precisamente de ese grupo de senadores, uno de los más jóvenes del Partido Conservador y uno de los más jóvenes que va a ser parte de este Senado. Pero bueno, voy a preguntarle precisamente si le interesa alguna comisión, cuál le gustaría integrar, Santiago.
4: Bueno, yo estoy dispuesto a trabajar en cualquiera de las comisiones porque considero que en todos los sectores hay posibilidad de aportarle al país y a los colombianos. Me gustaría muchísimo poder estar en una comisión económica porque es mi formación académica y es en donde yo más he dedicado tiempo para estudiar y para prepararme. Sin embargo, creo que la comisión primera, que es la comisión constitucional, también ofrece una oportunidad importante para desde ahí fortalecer la democracia de este país, que creo que es lo que más debilitado quedó después del gobierno del presidente Petro. Un gobierno que no respetó la independencia y la separación de los poderes, un gobierno que no respetó la supremacía de la Constitución y un gobierno que no respetó el disenso constitucional. Y eso debilitó la democracia y necesitamos volver a fortalecerla.
5: ¿Cómo se hace esto? ¿Cómo se sortea? ¿Cómo se llega a las comisiones, a las diferentes comisiones? Por ejemplo, el 7 de agosto dice, usted va para tal lado, pero ¿cómo se hace eso?
4: Bueno, todos los partidos delegan unos compromisarios y esos compromisarios se reúnen con los compromisarios de los otros partidos y de acuerdo a los resultados electorales, asimismo se hace la división de cuántos senadores y cuántos representantes de la Cámara van para cada una de las comisiones de acuerdo al número de senadores y al número de votos que tuvo cada uno de los partidos y al número de cupos que hay en cada comisión.
5: Y bueno, eso es interesante, Anita, porque uno se pregunta, hay muchas cosas detrás de bambalinas y uno dice, oye, ¿cómo se repartirán ahí eso de las comisiones? Yo tuve la oportunidad de estar por estos días allá en el Senado y pasé por todas las comisiones, incluso hasta donde estuvo el desaparecido senador, el doctor Uribe, y la verdad que sentía una cuestión muy especial. Anita, ¿va a preguntar algo?
3: Sí, no, ahorita le vamos a preguntar a Santiago precisamente cómo vamos a poder seguir los jóvenes, los ibagreños, los tolimenses, el proceso de él precisamente en el Senado de la República. Por ahora lo dejamos con esa información, ya regresamos con más datos a esta hora con Tropicana, la más bacana.
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2: Café Águila Roja en Tropicana, 10 de la mañana, 53 minutos, 10:53.
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14: Con todo el gusto presentamos La Hora en Tropicana, 11 de la mañana con 2 minutos, 11 de la mañana 2 minutos.
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2: Exa Tropicana, póngame Tropicana a las 11 de la mañana con 9 minutos. Una hora más con esas canciones que me van pidiendo seis a través de nuestro WhatsApp Tropicana. 310-571-7500. Ahí me van diciendo que quieren escuchar. Para que me esté escribiendo Luz González, Tropicana, buenos días. Si quieres el fin de semana escuchar los Alfa 8, no quiero tu amor, no quiero tu amor. Listo, de una, ¿qué canción quieren escuchar para ese fin de semana? Dígamelo de una vez. Ahí está nuestro WhatsApp Tropicana habilitado. 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
2: Bueno, a las 11 de la mañana con 10 minutos, ya venimos con recomendaciones. Hoy hay partido cuarto de final. Se jugará en Los Ángeles. España frente a Bélgica sobre las 2 de la tarde. España-Bélgica. Primer partido de cuarto de final. Francia-Marruecos. Gana Francia 2 a 0. Ganador Francia. Hoy se enfrenta España frente a Bélgica a las 2 de la tarde. Y mañana sábado a las 4 de la tarde, Noruega-Inglaterra. Y a las 10 de la noche, perdón, a las 8 de la noche, Argentina-Suiza. Ay, el que queríamos que fuera nuestro partido, pero bueno, esas ya no son penas. Me voy con música, ya vengo desde las calles con buenas recomendaciones con Tropicana.
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2: Bueno, Tropicana, póngame, póngame. Tropicana, 315-71-7500. Tropicana, buenos días, hola.
3: Póngame, póngame. Solo estoy de los Tupamaros, pero póngame, póngame.
2: Solo estoy de los Tupamaros, de una. Ahí estamos en este fin de semana con tu Tropicana, Tropicana. Y ya vengo también con recomendaciones desde las calles para que usted esté muy atento, muy en la juega. Lo que está pasando. ¿Qué canciones están pidiendo ustedes? Dígamelo. De una vez, de una vez. 315-71-7500.
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1: Nuestras voces tropicanas desde las calles con buenas recomendaciones, mi querida Ana María. Don Germán, ¿cuál es la emisora más bacana?
2: Tropicana, la más bacana, bacanísima, Alejo. Hoy tenemos recomendaciones desde la Casa Conservadora aquí en la ciudad de Ibagué, muy cerca al centro de la ciudad de Ibagué. Tenemos invitados a esta hora, don Germán.
3: Un invitado muy de lujo especial, el doctor Santiago Barreto, nuevo senador de la República, que estará tomando posesión el próximo 7 del mes de agosto. Bueno, hay algo muy importante. Vamos a trasladarle la inquietud de mucha gente a nuestro senador tolimense. Senador, puntualmente no solo para Ibagué, para el departamento del Tolima, una obra que usted vea que sea ya urgente, que necesitemos ya urgente.
4: Germán, pues hay muchas necesidades en este departamento y tenemos que llegar a un consenso y priorizar cuáles son las obras que nosotros desde el Tolima le vamos a plantear al próximo gobierno nacional para nuestro desarrollo y para el bienestar de nuestros habitantes. Hay varias que ya se han concertado, la doble calzada Ibagué-Cajamarca, transformar el Hospital Federico Lleras en hospital universitario sería muy importante para este departamento, transformar el conservatorio en la Universidad Nacional de la Música y trabajar para construir un centro de eventos de talla internacional acá en Ibagué. Yo creo que Ibagué desde hace muchos años ha esperado que acá se construya un centro de eventos óptimo para poder atraer turismo, al igual que el aeropuerto internacional para Ibagué.
3: Bueno, café, aquí tenemos una marca espectacular, tenemos café de... ¿A Anita le gusta el cafecito?
2: Me fascina el café tolimense.
3: La vi que se tomó un buen café también, Julián también. Bueno, vamos a tener en agosto en Chaparral algo muy importante. ¿De qué se trata?
4: Bueno, nosotros hemos venido promocionando el café de especialidad del departamento. Ya hemos desarrollado varias versiones de la Feria Internacional del Café en Ibagué, en el Líbano, en Planadas. Y el próximo mes de agosto, la Gobernación del Tolima y la Alcaldía de Chaparral van a hacer la Feria Internacional del Café en este municipio del sur de Tolima. Allá, el 14, 15 y 16 de agosto, es una oportunidad muy importante para los caficultores para que le muestren al mundo, para que le muestren al país y para que le muestren al Tolima la calidad del café que se produce en esta región. Recordemos que el departamento es el tercer productor de café a nivel nacional y que Colombia es el primer productor de café suave en el mundo.
3: Ahí están, lo tendremos. Anita, la más bonita.
2: Bueno, son las recomendaciones a esta hora desde la Casa Conservadora con Tropicana, la más bacana.
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3: 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Ya son las 11 de la mañana, 30 minutos, 11:30.
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3: Bueno, aquí estamos en Tropicana, póngame en ese fin de semana. Yo escucho, veo y comparto Tropicana, Tropicana. Oyentes, ahora nuestro WhatsApp habilitado 310-571-7500. Por aquí me está diciendo mi querido Gio. Saludos a mi gente, Sastrería Gior, para pedirle la canción Alejo, por favor, el gran combo de Puerto Rico Aguacero. Salsita, salsita, como la que vamos a tener el próximo lunes festivo. Desde las 8 de la mañana con ese gran especial de solo salsa. 8 horas de salsa bien sabrosa en tu Tropicana, Tropicana, Tropicana. Por ahora me voy con buenas recomendaciones, porque nos vamos desde un punto de la ciudad de Ibagué con buenas noticias.
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3: Hay muy buenas recomendaciones desde las calles. Ana María, don Germán Cortés, ¿cuál es la emisora más
7: Tropicana, la más bacana, bacanísima? Alejo, estamos en ese momento desde la Casa Conservadora y estamos con el senador, bueno, el recién electo conservador Santiago Barreto. Precisamente hace parte de esas comisiones de jóvenes que van a ser parte también, obviamente, del Senado de la República. Y yo quiero preguntarle directamente cómo vamos a seguir ese proceso que va a adelantar en el Congreso, cuáles van a ser precisamente esos proyectos bandera para los jóvenes, teniendo en cuenta que son los jóvenes también los que hoy en día están dándole esa renovación, ese relevo generacional a la política en Colombia.
8: Bueno, son varios los proyectos de ley que construimos durante nuestra campaña. Uno de esos proyectos de ley fue regular el uso de celulares y de redes sociales en los colegios como un mecanismo de prevención de las enfermedades de salud mental. También para combatir la extorsión en Colombia hablamos de exigir que se registren todas las tarjetas sin card prepago del país. No puede ser que cualquier ciudadano adquiera una tarjeta sin card prepago y no haya ningún registro para hacerle trazabilidad a el uso que se le da a esas líneas telefónicas. Y por eso hay tanta impunidad en torno a la extorsión en Colombia. Y otro de los proyectos de ley que queremos sacar adelante es incluir a los cuidadores y cuidadoras de personas con discapacidad dentro de la población que tiene atención prioritaria y preferencial en la salud. Que si hay una madre que tenga un hijo con discapacidad, no sea solamente el hijo el que reciba la atención prioritaria y preferencial, sino que también ella, como cuidadora de una persona con discapacidad, pueda recibir una atención prioritaria y preferencial, al igual que su hijo.
9: Bueno, acá estamos ya cerca del mediodía, percibo un delicioso olor a carne frita, unas buenas lentejas, arrocito, algo bien sabroso y un aguacate completico y todo. Nos vamos a almorzar bien sabroso en el día de hoy, ¿no, mi doctor? Ya saliéndonos del tema político y ya metiéndonos a la parte gastronómica, es una buena alternativa para el día de hoy, ¿no? Usted que está haciendo buen ejercicio y quiere llegar en forma al Congreso de la República.
8: Sí, ya está siendo hora de ir a almorzar y allá en la casa me esperan unas deliciosas lentejas Así que, dar las gracias y a todos los oyentes desearles un buen provecho, que puedan almorzar bien rico con sus familias y seguir disfrutando de lo maravilloso del ayer.
9: Doctor, que Dios lo ilumine, que se posicione de la mejor manera y que estos 4 años sean realmente muy buenos para el departamento del Tolima.
7: Son las recomendaciones hasta ahora, lo pueden seguir en redes sociales, senador.
8: Arroba Santiago Barreto Triana, en Instagram, en Facebook, ahí me encuentran.
7: Para que obviamente hagan esa trazabilidad del proceso de él en el Congreso de la República. Son las recomendaciones con Tropicana, la más bacana.
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1: Bueno, aquí estamos con recomendaciones, ya despidiéndonos desde ese punto de la ciudad de Ibagué con buenas noticias, recomendaciones. Mi querido don Germán, Anita, ¿cuál es la emisora más bacana?
2: Tropicana, la más bacana, bacanísima. Tenemos recomendaciones hasta ahora con nuestro amigo de la casa, Germán Cortés, que hemos hablado pues hoy en la mañana de política, Germán.
3: Una transmisión diferente, ¿no, Anita? Espero que la gente no se haya tocado un poquito porque hablamos de ese tema, pero hoy no fue tanto político, sino que el senador, pues, obviamente compró su espacio y quería manifestarle a la gente el agradecimiento por la elección que recayó sobre él de parte de mucha gente en el departamento del Tolima. Vamos a hacer una corrección, Anita. El 20 de julio se posesionan senadores y representantes y el 7 de agosto se posesiona el nuevo presidente de la República de Colombia, como para hacer esa corrección que yo siempre sube diciendo que se posesiona el 7, no, se posesiona el 7 el presidente y el 20 de julio nuestros senadores, representantes a la Cámara. Bueno, Anita, ya estamos terminando aquí. Muchas gracias por acompañarnos, al ingeniero Julián también, a Juan Felipe, a toda la gente que estuvo con nosotros hoy a través de Tropicana, la más bacana, de este sitio paradisíaco, muy bacano para venir a tomar café, Anita.
2: Súper bonito aquí en La Pola, corazón de la ciudad de Ibagué. Los invitamos a que nos sigan a través de las redes sociales y también sigan cada una de las transmisiones que tenemos a través de la emisora más bacana de Ibagué y el Tolima, que se llama Tropicana.

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0: todos la queremos mucho, le deseamos un hermoso y feliz cumpleaños y muchos éxitos.
1: Bueno, feliz cumpleaños, feliz cumpleaños, feliz cumpleaños a nuestra querida Liliana desde el barrio de Ancona, ahí cumpliendo años. ¿Quién está por aquí, mi querida Nur?
2: Un conejito para unos cumpleaños de una amiguita hermosa que está cumpliendo 12 años, Gabriela Forero Ávila, en Los Tunjos. Me la saluda, un fuerte abrazo, que el Señor me le dé muchos permisos para que siga cumpliendo muchos años más. La felicita de parte de su amiguita Marta Nur Leal, de acá del Rincón de las Américas. Hija, la quiero mucho, cuídese, juiciosa Gabriela, usted sabe que la quiero y la llevo en mi corazón. Feliz cumpleaños, amiguita.
1: Eso, feliz cumpleaños. Feliz, feliz, feliz, feliz, feliz cumpleaños. Los que sean hoy de Happy Birthday to You, ahí nos dejan esas noticas de voz diciendo feliz cumpleaños, familia. A ver, ¿quién más está por aquí? Tropicana, buenos días. Hola.
3: Para felicitar a la niña Nicole Juliana Ortiz Molina en su cumpleaños, que Dios la bendiga, la proteja, la libre de tomar el peligro, de parte de su prima Andrea y de su familia.
1: Ay, qué bonito, bendiciones.
3: Tropicana, la más bacana.
1: Bacanísima. Eso. Ahí están nuestros cumpleañeros. Les deseamos un feliz cumpleaños, que Dios los bendiga. Y con todo el cariño, con carnes, porque le decimos feliz cumpleaños.

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2: Son las 12 del mediodía. 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
2: Aquí estamos al mediodía. Yo escucho, veo y comparto Tropicana en ese viernes 10 de julio. La información, noticias, para que usted se mantenga siempre bien informado con Tropicana. Ya saben, nuestra línea habilitada para sus denuncias. Nuestro 315-71-7500, 315-71-7500, lo que es noticia, lo que pasa en Ibagué, lo que pasa en el Tolima, se lo contamos al mediodía con tu Tropicana. Atención, les contamos que autoridades identifican presunto grupo del Clan del Golfo en zona rural de Ibagué. La Secretaría de Convivencia y Fuerza Pública aseguraron que ya tienen plenamente identificados a los integrantes de la estructura y anunciaron acciones operativas. Ya les contamos la historia. En otras noticias, en noticias judiciales, capturan en Saldaña un hombre señalado de agredir a su propia mamá. La víctima contaba con una medida de protección vigente. El presunto agresor fue capturado en flagrancia y ya quedó a disposición de la Fiscalía General de la Nación. Hay también golpe al tráfico porque mega operativo permitió la captura de presuntos expendedores de tusi y marihuana en la ciudad de Ibagué. En una diligencia de allanamiento en el barrio Ricaurte se les encontró drogas, medicamentos de uso controlado, elementos de dosificación y dinero en efectivo, afectando a una red de microtráfico que opera al sur de la ciudad de Ibagué. 12 del mediodía, 14 minutos, noticias, información, denuncias a nuestro WhatsApp 315-71-7500. Tres integrantes de las disidencias de Iván Mordisco se sometieron al ejército en el sur del Tolima. Los subversivos se entregaron tras operaciones que el Ejército Nacional desarrolló en el municipio de Natagaima. Información, noticias al mediodía. Yo escucho Tropicana. Interceptan, atención, más de una tonelada de marihuana tras una persecución de película en las vías del Tolima. Pues el conductor que transportaba el cargamento evadió un puesto de control de la policía y abandonó el vehículo para escapar a pie por una zona boscosa. Ya les contamos esta noticia que está de película. 12 del mediodía, 14 minutos. Ya les contamos qué es lo que está pasando a nivel nacional. Aquí estamos al mediodía. Al mediodía yo escucho Tropicana.
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2: Conoce del dedo en la llaga al mediodía con Tropicana, 12 del mediodía, 35 minutos. La denuncia de nuestros oyentes, ¿quién está por aquí? Tropicana, su denuncia.
3: Hola, Alejito, para un favor, es que hay una primera etapa en la ciudad de la Bolívar, en la manzana 11, en la casa 7 y en la casa 10, hay una fuga de agua, se ha llamado al IBAL, se ha puesto la queja y nada que vienen. A ver si usted nos hace el favor, nos puede colaborar para que vengan a dañar vengan a arreglar ese daño, por favor. Son dos casas que tienen fuga y ya están saliendo mucha agua. Entonces, para evitar esos gastos de agua ahorita para en este tiempo del niño. Gracias, Tropicana, la más bacana.
2: Bueno, con todo gusto nos dice manzana 11, la casa 10 y otra fuga de agua en la casa 7. Eso en la etapa 1 de el Simón Bolívar. Pendientes, ahí estaremos, por supuesto, trasladando esa denuncia a los entes correspondientes para que nos ayuden, que no haya desperdicio de agua en esa temporada de sequía, donde en algunos puntos no hay agua y en el otro se está desperdiciando. Vamos a ceder el dedo en la llaga, tenga el valor civil de denunciar a nuestro WhatsApp 315-71-7500. Al mediodía somos los altavoces de sus denuncias.
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2: Bueno, aquí está el doble popular en Tropicana, encabezado por Pipe Bueno, recostado en la cama. Y ya viene Pipe Trujillo, nada de nada. Al mediodía estar escuchando ese doble popular en Tropicana.

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1: 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En Tropicana, 12 del mediodía, 44 minutos, 12 y 44.
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1: Ponga usted el dedo en la llaga al mediodía con Tropicana. Línea habilitada 315-7175-00. Al mediodía somos los altavoces de sus denuncias. Tropicana, hola.
5: Pongo el dedo en la llaga, lejito. Aquí también en el Rosabadillo tenemos una fuga de agua hace 3 meses. Hay mucho desperdicio de agua aquí por el lado de la Manzana C, al pie del Salón Comunal del barrio Rosabadillo. Por favor, que están pidiendo que economicemos el agua. En estos momentos estamos sin agua acá en el barrio, pero realmente ese desperdicio ya lleva 3 meses. Se ha reportado al IVAL y no han venido a mirar ese daño. Por favor, muchas gracias. Tropicana la más bacana, bacanísima.
1: Bueno, mi Tropililis en Rosabadillo, ¿qué es lo que está pasando allí con otra fuga de agua que no se ha atendido? Si usted tiene algún video, alguna información, alguna fotografía que también puede enviarnos en su barrio, en su cómoda, si también está afectado por el tema de los desperdicios de agua, comuníquese con nosotros, que aquí estaremos nosotros para apoyarlo, para hacer los altavoces de sus denuncias. Al mediodía con Tropicana, aquí están las denuncias. Al mediodía con Tropicana.
6: 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En Tropicana son las
1: 12 del mediodía, 46 minutos, 12:46.
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3: 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Presentamos la hora en Tropicana 12 del mediodía, 52 minutos, 12.52.
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10: Es la una de la tarde. 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
0: Ya es 1:05 p.m. Es momento de irnos con la información deportiva, información de fin de semana. Hay mundial, todo lo que pasa, el análisis con William Fernando Cruz. Mi querido William, muy buenas tardes, ¿cómo está, William?
2: Mi estimado Alejo, el saludo especial para usted, todos los oyentes de Tropicana, la más bacana. Bueno, avanzó Francia, ¿no, señor?
0: Sí, señor.
2: No le hizo mucha oposición Marruecos. Por más que tardaron en marcar el primer gol, se falló un penal también por intermedio de Mbappé, pero el partido está muy encaminado para Francia y así terminó siendo.
0: Pero le dio set por fin al marcador.
2: Yo dije 2-0.
0: 2-0.
2: Sí.
0: Se dijo ayer 2-0.
2: Bueno, no me acordaba ni de eso, no. Ya, mi estimado Alejo. Bueno,
0: ya llega el viernes.
2: Ganó Francia, ya está listo en las semifinales, Alejo, y espera por el ganador entre España y Bélgica, que juegan hoy a las 2 de la tarde. Sí, ese partido está bueno. Ese partido está bueno, aunque pues es favorito la selección española. Bélgica contó y que ha hecho buenos campeonatos mundiales últimamente, pero el favorito es España. Vamos a ver si de pronto le puede dañar el caminado el conjunto de Bélgica. Y mañana sábado tendremos dos partidos. A las 4 de la tarde va a jugar Noruega contra Inglaterra. Está atractivo ese partido. Y el otro va a ser a las 8 de la noche entre Argentina y Suiza. Eso ya para conocer los clasificados a las semifinales del campeonato del mundo, todo muy encaminado pues para que estén cuatro equipos potentes, cuatro equipos fuertes. Veremos si al final se termina dando de esa manera. Este fin de semana el Deportes Tolima tendrá su segundo partido amistoso de preparación, pensando en lo que se viene para el segundo semestre del 2026, y a mitad de semana de la semana que viene seguramente tendría un último partido amistoso, este fin de semana contra Fortaleza, la semana entrante contra Deportivo Pereira. Eso es lo que más o menos tiene establecido el Deportes Tolima en cuanto a partidos amistosos. Y ya, mi estimado Alejo, el 21 de este mes, primer partido de competencia oficial del Tolima frente al Deportes Quindío en el marco de la Copa Colombia. Y por la Liga, el 25, primer partido frente al Junior de Barranquilla en la ciudad de Ibagué. Así que nada, mi estimado Alejo, nos vamos a disfrutar del partido entre España y Bélgica, para quien todavía tiene ganas de ver el Mundial, porque hay muchos que después del partido de Colombia no quieren saber nada del Mundial, ¿no?
0: Sí, claro.
2: Ponen el canal, pero en temas religiosos, ponen música o ponen otra cosa.
0: Series
2: de Netflix, pero no quieren ver el Mundial.
0: No han pasado la tosa.
2: Pero pues a los que nos gusta el fútbol, pues tendremos que seguir viendo el campeonato del mundo. Así que nada, mi estimado Alejo, un feliz resto de día y feliz fin de semana para usted y todos los oyentes de Tropicana, la más bacana.
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2: Bueno, aquí estamos al mediodía, yo escucho Tropicana. Llega Rafa Pérez y la familia que hizo el vallenato al mediodía con Tropicana.

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3: Al mediodía yo escucho, pero hoy comparto Tropicana. Les contamos a esa hora de la tarde, 16 minutos, interceptan más de una tonelada de marihuana tras una persecución de película en las vías del Tolima. Pues el conductor que transportaba el cargamento evadió un puesto de control de la policía y abandonó el vehículo para ver si podía lograr escapar a pie por medio de una zona boscosa. Pues un contundente golpe contra el narcotráfico logró propinar la Policía Nacional en vías del Tolima. Durante las últimas horas, un total de 1.200 kilogramos de marihuana fueron incautados. Vía que conduce desde el vecino departamento del Huila a la altura del municipio de Coyaima. El procedimiento se llevó a cabo en un puesto de control donde los uniformados realizaron la señal de paro a un conductor de un vehículo tipo furgón. Sin embargo, el conductor omitió la orden y emprendió la huida. Kilómetros más adelante, abandonó el furgón y escapó a pie por una zona boscosa, aprovechando las condiciones del terreno. Pues, de acuerdo con las investigaciones preliminares, el vehículo habría salido del departamento del Cauca y el cargamento tenía como destino la ciudad de Bogotá, donde allí sería distribuido y comercializado el contenido que había en su interior. Durante la verificación de antecedentes del automotor, se estableció que el vehículo figuraba como robado, lo cual también es materia de investigación por parte de las autoridades. El cargamento y el vehículo recuperado quedaron a disposición de la Fiscalía General de la Nación por el delito de tráfico, fabricación o porte de estupefaciente, mientras se continúa con el proceso para identificar a quienes se les atribuye este delito. Ya es la 1:18 p.m. con 18 minutos. Aquí estamos al mediodía con Tropicana.
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3: Aquí está el doble popular en Tropicana, encabezado por el Charrito Negro, pero te vas a arrepentir. Y yo viene Angélica María, la que resuelve. Aquí estamos en el doble popular en Tropicana.

0: 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En Tropicana, 1:26 p.m.
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0: Al mediodía, yo escucho, veo y comparto Tropicana. José del dedo en la llaga, los oyentes a esa hora. Nur, mi querida Nur, ¿qué es lo que está pasando? ¿Cuál es la denuncia?
5: No, Alejito, buenas, ponga el dedo en la llaga. Alejito, yo también quiero denunciar un reguero de agua que lleva mucho tiempo, pero mucho. ¿Dónde? Al frente de la Mazda está la Iglesia Ministerial Internacional de Dios. Ahí, en toda la esquina de esa iglesia, que queda una bomba ahí al frente, carril bajando, es un reguero de agua día y noche, agua limpia, agua potable. Sale de la carretera, porque no es ni de un ladito, es de la carretera. En la Iglesia Ministerial de Dios, ahí en toda la esquina de la iglesia, al frente de la Mazda, y a un lado queda la bomba, ahí está el reguero de agua, día y noche, mi hermoso Alejito. Para ver si nos colaboran, porque otros están sin agua y en otro lado botándose el agua. Y no lleva ni un mes ni dos meses. Mucho tiempo, mi hermoso Alejito, para que ponga el dedo en la llaga, por favor. Gracias. Dios les bendiga. 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
0: Con todo gusto, Nur. Claro que sí, lo que está pasando allí en este sector es un desperdicio de agua de día y de noche. ¿Qué es lo que está pasando? Tengo el valor civil de denunciar a nuestra línea 310-571-7500. Aquí los apoyamos y, por supuesto, vamos a hacer lo posible para que nos puedan ayudar los entes correspondientes a suministrar la ayuda en esos puntos donde se está desperdiciando tanto el agua. Ya es la 1:28 p.m. Aquí estamos al mediodía con Tropicana.
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0: 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Y ya viene el vallenato de Luis Mateos. Adiós, amor. Aquí estamos al mediodía con Tropicana.

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0: 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En Tropicana son las
1: 1:39, 1:39.
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1: Bueno, al mediodía yo escucho, veo y comparto Tropicana 1:40. Ya sobre las 2:00 p.m. arrancará el partido programado para hoy entre España y Bélgica por los cuartos de final a las 2:00 p.m. en punto. Para que esté conectado con nosotros, ya el paso a la semifinal, Francia ya dio el paso. Hoy España-Bélgica, mañana a las 4:00 p.m. Noruega frente a Inglaterra y a las 8:00 p.m. Argentina frente a Suiza. Es lo que está pasando a esta hora en el Mundial, para que se programe con nosotros y también se programe, porque dice pues de festivos el lunes. Festivo, llegamos recargados para todos los amantes de la salsa. En Tropicana llegamos con este gran especial de salsa.
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1: Si es salsa, es Tropicana. Así que ya sabe, el próximo lunes festivo y seremos en ese gran especial de salsa. Por ahora llega José Cuelli, Calibre 50, Te Amo. Y Armando Hernández, que se asoma loquito por ti. Aquí en ese fin de semana, yo escucho Tropicana.

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1: Son las 2 de la tarde. 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

0: Estamos en las tardes bacanas. Yo escucho, veo y comparto Tropicana. 2:09 p.m. En esas tardes bacanas. Tarde de fin de semana, tarde de viernes.
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0: Es el fin de semana con Tropicana en esas tardes bacanas. Puente festivo a bordo. Tarde también mundializa por los cuartos de final. Aquí está España frente a Bélgica. Minuto 9, 0-0 se mantiene aún este partido. Mañana habrá partidos desde las 4 de la tarde y a las 8 de la noche. Mejor dicho, estamos hechos ese puente festivo para que usted se programe. Por supuesto, piense qué va a hacer para ver los partidos. 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
0: Ya venimos con buenas recomendaciones desde las calles. Por ahora me quiero ir con buen vallenato de Peter Mancarres. Ahí está, te dejé con el pasaje comercial de la moda Panty Jeans.
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2: Ex Tropicana, la más bacana, bacanísima, con buenas recomendaciones a esta hora desde un punto de la ciudad. 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
2: Con Café Águila Roja informamos la hora en Tropicana, 2 de la tarde con 16 minutos, 2:16.
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2: Bueno, desde las calles con buenas recomendaciones de viernes, fin de semana, estamos modo full tico desde ese punto de la ciudad de Ibagué. ¿Cuáles son las coordenadas, Ana María? ¿Cuál es la emisora más bacana?
4: Tropicana, la más bacana, bacanísima. 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
2: Bueno, pues con el universo de la moda, para que te digan qué bien te ves, aquí es Angélica María. Y viene también la música popular, Panada, Panada y Panada. En ese viernes yo escucho Tropicana.
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0: Hay gol en el Mundial, señoras y señores, en la Copa Mundialista. Ya llega sobre el minuto 29, el primer tanto para la selección de España, que marca el primer tanto en estos cuartos de final frente a Bélgica. 1 tiene España, 0 tiene Bélgica. 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

0: Bravísima.
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0: ¡Qué golazo! ¡Qué golazo! Hay gol en la Copa Mundialista y es para el empate. Bélgica que marca el primer tanto. 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El empate que se asoma en ese primer tiempo. Uno para España, uno para Bélgica. 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
1: Bueno, pues una voz tropicana que está en las calles y está a modo full, Tigo. 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
15: Son las 3 de la tarde. 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
2: Bueno, son las tardes bacanas y tu Tropicana a las 3 de la tarde con 13 minutos. 3 de la tarde, 13 minutos. 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A esa hora ya se retoma el segundo tiempo, minuto 51. España 1, Bélgica 1. Ahí será la tanda de penaltis. Ahí se lo vamos contando. En esas tardes bacanas con tu Tropicana, Tropicana, Tropicana. 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
2: Desde las calles seguimos con buenas recomendaciones. Ahí ahora estamos modo full, digo. Ana María Borges, ¿cuál es la emisora más bacana?
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4: Aquí está el vallenato. En esas tardes bacanas yo escucho Tropicana. Ya venimos con recomendaciones. Aquí está Jesús Manuel. Tres noches el vallenato y ya venimos con recomendaciones en este fin de semana.

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1: 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En Tropicana son las
2: 3 de la tarde, 29 minutos, 3:29.
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6: mamacita,
2: ¿cuál es la emisora más bacana?
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1: La recomendación es desde las calles, estamos modo fulitico, mi querida Ana María. ¿Cuál es la emisora más bacana?
2: Tropicana, la más bacana, bacanísima. 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
4: Hay buenas recomendaciones a esta hora en tu Tropicana, Tropicana, Tropicana, Tropicana. 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
14: Son las 4 de la tarde. 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
1: 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Aquí se acorre, se le da un naturalista. Y ya venimos con el doble popular en esas tardes bacanas.

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2: Bueno, aquí está el doble popular en Tropicana, encabezado por Vicente Fernández, un millón de primaveras. Y ya viene Alan Ramírez con un besito. Aquí está el doble popular en Tropicana.

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2: 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Son las 4:34, yo escucho, veo y comparto Tropicana.

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2: Son las 4 de la tarde, 40 minutos, 4:40 en Tropicana.
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1: 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Son las 5 de la tarde, 10 minutos, es el fin de semana. 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

0: Estamos subiéndole todo el volumen a Tropicana, la más bacana, bacanísima, en el fin de semana. Yo escucho, veo y comparto Tropicana. Son las 5 de la tarde, 19 minutos en Tropicana. Quienes se van conectando a esa hora, muy buenas tardes. Nos pueden dejar por allí su nota de voz. Nos pueden dejar su mensajito. 310-571-7500 es el número de teléfono de Tropicana, la más bacana, la línea oficial de Tropicana, y ganó España. Así va la cosa, así va la cosa. 2-1 le ganó a los belgas, les ganó a Bélgica en esa fase de eliminación directa de los cuartos de final. Se metió, de hecho, a la semifinal ya España, Francia por ahora, así que los dos gigantes de Europa van a la semifinal. Vamos a ver el día de mañana y el domingo. Así va la Copa del Mundo. Son las 5 de la tarde, 19 minutos en Tropicana, la más bacana. 5 de la tarde, 19 minutos. Un saludo para doña Nur, que está allí en sintonía escuchando Tropicana. Para Udrey Obando también, que nos deja por aquí su notica de voz. A Roxana Alcarín también, que se va conectando con Tropicana. Sí, tenemos un súper especial este lunes festivo para que se programen con Tropicana, la más bacana. Adivinen, adivinen, adivinen de qué se trata.
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0: Ya lo escucharon, solo salsa con Tropicana, la más bacana, bacanísima, en este súper especial, ese fin de semana que es puente festivo. Anímense que viene un puente festivo. Sonríale a la vida, por favor. Habilitada la línea 310-571-7500. Quiero presentarles hasta ahora un artista de la casa Tropicana. Pipe Trujillo viene del departamento del Caquetá, la ciudad de Florencia. Hace esto que se llama Nada de Nada. Son las 5:21. 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
1: 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En Tropicana son las
2: 5 de la tarde, 34 minutos. En Tropicana 5:34.
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1: Estamos subiéndole todo el volumen al fin de semana con Tropicana, la más bacana, bacanísima. Aquí está una artista de la casa Tropicana, ella es Lady Juliana. La canción se llama Así Soy Yo, son las 5:42. 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
1: Yo escucho Tropicana, imagínese una buena canción para empezar el día. 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
1: 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En Tropicana, la más bacana, bacanísima, estamos subiéndole todo el volumen al fin de semana. Una feliz tarde por allá quienes se van conectando con nosotros. Bendiciones por aquí para don Julio Vargas, que está en sintonía escuchando Tropicana, que nos deja por ahí los mensajitos, la fotografía del atardecer de hoy en Girardot, bueno, con calorcito. Para Norma Cortés, también que está ya en sintonía escuchando Tropicana, la más bacana, bacanísima. Bendiciones, bendiciones por acá para doña Marlene y para Lady Liliana, para Ángelo Restrepo también, Luz González, que se van conectando a esta hora con Tropicana, la más bacana. Ya ingresaron a www.tropicanafm.com. No, bueno, la idea es que vayan, porque ahí nos pueden escuchar. Desde cualquier parte de Colombia, América Latina o el mundo nos escuchan, www.tropicanafm.com. Adicional a eso, hay información de la que usted debe enterarse. Por ejemplo, ¿cuánto subiría el salario mínimo en 2027? El ministro de Hacienda designado ha confirmado posible cifra, pero ya ahí pueden leerlo, www.tropicanafm.com. También puede averiguar cuánto es lo máximo que le presta un banco para la vivienda usada si se gana un mínimo en valor en cuotas. Ahí también puede consultar, o adicional también le contamos cómo puede sacar la libreta militar si es hijo único en Colombia, cuáles son los documentos requeridos y demás en www.tropicanafm.com. Ah, bueno, entérese, www.tropicanafm.com. Estamos subiéndole todo el volumen al fin de semana, que está Michael García, un DJ Tropicana.

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1: 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La canción se llama Como te olvido, es un vallenatazo en esa tarde de viernes. 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
2: En Tropicana la más bacana son las 6 de la tarde, 30 minutos. En Tropicana 6:30, en Tropicana.
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2: Nos devolvemos al Barrio Fino, el gran álbum de Daddy Yankee, recordando este clásico del reggaetón en este fin de semana con Tropicana la más bacana. Ya viene Magic Juan, viene el buen vallenato con los chiches del vallenato a esta hora. Yo escucho, veo y comparto Tropicana en esta tarde de viernes. ¡Ay!

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1: Estamos subiéndole todo el volumen al fin de semana con Tropicana, la más bacana, bacanísima. Son las 6 de la tarde, 44 minutos. En Tropicana 6:45, cambia el minutero. Y quiero presentarles al gran Michael García. A esa hora subiéndole todo el volumen al fin de semana. Es un DJ Tropicana 6:45.
0: ¡Sí!

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